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4: Bienvenido otra vez a nuestro tiempo de reflexión. Hoy me gustaría que reflexiones en la siguiente pregunta. ¿Qué es la paz? Muchos seguramente responderán que la paz es silencio, es tranquilidad, es liberación de las perturbaciones, es un tiempo sin guerra o es ausencia de hostilidad o daño. Aunque estas respuestas no son malas o incorrectas, generalmente se plantean desde un punto de vista que no incluye a Dios en la ecuación. La paz del mundo es diferente de la paz de Dios. La paz deseada y ofrecida por el mundo nos da paz de varias maneras. Por ejemplo, colocando policías, bomberos, cuentas de jubilación, seguros de salud, por nombrar solo algunos detalles o servicios que en cierto modo le dan calma, le dan tranquilidad al país, a la ciudad o al mundo donde vivimos. Pero todo esto es muy útil y somos bendecidos por ello. Pero este tipo de paz es temporal y depende de las circunstancias. Y no proporcionan el tipo de paz que Jesús está ofreciendo. Mira lo que dice el Evangelio de Juan. En el capítulo 14, versículo 27, Jesús nos dice: la paz les dejo, mi paz les doy. Yo no la doy como el mundo la da. No se turbe vuestro corazón, ni tenga miedo. Jesús te está diciendo, mi querido amigo, amiga, Él te está diciendo el día de hoy: ven a mí y experimenta esa paz verdadera que anhela tu alma y que solo yo te la puedo dar. Por eso, el día de hoy te invito para que tú aceptes a ese Jesús, para que tú te acerques a Jesús. Quizá no lo ves, quizá no lo puedes tocar. Pero si tú crees que Él es real, que Él existe, que Él está a tu lado por medio de su Espíritu Santo y tú lo aceptas en tu corazón, comenzarás a vivir una vida en la compañía de Jesús. ¿Podemos orar? Bendito Dios, vivimos en un mundo en donde no hay paz. El ser humano busca tener paz. De alguna manera intentan hacer que haya paz en la ciudad, en el país, en el mundo. Pero esa paz es momentánea, es pasajera. Es una paz que se esfuma, que se va. Por eso, Señor, el día de hoy oramos a ti. Porque queremos la paz que tú ofreces. Esa paz perenne, esa paz duradera. Esa paz que solo Jesús puede dar, danos esa paz en nuestro corazón, Señor. Oramos pidiendo esa paz en el nombre de Jesús. Amén.
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0: En el mundo cristiano, septiembre es el mes de la Biblia, y estamos charlando de varios temas alusivos a este gran libro. Ayer charlamos acerca del inicio del conflicto entre el bien y el mal, una de las preguntas que muchísimos filósofos y grandes pensadores han intentado responder a lo largo de la historia. Eso está unido indefectiblemente a las cuestiones éticas, las definiciones de lo que es bueno y de lo que no lo es. Siempre necesitaremos una norma desde la cual avanzar. La sociedad las necesita y las tiene, pero todo debería estar sostenido por una base firme. De acuerdo con la Biblia, el mal se originó en un ser que quiso ser igual a Dios y usurpar su poder. Ahora bien, esto parece una película de ciencia ficción, ¿no te parece? De acuerdo con Génesis, el capítulo 3, después de que el ser humano se rebeló contra Dios y lo desobedeció, este ser o ángel llamado Lucifer tomó el control del planeta. La Tierra solo podía mantener su equilibrio mientras se encontrara bajo el dominio del Creador. Es como decirte que compres un auto y que lo lleves a la garantía, al fabricante, porque si lo haces con cualquier otra persona no te va a resolver el problema de manera que todo quede funcional. De la misma manera, la Tierra se sostiene por el Creador, pero muchas veces preferimos consultar otras voces que nunca nos dan las respuestas que necesitamos. Cuando Dios no tuvo más espacio en el corazón del ser humano, entonces empezaron a aparecer los problemas, las enfermedades, el dolor, la maldad, y finalmente la muerte pasó a ser una realidad humana. Con el paso del tiempo, muchas teorías empezaron a circular, todo para explicar el origen de la historia de este mundo. El Creador pasó a un segundo plano, a un tercero o a un cuarto plano incluso. Hoy, no solamente se pone en duda su existencia, sino también su accionar en el mundo. Entonces, Dios ideó una manera de comunicarse con el ser humano: la palabra escrita. A lo largo de los siglos, inspiró a personas para que escribieran un mensaje de esperanza y amor. Es lo que conocemos hoy como la Biblia. Y hoy podés entenderla con más precisión. Si te gustaría hacerlo, escribinos un mensaje de WhatsApp al 1162-26-1229 y solicita la guía temática que se llama La Fe de Jesús. Es totalmente gratuita. Nosotros te enviaremos un representante hasta tu hogar para que te ayude a completarla semana tras semana. Una vez que lo hagas, recibirás un certificado y una Biblia de regalo. Cuando dedicas un tiempo diario a la lectura de la Biblia, tu mente logra entender el mensaje y tu vida se va equilibrando poco a poco. Debe ser porque ella es una luz en nuestro camino.
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1: De cada persona que ha llegado esta noche aquí. Cada uno dentro de sí es un universo de sentimientos, de pensamientos, de luchas, de dramas, de tragedias. Cada uno tiene sus propias aflicciones, sus propias tristezas, alegrías. A veces en noches como esta llegan personas atribuladas, llegan personas desesperadas, llegan personas buscándote como la única salida para sus dificultades. Tú que eres Dios poderoso, creador del cielo y de la tierra, tú que no conoces la palabra imposible, extiende tu mano esta noche y toca esas vidas y responde el clamor silencioso de cada corazón y no permitas que nadie vuelva para la casa vacío, en el nombre de Jesucristo. Amén. Mis amigos queridos, muy bueno estar con ustedes aquí. Quiero saludarlos de una manera especial porque yo sé que muchos de ustedes vienen por primera vez. El problema es que el salón es tan pequeño que no podríamos recibir a los 70, 80 mil personas que podrían venir de las diferentes iglesias nuestras. Ustedes son privilegiados esta noche, ¿no? Son personas lindas, parte de esta familia. Los recibimos con mucho cariño y más todavía porque ustedes vienen con el único deseo de recibir la palabra de Dios en su corazón. A los amigos que me están mirando por el satélite, por el internet, un grande y cariñoso abrazo. No sé si me están viendo de Venezuela, recibí una noticia interesante esta mañana al abrir el correo. Anoche se bautizó un boxeador famoso del Ecuador aquí. Su nombre es La Sombra Delgado. Y hoy me escribió alguien que en Venezuela, en una iglesia donde están recibiendo la señal por el satélite, estaba presente un boxeador que hace algún tiempo está estudiando la Biblia, está conociendo la palabra de Dios. Y cuando anoche La Sombra Delgado entró aquí por el bautismo, él lo quedó, se le quedó mirando porque ellos lucharon en una ocasión y La Sombra ganó. Pero lo vio ahí y lo vio tomando la decisión y vio el brillo de los ojos de felicidad, de una vida transformada. Y en la hora de la invitación para entregar la vida a Jesús, él fue adelante diciendo: yo quiero bautizarme, yo quiero hacer lo mismo que este grande hombre que yo admiro hizo. Es impresionante cómo un incidente así puede influir en la vida de tantas personas. Yo sé que hay muchas personas, especialmente ahí mirándome por el satélite, personas, mira, tú querido, ya has estudiado la palabra de Dios hace meses, estás conociendo las verdades bíblicas, creo que ha llegado el momento de bautizarte. No es, la vida cristiana no es solo decir: Jesús, eres lindo, eres maravilloso, es compromiso con el Señor Jesús. Entonces bautiza. Ah, no, bautismo no. ¿Qué tipo de amor es ese? Te amo, pero no quiero seguirte. Te amo, pero no quiero comprometerme contigo. Bueno, vamos al texto de esta noche. Estoy analizando esta semana la epístola de Judas. Y la primera noche les dije que cada noche les voy a dar una píldora de las características de la epístola de Judas. Este Judas no es el Iscariote traicionero, es el Judas hermano de Jesucristo, que nunca aceptó a su hermano como el Mesías mientras estaba vivo, pero cuando Jesús murió, él decidió seguirlo, seguir sus enseñanzas, y fue uno de los grandes líderes de la iglesia en los tiempos apostólicos después que Jesús murió. Judas tiene una de las características de él, es que si tú agarras la segunda epístola de Pedro, capítulo 2, y la comparas con Judas, porque Judas solo tiene un capítulo, 25 versículos. Si tú agarras esos dos capítulos, vas a ver, te vas a quedar medio confundido, porque no te vas a dar cuenta si Judas le copió a Pedro o si Pedro le copió a Judas. Porque lo que los dos escriben es más o menos la misma cosa. Esta noche cuando llegues a la casa, abre Segunda de Pedro 2 y lee y compara con Judas y vas a ver lo que te estoy diciendo. Vamos al texto bíblico. El texto bíblico de hoy es un poco largo, pero es interesante. Judas, comenzando con el versículo 5, dice así: pero quiero recordaros ya que una vez lo habéis sabido, que el Señor, habiendo salvado al pueblo de Israel, sacándolo de Egipto, después destruyó a los que no creyeron, y también a los ángeles, que no guardaron su dignidad, sino que abandonaron su propia morada, los ha guardado bajo oscuridad, en prisiones eternas, para el juicio del gran día. Como Sodoma también y Gomorra, y las ciudades vecinas, las cuales de la misma manera que aquellos, habiendo fornicado e ido en pos de vicios contra la naturaleza, fueron puestas por ejemplo, sufriendo el castigo del fuego eterno. No obstante, de la misma manera, también estos soñadores mancillan la carne, rechazan la autoridad y blasfeman de las potestades superiores. Yo dije que este texto los iba a dejar así medio confundidos, por un simple motivo. Tú me puedes decir, pero qué texto, qué mensaje maravilloso para mi vida, para las luchas que estoy enfrentando, puedo sacar de este texto. Porque aquí se habla de condenación, se habla de castigo, se habla de prisiones eternas, se habla de fuegos eternos. Y mucha gente que no conoce bien la palabra de Dios, entonces toma esto como un hacha, como un machete. Está viendo, porque el pecador se va a quemar, porque el pecador va a ser juzgado, porque el pecador va a ser condenado eternamente. Pero la Biblia no es un libro de condenación, querido. Hay que entender que el autor de la Biblia es un Dios de amor. Y la Biblia es el libro del amor de Dios. Por eso yo digo que la Biblia es una epístola de amor que Dios te escribió. ¿Y por qué? Porque Dios te ama. Tú eres lo más precioso que Dios tiene en la vida. Y tú lo que más quieres es ser feliz. Pero infelizmente, déjame decirte, por más que tú quieres ser feliz, no sabes ser feliz. Porque queriendo ser feliz solo te hieres, solo te destruyes. Y lo peor, ojalá que te hirieses y destruyeses tú solo. Pero destruyes a una mujer a la que le prometiste amar toda la vida. A un niño que trajiste a este mundo y que no tiene culpa de nada. Destruyes gente querida, gente que te ama. Pero tú no quieres destruirlo, tú quieres ser feliz. Mira, nosotros somos como... No sé si alguna vez has ido al shopping center o al mall, algún lugar así, con tu niño de 2 años que aprendió a andar de la mano. Suéltalo, suéltalo para que veas. Sale con un caballito loco, corre para aquí, corre para allá, no ve vitrina, quiebra la vitrina, cae, llora, se hiere. Entonces, ¿qué haces tú como papá o como mamá? Tienes que agarrar al niñito por la mano y no lo sueltas, porque si lo sueltas se revienta. Ahora, ¿quiere reventarse? No, quiere ser feliz, pero no sabe ser feliz. Ustedes han visto que algunos papás en la desesperación, como a un perrito, le amarran una cuerda y le dan una folga de 4 metros para que corra un poco. Porque no lo puede soltar. Oh, querido, tú y yo, delante de Dios, somos un niño de 2 años. ¿Por qué el joven consume drogas? ¿Quiere ser feliz? ¿Por qué la persona fuma? Quiere ser feliz. ¿Por qué pasa la noche despierto? Quiere ser feliz. ¿Por qué bebe? Quiere ser feliz. ¿Por qué busca una mujer, otra mujer, otra mujer, un hombre, otro hombre? Quiere ser feliz. ¿Y cuál es la felicidad? Cuando todo pasa, queda un vacío amargo, una sensación horrible de fracaso, de destrucción, de autodestrucción. Yo estaba caminando por la Plaza de la Pólvora en la ciudad de El Salvador, en el norte del Brasil, un día. A las 11 de la noche, saliendo de mis compromisos, yendo para el hotel, y veo a un muchacho llorando en la plaza. Estaba en esos momentos en que la persona está saliendo de los efectos de la droga. Porque lo interesante de cualquier vicio, de cualquier actitud que solo destruye tu vida, es que en el momento te da una sensación de efervescencia. Pero pasa, y cuando pasa, Ahí te sientes basura. Ahí te sientes basura, no vales nada. Ahí la primera cosa que quieres es matarte. ¿Qué hice con mi vida? Me destruí, gasté el dinero, gasté mi salud. ¿Qué hice? Él estaba en esos momentos, pasándole el efecto de la droga y lloraba. Me paré, digo, ¿qué te pasa? Y me comenzó a insultar, me dice, lárgate de aquí. Digo, mira, calma ahí, yo soy un pastor, puedo ayudarte. No, nadie puede ayudarme. Le digo, dime una cosa, si te hace mal, si te hace tanto mal, ¿por qué usas? Usted no va a entender, pero explícame. Voy a tratar de entender. Me dice, no, tienes que probar para ver lo que te estoy diciendo. Probar. El pobre ser humano es lo que hace. Se autodestruye, se castiga, llora, destruye las cosas más preciosas. Oh, querido, la vida es un vaso de cristal que Dios te ha confiado en la mano. Cuídalo. Tú vales mucho. ¿Te acuerdas del pensamiento de la primera noche? Tú eres santificado. Santificado no es el que no peca. Santificado es el que ha sido tomado de la multitud y ha sido separado para un propósito especial. Si tu padre es el rey del universo, tú eres un príncipe, tú eres una princesa. Vive como un príncipe. Tu cuerpo es sagrado, cuídalo. Tú vales mucho. Tu cuerpo no es materia que puede estar siendo llevada de aquí para... Tú eres precioso, querido. Dios te ama. Y por eso escribió la Biblia, porque la Biblia es un libro de amor, para orientarte, para enseñarte a ser feliz. Ahora, anoche vimos que sin gracia no hay esperanza. Anoche vimos que a la iglesia cristiana de aquellos tiempos entró un grupo de personas que decía así: yo creo en la gracia de Jesús. Jesús me ama. Jesús me acepta como soy. Por lo tanto, yo puedo continuar asesinando, yo puedo continuar robando, yo puedo continuar mintiendo, puedo continuar mis vicios. Jesús me ama, porque Dios es amor. Y entonces Judas escribe la carta y dice, querido, pero si Jesús tuvo poder para libertarte de tu pasado, si Jesús tuvo poder para libertarte de tus vicios, si Jesús tiene poder para arrancar todo, ¿por qué no tiene poder para terminar la obra que ha empezado en ti? Tú no puedes usar el argumento de que Dios te ama y que Dios te acepta y que la gracia de Dios es maravillosa para continuar viviendo una vida que te autodestruye. Porque entonces, ¿de qué sirvió que Dios te salvase? Para continuar hundiéndote, para continuar muriendo. ¿Para qué Dios te trajo nueva vida si tú continúas buscando la muerte? Y entonces ahí viene Judas y dice así: para que ustedes entiendan lo que les sucede a los que usan mal la gracia maravillosa de Cristo, les voy a contar tres historias. Dice, les voy a contar la historia del pueblo de Israel que salió de Egipto y murió en las arenas del desierto. Les voy a contar la historia de los ángeles que fueron creados perfectos y que ahora están condenados en prisiones eternas. Y les voy a contar la historia de Sodoma y Gomorra, que despreciaron la gracia de Cristo y recibieron el fuego eterno. Pero él comienza diciendo así: ustedes conocen las historias y yo voy a sacar lecciones de esas historias para ustedes. Eso es lo que Judas está diciendo en el texto. Y quiero decirte una cosa. A veces yo encuentro gente que dice así: pastor, la Biblia no es un libro antiguo. Claro que sí, es un libro antiquísimo. Entonces ellos dicen así: ¿cómo de un libro tan antiguo, que fue escrito para gente que vestía ropa de piel de cabra y andaba descalzo por la calle o usando unas sandalias de cuero de cabra, cómo un libro que fue escrito para gente de ese tiempo puede tener valor hoy día, con toda la tecnología, con toda la ciencia? La cultura ha cambiado. Ese libro ya no sirve hoy, sirvió allá, pero hoy día ya no sirve. Sirve, querido. Y sirve por un motivo, porque el mismo ser humano del tiempo de Adán es el mismo ser humano del tiempo de hoy. Los miedos, las angustias, las tristezas, los dramas de Adán y Eva después del pecado son los dramas, las tristezas y las angustias del ser humano de hoy. Adán vio que su hijo mayor, Caín, mató a su hermano menor, Abel. Estaré predicando esta noche, o por el satélite, o aquí al vivo, para un padre que vio a su hijo matando a su otro hijo. ¿Cómo me vas a decir que la palabra de Dios no sirve? Porque si la palabra de Dios llevó consuelo para el drama de esos seres humanos del pasado, ¿por qué no puede traer consuelo para tu vida hoy? Los seres humanos siempre tuvieron sueños que nunca se realizaron. Siempre tuvieron momentos de angustia, de desesperación. Los seres humanos siempre cayeron y trataron de levantarse. Siempre se equivocaron y trataron de arreglar el rumbo de su vida y no podían. Ahora, si la palabra de Dios les sirvió a ellos, ¿por qué no te puede servir hoy? El problema es el siguiente. Yo conozco gente que dice, la Biblia no me sirve hoy, pero nunca abrió la Biblia. Nunca la leyó. No sabe lo que está escrito. Claro que las generaciones han cambiado. Ha cambiado la cultura, ha cambiado la ropa, ha cambiado la manera de comer, ha cambiado la manera de conducirse. Por ejemplo, si yo viniese esta mañana aquí, o en este momento aquí, con cabello largo, con barba, con túnica, con sandalias, tú pensarías que estoy loco. Ha cambiado la cultura. Yo no voy a venir aquí vestido de Jesús. Hoy día, visto un traje, visto camisa, visto corbata. Y si Jesús viviese hoy y viniese a predicar, vendría vestido como yo. La cultura ha cambiado, pero los principios de la palabra de Dios son eternos. Los dramas de la humanidad a lo largo de las generaciones son los mismos. Y la respuesta de Dios para los dramas humanos son los mismos. En el nombre de Jesucristo te digo esta noche una cosa. No hay drama en tu vida. Mira, me estás mirando allá del otro lado. No hay drama en tu vida que Dios no pueda resolver. Oh, querido, en este momento tal vez no sabes para dónde ir, no sabes qué hacer con tu vida. Has destruido tu historia, la has hecho pedazos. Tu hogar está destruido, tienes un hijo en las drogas. En este momento tal vez estás en la celda de una prisión. Estás en la cama de un hospital próximo de la muerte. A veces te preguntas, yo estaba el otro día saliendo de una prisión de México después de hablar con los presos, y un muchacho de unos 20 años me gritaba desde el alambrado, pastor, ¿qué hice con mi vida? ¿Qué hice con mi vida? Yo te digo en el nombre de Jesucristo una cosa, no interesa lo que hiciste con tu vida, no te lamentes por lo que hiciste con tu vida, interesa lo que vas a hacer a partir de hoy. Entrégale el corazón al Señor Jesucristo, ríndete, cae a sus pies, doblega tu orgullo, reconoce que sin Él no eres nada, reconoce que has salido de las manos de Dios. Oh, querido, a veces nosotros tenemos que correr para caer en un rincón de la vida, impotentes, incapaces, y solo entonces reconocer que Dios existe. Hay cuánta gente que me dice, no, yo no creo en Dios, no creo en Dios, no me hable de Dios. No quiero saber nada de Dios. Pues te digo una cosa. Si no crees en Dios, o si crees en Dios, Dios existe. Y si tú no crees en Dios, Dios continúa existiendo. Mejor cree en Él. Porque si tú no crees en Él, eso no le afecta en nada a Dios. Pero si tú crees, eso revoluciona tu vida. Tú dices que eres ateo. Mírame en los ojos ahí en la televisión. Tú dices que eres ateo. Tú no eres ateo. Ateo es el que no tiene Dios. Sí, pero yo no tengo Dios. Claro que tienes. Son tus ideas. Esa es tu filosofía. Tú adoras tus ideas. Tú adoras tu filosofía. Solo que cuando llega la hora del dolor, solo que cuando tus fuerzas humanas no te dan para hacer nada, tu filosofía no resuelve tu problema. Tus ideas no son capaces de operar milagros. ¿Por qué no te entregas a Jesús? ¿Por qué no lo aceptas como el Señor soberano en tu vida? ¿Por qué no le das una oportunidad? No me digas que no sirve. No me digas que esto no funciona si nunca has probado. Yo le digo a los que me están escuchando en otros países, yo les digo que una de las frutas más deliciosas que existe es el capulí. Fruta peruana, que algunos peruanos nunca han comido. Y yo los desafío a comer. Una fruta que hoy día está siendo industrializada, pero que nació en las montañas. Era una flor silvestre, una fruta linda. Si yo te digo la fruta es deliciosa, ¿cómo vas a saber si no la pruebas? Tienes que probarla, porque si no la pruebas jamás vas a saber que el capulí es delicioso. ¿Cómo vas a saber que la Biblia funciona? Si no la lees, tienes que leerla. Una vez que la leas, una vez que recibas el consejo divino y no funciona, entonces ven y dime, no funciona. Pero no te atrevas a decir que no funciona cuando no la entendiste, cuando no la leíste, cuando no la aplicaste a tu vida. Te digo, no hay nada, nada que Dios no pueda hacer en tu vida si tú vas a Él con fe. No hay problema que no pueda solucionar si te entregas al Señor con fe. Vamos a las tres historias. Es interesante que el texto bíblico dice así: como el pueblo de Israel que fue libertado y Dios los destruyó en el desierto. Querido, Dios no destruye a nadie. Dios no destruye al pecador. Cuando Cristo venga, Él no viene para destruir a nadie.

El pecado entra como un insecto diminuto, entra en el interior de tu corazón y te va comiendo las entrañas de los sentimientos, de las emociones, te desequilibra, te hace loco, te lleva a hacer cosas que no quieres hacer, después lloras, te arrepientes. ¿Por qué tu hijo murió joven? El pecado. ¿Por qué tu hogar se dividió? El pecado. ¿Por qué hoy día tu hijo adulto no quiere hablar contigo? El pecado. ¿Por qué hay noches que no puedes dormir? El pecado. Dios no puede aceptar el pecado porque Dios te ama y el pecado no te deja ser feliz. Entonces el Señor Jesús vuelve por segunda vez para destruir al pecado. Del pecado no va a caer, no va a quedar ni raíz ni rama. Cuando el fuego divino de la ira divina caerá sobre el pecado, no sobre el ser humano. Porque el ser humano es la cosa más preciosa que Dios tiene. Entonces, nada, ¿todos se van a salvar? No. Bueno, está diciendo que Dios ama a todos los seres humanos, claro. Entonces, ¿todos se van a salvar? No. Porque cuando el fuego divino venga para destruir el pecado, lo más horrible, asqueroso, agresivo que existe en esta vida, aquel que no quiso salir de aquí, aquel que se agarró con uñas y dientes de aquí, aquel que no quiso soltar el pecado, será destruido junto con el pecado. No porque Dios dejó de amarlo, no porque Dios es condenación, no porque Dios es destrucción, sino porque Él no quiso soltar el pecado. Por eso la Biblia dice, hoy es el día de buena nueva, hoy es el día de salvación, no mañana, no el próximo mes, no el próximo año, hoy. Por eso la Biblia dice, si oyeres hoy su voz, no endurezcáis vuestro corazón. ¿Cuál fue el problema de Israel? Israel fue librado con un brazo poderoso por gracia. ¿Qué es gracia? Gratuito. Tú no haces nada, Dios lo hace todo. ¿Qué hizo Israel para ser librado de Egipto? Nada, solo creyó. El poder de Dios le abrió el Mar Rojo. En el desierto, cuando no había comida, le hizo caer maná del cielo. Cuando no había agua, le arrancó agua de la roca. Dios los cuidó, Dios los protegió. Pero cuando llegaron a la tierra prometida, Dios les dijo ahora, ya entren. Y ellos no les llevó más de 2 años llegar desde Egipto a la tierra prometida. Ahora entren. Y ahí ellos tuvieron miedo. Y dijeron, no, la tierra de los cananeos está poblada de gigantes enormes. Vamos a morir. Moisés, ¿para qué nos trajiste la tierra? Para matarnos aquí. Somos incapaces de derrotar a estos enemigos. Les faltó fe. Desconfiaron de la gracia. Ahora, querido, si cuando salieron no hicieron nada, solo confiaron cuando llegaron, ¿por qué tenían que hacer algo? Solo tenían que confiar, pero no confiaron. Y ellos se autodestruyeron. Y comenzaron a andar 38 años por el desierto sin saber a dónde llegaban. 38 años dando vuelta en el desierto hasta envejecer y morir. No me digas que Dios los destruyó. Se destruyeron. Tomaron la decisión equivocada en el momento en que tendrían que haber tomado posesión de su herencia, entrado a la tierra prometida, con la misma fe con que salieron, dudaron, desconfiaron de la gracia maravillosa de Cristo. ¿Quieres aceptar a Jesús? Prepárate. Porque aceptar a Jesús quiere decir salir de la tierra de la esclavitud, de la esclavitud de tus traumas, de tus complejos, de tu pasado, de tus vicios. Salir de la esclavitud de la miseria, del dolor, de la aflicción y partir para la tierra de la libertad, la tierra de tus sueños, de tu realización, de la prosperidad. Para salir de tus pecados solo necesitas confiar, eres salvo por gracia. Y si quieres entrar a la tierra nueva, solo necesitas confiar, la tierra es tuya por gracia. Pero hay dificultades, hay gigantes, te van a despreciar. Cuando alguien se entere que estás estudiando la Biblia, te van a decir que estás loco. Te van a llamar de hermano. Te vas a avergonzar. Te vas a sonrojar. Van a pensar que te estás volviendo ingenuo. Oh, querido, atrévete a enfrentar los gigantes que se presenten delante de ti. Y ve con fe. Porque el mismo Jesús que te sacó con poder, te va a llevar con poder hasta el final. Israel falló y murió en el desierto. Segunda lección, los ángeles. Los ángeles perdieron su dignidad. Habían sido creados.

0: con libertad, eran libres, usaron mal su libertad. Yo conversé un día con un hombre destruido, la vida destruida, destruida la familia, destruidos los hijos, y él llorando decía: pastor, yo sé que Dios me ha dado libertad, yo sé que quien tiene que tomar la decisión soy yo, pero yo no puedo, pastor, yo no sé usar mi libertad, ore por mí. Le dije: está bien, voy a orar, pero primero ora tú. Y su oración fue un grito desesperado. En su oración dijo: Señor, yo sé que me has hecho libre, pero yo no quiero ser libre. Yo te devuelvo mi libertad, porque yo no sé usar la libertad. Si tú me pides que yo use bien mi libertad, estoy perdido. Yo no tengo fuerza de voluntad. Yo no sé decidir. Yo me dejo llevar solo por la materia. Yo no puedo caminar el camino del Espíritu. Señor, te devuelvo mi libertad. Pero querido, Dios no acepta la libertad que te ha dado, eres libre, pero Dios te ayuda a usar la libertad con sabiduría. La Biblia dice: si alguien tiene falta de sabiduría, demándela a Dios. Los ángeles usaron mal su libertad. Y ahora el texto presenta una idea extraña. Dice así, y ahora les voy a leer, dice así: y a los ángeles que no guardaron su dignidad. Porque, querido, tu dignidad está en las manos de Dios. Eres digno porque Dios te ama. Apártate de Dios. Y eso que tú llamas dignidad no es más dignidad. Mira, pero los ángeles que no guardaron su dignidad, sino que abandonaron su propia morada, a ellos los ha guardado bajo oscuridad, en prisiones eternas, para el juicio del gran día. Ahora dime una cosa. Si los ángeles están guardados en la oscuridad, en prisiones eternas, esperando el día del juicio, ¿cómo es que el diablo anda destruyendo vidas? ¿Qué está queriendo decir la palabra de Dios? Ahora, si están prisioneros los ángeles malos en cadenas eternas, guardados por el día del juicio, ¿cómo es que andan trayendo dolor al mundo? Ah, esto es necesario que entendamos. Ellos tienen vida, pero esa vida ya no es vida. La vida, querido, no es respirar. La vida no es mientras tu corazón late. Eso es sobrevivir. Los ángeles condenados sobreviven. Están libres, pero simbólicamente ellos están perdidos. Ellos solo están aproximándose del día del juicio. La condenación les llega por sus propios actos, por la propia decisión y el uso equivocado de su libertad. Hoy día, por favor, no me digas que estás vivo si no estás en Cristo Jesús. Si no estás en Cristo Jesús, puedes tener dinero, poder, fama, puedes moverte, puedes comer, puedes trabajar, puedes recibir aplausos de los seres humanos, pero estás muerto. La Biblia dice: tienes nombre de quien vive, pero estás muerto. Porque la vida sin Cristo no es vida. La vida sin Cristo es apenas sobrevivencia. Un día un hombre de madrugada me despertó y dice: pastor, usted es la última persona con quien hablo porque me voy a matar. ¿Por qué te vas a matar? Porque la vida que vivo no es vida, es un infierno. Pero estaba hablando conmigo, pero la vida no era vida. Solo cuando le entregas el corazón a Jesús, tu vida se vuelve exuberante. Oh, querido, tú sabes lo que es despertar de mañana con ganas de vivir. Tú sabes lo que es despertar de mañana con ganas de cantar. El cielo puede estar oscuro, dificultades, desafíos del trabajo, de esta vida. Lima infernal para ir al trabajo a las 6, 7 de la mañana. Pero tú te levantas con ganas de vivir. Esa vida es vida, plenitud en Cristo. Y llega la noche, cansado, te das un baño, te acuestas, conversas con Dios, respiras tres veces. Hasta el día siguiente, nada de estar revolcándote toda la noche en la vida, en la cama, atormentado por tus angustias, por tu pasado, por tus indecisiones. Vida, yo te estoy hablando de vida, no te estoy hablando de teoría, no te estoy hablando de teología, te estoy hablando de tu vida. Dios te ama, eres lo más precioso que Dios tiene, Dios quiere que vivas en plenitud. O estaré predicando para alguien que está vivo, pero está en sus prisiones eternas, en su mundo de oscuridad, como los ángeles que cayeron. El último ejemplo es el ejemplo de Sodoma y Gomorra. y la declaración es contundente. Sodoma y Gomorra cayeron de la gracia de Cristo en el día que pensaron que porque tenían la libertad y el amor y la gracia de Cristo, pensaron que podían vivir la vida sexual como la que quisieran vivir. Y no es verdad, querido. Yo creo que cualquiera que practique el homosexualismo es un filio precioso de Dios y Dios lo ama mucho y Dios quiere que sea feliz. Yo creo que los gobiernos, los países, las iglesias debemos respetar los derechos de personas que viven ese tipo de conducta porque son seres humanos como cualquier ser humano y merecen todo el respeto y los derechos civiles que ellos puedan tener. Nosotros no tenemos que usar la religión, usar la Biblia para quitar la libertad de nadie, a no ser que estén desrespetando las leyes del país. Pero cuando una persona dice, Dios me ama viviendo este tipo de vida, está correcto, Dios lo ama. Pero cuando dice, me voy a salvar viviendo este tipo de vida, no, querido. Porque la Biblia es categórica y conclusiva cuando dice, esto es contra la naturaleza. ¿Qué es contra la naturaleza? Depende de mi libertad, es una opción, no es una opción. Mira, Dios me ha dado la nariz para respirar. Yo puedo agarrar la comida y querer comer por la nariz. Soy libre. Nadie me va a hacer nada. Yo hago lo que quiero. Pero estás loco. ¿Cómo vas a comer por la nariz? Pero yo quiero. Es una opción mía. Pero no me digas que es natural. Yo me puedo meter la comida por la oreja. Pero no es natural. Entonces no digas que es natural. La Biblia dice que no. Pero que Dios te ama, claro que te ama. Dios quiere transformar tu vida, claro que lo tiene. Pero lo primero que tienes que hacer es reconocer que no puedes. Segundo, reconocer que Dios sí puede. Y tercero, ya que tú no puedes y Dios puede, ven a Jesucristo y entrégale tu vida. Esta noche yo tengo en mis manos un testimonio muy dramático. Rita y Eliseo tuvieron un niño a los 8 meses de nacido. Era un niño precioso, lindo, y contrajo meningitis. Lo curaron de la meningitis, pero las secuelas fueron terribles. Ese niño quedó completamente niño para el resto de su vida. Vivió 33 años. Esos padres cargaron al único hijo que tenían durante 33 años. Mientras veían a los hijos de las otras personas desarrollarse lindos, bonitos, útiles, profesionales, ellos veían a su hijo, un niño de 3 años. Un dolor, pero el padre y la madre aman y lo amaron hasta el fin. Hasta que finalmente el hijo murió a los 33 años. Cuando ellos pensaron que ahora estaban libres de esa pesada cruz que habían cargado durante tanto tiempo, entraron en un pozo de depresión del cual no podían salir. Rita especialmente pasaba días y días llorando. Él, un grande profesional de una grande empresa limeña aquí, ha viajado por muchos países por causa de su trabajo, vivía metido en el cuarto oscuro sin querer salir, sin querer enfrentar la vida. Y querido, hay momentos en la vida que literalmente tú no sabes para dónde ir ni qué hacer. Y qué bueno es Dios que está ahí. Ella, mientras el hijo había vivido, había llevado al hijo para una iglesia, para una religión, para otra religión, para tratamientos naturales, para estos trabajos de hechicería y todo, nada le había dado resultado. Entonces ella raciocinaba así: ahora todo el mundo me dice que yo necesito de Dios porque estoy en depresión. Pero si Dios no hizo nada para salvar a mi hijo, ¿qué va a hacer hoy día conmigo? Pero un día conoció a una persona que no trató de meterle religión a la vida, una persona que simplemente la amó y se acercó con amor y le hablaba con amor y le decía que confiase en Jesucristo. Y el amor de esa persona la cautivó y aceptó ir un sábado a la iglesia. Y ella fue, y la iglesia donde fue la trató con tanto cariño, con tanto amor, que fue y le dijo al esposo, vamos. Y el esposo dijo, no quiero más oír de Dios, vamos. Y el esposo fue, Y lo trataron con tanto amor y con tanto cariño, porque te digo una cosa, los seres humanos no están buscando religión, los seres humanos están buscando amor. No es por falta de religión que la humanidad muere, falta de amor, falta amor en la casa, falta amor en la escuela, falta amor en la empresa, en el trabajo, falta amor en el tránsito, falta amor en la calle. Y Dios es amor. Y cuando nosotros llevamos a Dios, no tenemos que estar preocupados primero en llevar conceptos religiosos, sino el amor maravilloso de Dios. El amor los conquistó, el amor los transformó, y de repente vieron que el día nacía de nuevo en la vida de ellos. Esta noche, Rita y Eliseo, después de haber pasado décadas de sufrimiento y dolor, después de haber pasado meses de depresión, de oscuridad, de aflicción, entran al tanque del bautismo para decir: Señor, muchas gracias porque estoy libre en Cristo. Muchas gracias porque hiciste maravillas en mi vida. Y si tú esta noche quieres entregarle la vida a Jesús, si esta noche quieres decirle: Señor, yo quiero amarte con todo mi corazón, yo quiero vivir para ti, yo te acepto como mi Salvador, yo te doy una oportunidad de actuar en mi vida, te voy a pedir que te levantes lentamente y comiences a venir hasta aquí abajo, que quiero hacer una oración especial contigo, querida Rita, porque has aceptado a Jesús como tu Salvador. Para el perdón de tus pecados, el pastor Orlando Ramos, como ministro del Evangelio, te bautiza en nombre del Padre, del Hijo y del Espíritu Santo.
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Porque no solo de pan vive el hombre, sino de toda palabra que sale de la boca de Dios. Por esa razón nos convocamos diariamente para meditar en la palabra de Dios y encontrar en su palabra alimento para nuestra vida, orientación para nuestra existencia. Hoy nos vamos a dedicar al Salmo 36, pero antes pidamos la bendición de Dios. Señor y Padre nuestro, al abrir tu palabra, que tu Espíritu abra nuestra mente y corazón para entenderla y también nuestra disposición para obedecerla. Te lo pido y agradezco en el nombre de Jesús. Amén. El Salmo 36 es un salmo que apela a la misericordia de Dios. Es una plegaria de David, siervo del Altísimo, que contrasta con la pecaminosidad, malignidad del pecado y por el otro lado la bondad personificada en Dios. Analicemos brevemente este salmo. Comienza diciéndonos que la iniquidad del impío me dice al corazón, no hay temor de Dios delante de sus ojos. Los malos no temen de Dios, o sea, no respetan, no les interesa, no les importa. Se lisonjea, por tanto, en sus propios ojos, de que su iniquidad no será hallada y aborrecida. Vive a la vista, solo por lo que ve, solo para el hoy, y piensa que no hay nada más allá. Versículo 3. Las palabras de su boca son iniquidad y fraude. Ha dejado de ser cuerdo y de hacer el bien. Medita maldad sobre su cama. Está en camino no bueno y el mal no aborrece. Así es el malo y así es la malignidad del pecado, dijo David. Se llena de soberbia, no enfrenta la iniquidad. Sus palabras son iniquidad y fraude, mentira, engaño. Ha dejado de ser cuerdo y de hacer el bien. Permanentemente piensa, maquina cómo hacer el mal. Está en un camino que no es bueno, porque no sabe decirle que no a lo malo. Desde el versículo 5 en adelante, David contrasta esa malignidad del pecado con la benignidad de Dios. Y lo hace en estos términos. Jehová, hasta los cielos llega tu misericordia y tu fidelidad alcanza las nubes. Es verdad que la malignidad del malo es mucho, pero también es verdad que tu misericordia llega a los cielos, que tu fidelidad alcanza hasta las nubes. Versículo 6. Tu justicia es como los montes de Dios, tus juicios un abismo grande. Oh Jehová, al hombre y al animal conservas, aquellas criaturas que criaste, tú conservas. O sea, tu fidelidad es tan grande que va más allá de la respuesta de la criatura. Versículo 7. Cuán precioso Dios es tu misericordia. Por eso los hijos de los hombres se amparan bajo la sombra de tus alas. Porque es tan grande tu misericordia. Tus brazos extendidos son tan amplios que hay lugar para todos. Versículo 8. Serán completamente saciados de la grosura de tu casa y tú lo abrevarás del torrente de tus delicias. Porque conmigo está el manantial de la vida. En tu luz veremos la luz. Y entonces ahora comienza el ruego de David con el que se cierra este salmo que apela a la misericordia de Dios. Y David se expresa de esta manera. Versículo 10. Extiende tu misericordia a los que te conocen, tu justicia a los que son rectos. No venga pie de soberbia contra mí, ni mano de impíos que no me mueva.
Allí cayeron los hacedores de iniquidad, fueron derribados y no podrán levantarse. El ruego de David dice, extiende tu misericordia para los que te conocen. El ruego de David certifica y apela a la justicia de Dios para los rectos de corazón. Que no haya soberbia, que no haya mal que lo contamine, que lo contagie o que lo tiente y lo destruya. Los hacedores de iniquidad van a caer. Y van a caer de manera tal que nunca más se levantarán. Pero el que confía en Dios, el que apela a la misericordia de Dios, será revestido por la gracia misericordiosa del Señor. Un salmo que comienza destacando la pecaminosidad del pecado, que después, en segundo lugar, destaca la bondad de Dios y que concluye con un ruego, con una exclamación de David, dejando en manos de Dios el hacer justicia, amparándose en su misericordia y clamando para que el Señor extienda su misericordia sobre los que lo conocen. Amigo, usted conoce a Dios. ¿Cómo conocer a Dios si no es a través de su palabra? ¿Cómo conocer a Dios si no tenemos una relación permanente con Él? ¿Cómo conocer a Dios si no nos vinculamos a través de las páginas de la Biblia para percibir sus enseñanzas, para seguir? Conocer a Dios es creer en Dios. Conocer a Dios es caminar con Dios. Conocer a Dios es vivir con Dios. ¿Usted cree? ¿Usted camina? ¿Usted vive con Él? ¿Usted deja que el cielo y su palabra orienten sus pasos y dirija su vida conforme a la voluntad de Dios? Si usted no lo ha hecho todavía, este es el momento de comenzar. Y si usted es de los que hace un tiempo conoce, procura vivir en armonía con la voluntad de Dios, seguramente en algunos momentos nos hemos escapado del camino que Dios tiene para nosotros. Y a veces no podemos evitar que los pájaros sobrevuelen sobre nuestra cabeza, pero podemos evitar que hagan nido. Por lo tanto, en este momento, renueve su entrega o colóquese por primera vez en las manos de Dios. Confíe, dependa, crea, vincúlese, conozca, comparta, viva. Camine de la mano de Dios. Y si así lo hace, tendrá fuerzas para vencer el mal y tendrá destino de eternidad. Yo no sé cuáles son los problemas que en este momento están atormentando tu vida, pero sean cuales fueren, te pido que los deposites en Dios. En este momento, en tu plegaria personalizada, en tu ruego delante de Dios, en silencio. Ese silencio que Dios puede escuchar. Vamos a hacerlo ahora.

Padre nuestro que estás en los cielos, en este momento queremos renovar nuestra confianza y nuestra entrega. Tal vez alguno de nuestros amigos, por primera vez, deciden probar colocando su vida en tus manos. Quieren creer, quieren conocerte, quieren caminar contigo, quieren vivir con Dios. Por favor, Señor, responde nuestra oración como tantas veces respondiste la oración de David. Nada merecemos, pero todo te pido en el nombre de Jesús, nuestro Señor y Salvador. Amén. Muchas gracias por acompañarnos. Los espero mañana para seguir siendo reavivados por la palabra de Dios.

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1: El apóstol Juan fue quien más conoció a Jesús. No porque estuvo más tiempo con él, sino porque dice la historia que fue de los más jovencitos que llegaron a ser discípulos de Jesús. Entonces se acercó como con más inocencia, con más expectativa. Fue un discípulo que logró entender mejor a Jesús. Y cuando él escribe su evangelio en el capítulo 15, él habla de Jesús como la vid verdadera. Y el versículo 7, miren el consejo, la promesa que Juan comparte con nosotros. Si permanecéis en mí, habla Jesús, ¿no?, y mis palabras permanecen en vosotros, pedid lo que querráis y os será hecho. Es triste, pero a veces nos queremos quedar solo con la última parte del versículo. Pedir. Ah, todos necesitamos, todos queremos algo, todos queremos un poco más de lo que tenemos, sea esto mucho o poco. Todos queremos pedir y que nos den. Queremos que nuestras necesidades estén totalmente cubiertas, cuando en verdad apenas apuntamos a lo material, a lo físico, la salud quizá, pero nos quedamos ahí. Podríamos ir un pasito más y hablar de lo espiritual, hablar de lo religioso, pero podríamos leer el texto en forma completa, no quedarnos solo con la última parte, porque dice, si permanecéis en mí. Los pámpanos no tienen vida propia, solo pueden sobrevivir cuando están unidos a la vid. No importa cuán crudo sea el invierno, no importa cuán difícil esté siendo la temporada, mientras estén unidos a la vid, van a sobrevivir y se cargarán de fruto. Y vos y yo lo vamos a saber disfrutar. Pero para que haya fruto, para que podamos disfrutar, el secreto es permaneced en mí. 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

0: Hola, ¿cómo estás? A pesar de que en la Biblia encontramos explicaciones muy claras y objetivas acerca del origen del mal en el mundo y sus consecuencias, todavía quedan muchas preguntas en el tintero, ¿no te parece?
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0: Es el mes de septiembre, también conocido como el mes de la Biblia. Estamos explorando algunos temas centrales de este gran libro. Si te perdiste algunas reflexiones anteriores, las podés encontrar en nuestro canal de YouTube. Búscanos como Una luz en el camino oficial. En los días pasados, hemos hablado acerca del conflicto entre el bien y el mal. Hay una pregunta recurrente sobre este tema, y es la siguiente. ¿Por qué, si Dios sabe todas las cosas y sabía que el mal iba a causar tanto dolor, no destruyó a ese ser rebelde apenas se rebeló? Esta es una muy buena pregunta, puesto que es cierto que Dios es omnisapiente y Él sabía todo lo que ocurriría en el futuro. Ahora bien, pensá por un momento en el escenario donde se desarrolla la historia. En algún punto anterior a la existencia del planeta Tierra, en un lugar del universo infinito donde vive Dios, un ser creado por Él se rebela contra su gobierno. De acuerdo con Apocalipsis 12, hubo una batalla y los rebeldes fueron expulsados de ese lugar de paz. En su sabiduría, Dios permite que la rebelión prosiga su curso. Si Dios destruía al rebelde con sus seguidores, todo el resto de seres celestiales y el universo entero hubiera obedecido a Dios por temor a las represalias. Todos hubieran sentido el terror de pensar diferente o de dar una opinión. Esto no hubiera terminado con la rebelión. Al contrario, se hubiera creado un clima de sospecha y de conspiración. Si Dios destruía a los rebeldes apenas inició la rebelión, no se hubieran visto los frutos del mal. Era necesario que el mal prosiguiera su camino para que al verlo, junto a las consecuencias dolorosas de vicios, sufrimientos y la muerte, nadie en el universo tuviera dudas de que servir a Dios siempre es la mejor decisión. Otra pregunta que surge es si este ser rebelde, este ángel, ¿acaso fue creado con algún error o con alguna falla en su mente, de tal manera que eso explicara su rebelión? Bueno, lo cierto es que de acuerdo con Ezequiel 28:15, dice, desde el día que fuiste creado y hasta el día en que se halló en ti maldad, eras perfecto en todos tus caminos. Aquí se explica otra verdad. Dios creó a todos los seres celestiales y humanos con la libertad de elegir. Y aunque Él nos invita a seguirlo, no nos puede obligar nunca. Mira, si te interesa comprender más de estos temas y de la Biblia, hacenos un mensaje de WhatsApp al 1162-26-1229 y solicita la guía temática llamada La Fe de Jesús. Nosotros enviaremos a un representante para que te visite una vez a la semana y te acompañe a completarla. Cuando la termines, recibirás un certificado y una Biblia de regalo. No olvides que en la Biblia hay un mensaje de Dios para ti, porque Él es una luz en tu camino.
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1: Compartimos el texto del profeta Jeremías en su capítulo 7, los versículos 5 al 7. Dice: pero si mejorareis cumplidamente vuestros caminos y vuestras obras, si con verdad hiciereis justicia entre el hombre y su prójimo, y no oprimiereis al extranjero, al huérfano, a la viuda, ni en este lugar derramareis la sangre inocente, ni anduviereis en pos de dioses ajenos para mal vuestro, os haré morar en este lugar, en la tierra que di a vuestros padres para siempre. Es una época de Israel bien compleja, y Jeremías comparte en el capítulo 7 esta promesa de Dios. Es una promesa condicional, claramente. Os haré morar en este lugar. Es decir, alcanzarán el sueño de tu vida. Vivir aquí, en esta tierra, en paz. ¿Quién de nosotros no quiere eso? Alcanzar el sueño. Trabajo, estudio, título, vivir en tal lugar, poder ir a tal otro. Todos esos sueños que tenemos, ¿quién no los quiere alcanzar? Todos. Y está bien, está correcto. Pero Jeremías dice que alcanzar ese sueño responde a una serie de condicionantes. Versículo 5 y versículo 6. Todos queremos la seguridad de un futuro promisorio. Todos queremos la seguridad de que las cosas sean para bien. Pero no te olvides de esa primer parte de la enseñanza. Si de veras querés tal o cual cosa, entonces volvé a leer Jeremías 7, 5 y 6. No se trata de soñar y estar sentado con los brazos cruzados. Se trata de vivir para que el sueño se haga realidad. 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
1: Hola, ¿qué tal? ¿Cómo estás? Soy el pastor Cris Monti y me gustaría que podamos reflexionar juntos acerca de esa voz que puede orientarnos. Isaías capítulo 30, versículos 1 y 2 dice: Entonces tus oídos oirán detrás de ti la palabra que diga: Este es el camino, andad por él, y no echéis a lo malo, ni tampoco os desviéis a la mano izquierda. El sentido que suele experimentar más pérdidas en el ser humano es el oído. A partir de los 40 años ya se observan ligeras pérdidas de la capacidad auditiva, aunque la mayoría de los afectados no las notan. Sin embargo, al llegar a los 65 años, uno de cada tres ya tiene problemas importantes de audición. Y cuando tomamos el grupo de personas de 85 años, la mitad cuenta con pérdidas significativas de su audición. Los riesgos son amplios y algunos muy graves. El afectado puede perderse información importante, correr riesgos de accidentes, sufrir vergüenza, irritación y frustración al pedir una y otra vez que le repitan lo dicho. En los casos más graves, la persona pierde la independencia, la capacidad de adquirir nuevos conocimientos e incluso puede acabar en la paranoia o la depresión. Por supuesto, las prótesis ayudan, aunque cuentan con limitaciones importantes. Es triste ver el deterioro sensorial, pero la habilidad auditiva pierde toda importancia cuando la comparamos con la habilidad para escuchar la voz del Señor, como describe el versículo que leíamos. Para ello, tenemos que mantener la sintonía con el Creador de forma constante, como lo hicieran los pilotos durante décadas escuchando las señales acústicas emitidas por radio. Aquel sistema de navegación, antes de que existiera el GPS, hacía que cuando se desviaban hacia la derecha, escucharan una serie de sonidos cortos, como puntos de código Morse. Si se desviaban a la izquierda, los sonidos eran largos, como las rayas del Morse. Así evitaban salirse de la aerovía y llegaban al destino deseado. El sistema solo era eficaz manteniendo una sintonía constante con la emisora de radio. También nosotros tenemos la responsabilidad de mantener la sintonía en todo momento para conducir la nave de nuestra vida a un destino seguro. Dios quiere que escuchemos su voz a través de las Sagradas Escrituras, que vendrían a ser como una emisora de radio que nos avisa de continuo si vamos por el buen camino. A veces, Dios habla por medio de otras personas, por impresiones, por experiencias espirituales íntimas, pero esto solo es posible en constante sintonía con Él. Qué gran privilegio saber que Dios está disponible para indicarnos la dirección exacta de nuestra ruta. Si te sientes desorientado o crees que eres incapaz de tomar decisiones, escucha con atención la voz de Dios. Así podrás pilotar la nave de tu vida por vía segura y llegar al destino que el Señor te reserva. Soy el pastor Cris Monti y nos vemos pronto en un nuevo Offline.
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3: Hacer claro el valor del alma. Hoy estaremos profundizando en la primera carta a Timoteo, capítulo 4, verso 16. Ten cuidado de tu vida y de lo que enseñas. Persevera en estas cosas, porque si lo haces, te salvarás a ti mismo y a los que te escuchan. Ayudar a las mujeres a comprender su responsabilidad personal ante Dios es una labor valiosa y necesaria. Durante mucho tiempo, esta área ha sido descuidada. Sin embargo, cuando este mensaje se presenta de forma clara, sencilla y directa, los deberes de la vida diaria y del hogar no se abandonan, sino que se realizan de manera mucho más consciente e inteligente. Dios desea que siempre destaquemos el valor incalculable de cada persona ante quienes aún no lo comprenden. Si organizamos y capacitamos adecuadamente a grupos que desempeñen su función en el servicio del Señor, nuestras comunidades de fe experimentarán la vida y la vitalidad que tanto han necesitado. De este modo, se apreciará el verdadero valor de cada ser humano por quien Cristo dio su vida. Muchas mujeres enfrentan grandes desafíos con las exigencias del hogar y cargas emocionales que pocos entienden. Durante mucho tiempo, se anheló contar con personas preparadas para ayudarlas a superar el desánimo y a descubrir que también pueden servir a Dios. Esto trae a luz a sus propias vidas y llena de esperanza el corazón de los demás. A veces, tanto jóvenes como personas mayores se alejan de los temas espirituales por no aprovechar sus oportunidades. La palabra de Dios debe ser su seguridad, su esperanza y su paz. A menudo se enfocan demasiado en los entretenimientos pasajeros y en relaciones que no construyen, descuidando así su vida espiritual. Sin embargo, cuando comprenden el valor eterno de las personas, cambian sus prioridades, se enfocan en las cosas de Dios y deciden reflejar la luz del Señor para iluminar a los demás. Quienes sirven con mayor éxito son aquellos que asumen con alegría el compromiso de colaborar con Dios en los detalles cotidianos de la vida, aportando lo mejor de sí mismos para completar el propósito que Dios tiene para cada uno.
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1: Es una alegría estar aquí y compartir con ustedes el mensaje de hoy con el título Pescadores de hombres. El versículo se encuentra en el libro de Lucas, capítulo 5, versículo 10, y dice así: También estaban asustados Santiago y Juan, hijos de Zebedeo, que eran compañeros de Simón. Pero Jesús le dijo a Simón: No tengas miedo, desde ahora vas a pescar hombres. Después de una noche de pesca sin éxito, Pedro y sus amigos escucharon el sermón de Jesús y le prestaron su barca para que hablara desde ella, un poco alejado de la multitud. Presta tus recursos para el avance de la obra y serás retribuida abundantemente. Pedro, un pescador experto, obedeció la voz de Jesús: Boga mar adentro y echad vuestras redes para pescar. De día los peces ven las redes y las evaden. Más que experiencia, el secreto del éxito es la obediencia a Dios. La diligencia y el esfuerzo son efectivos únicamente cuando se combinan con el poder divino. Si no hubiesen lanzado la red, no hubiesen visto el milagro de los peces. Lanza tu red en las aguas profundas en el nombre de Jesús y deja que Él la llene. Con Jesús, una noche de escasez es seguida de una mañana de abundancia. Una decepción puede convertirse en una gran bendición. ¿Sería posible que el mismo poder divino que trajo los peces a la red impidiera que llegaran durante la noche? Cuando te vaya mal en tus proyectos, recuerda que Dios interviene en tus planes y esfuerzos para que sea más evidente y significativa la necesidad de cooperar con Él. Ahora la red se rompía. Esas barcas soportaban hasta 4.500 kilogramos de carga. Si cada pescado pesaba 2 kilos, sería un total de 4.000 a 5.000 pescados. Dios es un Dios de abundancia. El éxito no está en la red, el barco, las circunstancias o el pescador, sino en quien envía a echar la red. Un temor reverente se apoderó de Pedro y entendió el mensaje. Si los peces se sometían a la voz de su Hacedor, él también lo haría. La humildad es la clave en el servicio. El temor reverente es parte de la adoración. Cuando Pedro dijo, «Apártate de mí», no deseaba separarse de Jesús. Era su sentimiento de indignidad y desmerecimiento ante la presencia divina. Son cualidades necesarias para quien desea servirle. Allí estaban los cuatro socios, dueños de la pesca más abundante que jamás hubieran traído a tierra. Y en vez de salir corriendo a vender sus pescados, en el momento de su mayor éxito material, abandonaron la empresa. Dejaron su ocupación para llevar una vida aparentemente incierta como seguidores de un maestro itinerante. Por eso Jesús les demostró su poder frente a sus necesidades y creyeron: Haz tú lo mismo.
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1: Es la hora 7:33 minutos.
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2: Es el mes de septiembre, también conocido como el mes de la Biblia. Estamos explorando algunos temas centrales de este gran libro. Si te perdiste algunas reflexiones anteriores, las podés encontrar en nuestro canal de YouTube. Búscanos como Una luz en el camino oficial. En los días pasados, hemos hablado acerca del conflicto entre el bien y el mal. Hay una pregunta recurrente sobre este tema, y es la siguiente. ¿Por qué, si Dios sabe todas las cosas y sabía que el mal iba a causar tanto dolor, no destruyó a ese ser rebelde apenas se rebeló? Esta es una muy buena pregunta, puesto que es cierto que Dios es omnisapiente y Él sabía todo lo que ocurriría en el futuro. Ahora bien, pensá por un momento en el escenario donde se desarrolla la historia. En algún punto anterior a la existencia del planeta Tierra, en un lugar del universo infinito donde vive Dios, un ser creado por Él se rebela contra su gobierno. De acuerdo con Apocalipsis 12, hubo una batalla y los rebeldes fueron expulsados de ese lugar de paz. En su sabiduría, Dios permite que la rebelión prosiga su curso. Si Dios destruía al rebelde con sus seguidores, todo el resto de seres celestiales y el universo entero hubiera obedecido a Dios por temor a las represalias. Todos hubieran sentido el terror de pensar diferente o de dar una opinión. Esto no hubiera terminado con la rebelión. Al contrario, se hubiera creado un clima de sospecha y de conspiración. Si Dios destruía a los rebeldes apenas inició la rebelión, no se hubieran visto los frutos del mal. Era necesario que el mal prosiguiera su camino para que al verlo, junto a las consecuencias dolorosas de vicios, sufrimientos y la muerte, nadie en el universo tuviera dudas de que servir a Dios siempre es la mejor decisión. Otra pregunta que surge es si este ser rebelde, este ángel, ¿acaso fue creado con algún error o con alguna falla en su mente, de tal manera que eso explicara su rebelión? Bueno, lo cierto es que de acuerdo con Ezequiel 28:15, dice, «Desde el día que fuiste creado y hasta el día en que se halló en ti maldad, eras perfecto en todos tus caminos». Aquí se explica otra verdad. Dios creó a todos los seres celestiales y humanos con la libertad de elegir, y aunque Él nos invita a seguirlo, no nos puede obligar nunca. Mira, si te interesa comprender más de estos temas y de la Biblia, hacenos un mensaje de WhatsApp al 1162-26-1229 y solicita la guía temática llamada La Fe de Jesús. Nosotros enviaremos a un representante para que te visite una vez a la semana y te acompañe a completarla. Cuando la termines, recibirás un certificado y una Biblia de

0: Regalo. No olvides que en la Biblia hay un mensaje de Dios para ti, porque Él es una luz en tu camino.
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2: Es la hora 8:03.

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0: Buenos días, amigos. ¿Cómo les va? Espero que muy bien. Un día miércoles hermoso, con cielo despejado, pleno sol, de tal forma que nuestra compañera de trabajo ya, Nati Pazzi, está celebrando la primavera con su outfit. ¿Cómo estás, Nati? Buen día.
1: Hola, buenos días. ¿Todo bien? La verdad es que veo un poquito de sol y me reemociono, entonces vine súper primavera.
0: Usted está, como yo, bastante congestionada, ¿no?
1: Sí, me parece que se nota.
0: Nos pegó el bicho, así que estamos, no hacemos uno con Nati, así que trataremos de hacer lo mejor posible con esta congestión que nos está impactando en esta época del año, en donde nos incomoda o nos pone bastante a veces a prueba en nuestra salud por los cambios de tiempo que se van suscitando en el cambio de estación, lógica para estas latitudes del mundo. Estamos a pocos días de la primavera. ¿Qué le gusta hacer en primavera, Nati?
1: Creo que salir a caminar, tomar helado principalmente. Creo que tomar helado se puede en cualquier estación, pero
0: totalmente.
1: Tiene otro gusto en verano.
0: Totalmente.
1: En primavera.
0: Totalmente.
1: Eso, y tomar sol también me gusta muchísimo. Ayer aprovechamos que tuvimos un tiempito libre en la tarde para tirarnos en el pasto y tomar sol con mi compañera.
0: Muy bueno. Contacto con la naturaleza hace mucho bien, se oxigena uno, se desconecta y se descontractura de la rutina que uno a veces tiene en lo laboral, en lo familiar. Así que está bueno a veces tomarse esos minutos y tirar ese cable a tierra que nos provee la naturaleza para que nosotros carguemos la batería. Cambiemos el ánimo, porque cambia el ánimo sin ninguna duda y nos facilita un poco el sobrellevar las situaciones que tenemos que enfrentar día a día. Y eso está muy bueno. Y tenerlo en conciencia está muy bien. Y los días ahora no nos dan excusa para no hacerlo. Porque no hay por el momento una prevención de lluvia, por lo menos hasta el martes que viene. Sí, más bien días algunos nublados, puede ser, pero con temperaturas que estarán increyendo. Para hoy la máxima 20 grados, en este momento 11 grados la temperatura. Vamos a tener un día cálido, muy bonito. Mañana jueves, mínima de 11, máxima de 24. Va a estar más cálido. El viernes, mínima de 13, máxima de 23. Ya el sábado, la máxima sube a 26, con mínima de 14. Y el domingo, mínima de 16, máxima de 29.
1: Va a estar perfecto para el Día del Estudiante.
0: Exactamente, porque el 20 estará la Universidad Adventista del Plata desde el mediodía con el picnic, celebrando el Día del Estudiante un día antes, ¿sí? Justamente porque aparentemente estaba pronosticado ya con anterioridad lluvia para el lunes 21. Así que hicieron muy bien el cambio para el domingo 20 como para poder hacer las cosas. Pero ahora el pronóstico de lluvia cambió, pero vamos a tener una máxima de 29 aparentemente para el domingo, así que pleno sol, a ya ir teniendo en mano el filtro solar y todas estas cuestiones, porque en horarios del mediodía quizás no son los mejores horarios para estar dispuestos al sol, ¿no? Porque la actividad empieza a las 2 de la tarde. Y también vamos a tener la radio allí instalada, una radio en vivo, durante todas las actividades que se vayan desarrollando en el Día del Estudiante aquí en el campus de la universidad. Los chicos de campus van a estar más que conectados, hasta disfrazados, te diría. Vamos a tener la transmisión por YouTube, al aire, desde la actividad que va a estar desarrollándose bien enfrente allí en el parque de la biblioteca de la Universidad Adventista de La Plata. Así que será todo un desafío el proponer esto y bueno, gracias a Dios podremos estar celebrando el Día del Estudiante el próximo domingo 20 de septiembre. Está la señorita Susan Martínez Hernández también ahí al lado de Nati.
1: Estoy
0: me la distraiga,
1: muy bien
0: Nati.
1: Acompañada.
0: Veo que se preparó una infusión, Suset. Sí.
2: Sí, sí, sí, para arrancar bien.
0: Para arrancar bien. ¿Todavía no arrancó?
1: Sí. El proceso.
0: Es una buena pregunta, es una buena
1: para
0: pregunta.
1: Para eso es la infusión. ¿De qué es la infusión?
0: ¿Un té de?
2: Creo que es de durazno.
0: Creo que... ¿Té de durazno? Qué interesante. ¿Usted desayunó, Nati?
1: No, vine directamente.
0: ¿No desayunó?
1: No, generalmente bueno. Prefiero dormir unos minutos más y no desayunar.
0: Ok.
1: Llegaré para la siguiente comida, está bien.
0: Muy bien. Estamos a 16 de septiembre, hoy es el día del autoservicio. Desde 1916, el comerciante estadounidense Claude Saunders abre en la ciudad de Memphis la tienda Piggly Wiggly. Se ríe Nati.
1: ¿Qué nombre?
0: Piggly Wiggly. La primera en el mundo en la que los clientes recogían los productos que iban a comprar. Un autoservicio. Fue el origen de los actuales autoservicios y supermercados. Esto estamos hablando un 16 de septiembre del año 1916.
1: Me hace recuerdo a esa noticia que compartiste una vez hace un tiempo sobre unas cajas especiales en el supermercado para ir a conversar. En esta era del autoservicio,
0: sí.
1: Más que habían habilitado unas cajas únicamente para eso.
0: Son cajas más lentas, ¿no? Porque las cajeras están preparadas para conversar con los clientes, sobre todo con personas adultos mayores, que requieren de otro tipo de atención.
1: La verdad es que yo iría por esa caja antes que por el autoservicio. Creo que es mucho más divertido.
0: Está bueno. Bueno, un día como hoy nace en la ciudad de Itavena, en Mississippi, Estados Unidos, el cantante y compositor y guitarrista estadounidense B.B. King, considerado uno de los músicos de blues más influyentes de todos los tiempos. Ganó 15 premios Grammy, entre ellos el de 1971 por The Thrill Is Gone, una de las canciones icónicas del blues.

Bueno, y en este miércoles, en un ratito más, como siempre, estaremos compartiendo la propuesta de Una Luz en el Camino con la conducción del pastor José Peñafiel. A las 9:30 de la mañana tendremos nuestro bloque de Comunidad al Día con... Nos estará visitando el licenciado Daniel Leis desde el área de Desarrollo Social y estaremos hablando sobre emprendedores. Van a venir emprendedores, vamos a tener una vez al mes esta columna donde emprendedores aquí de Libertador San Martín nos van a venir a contar su experiencia como emprendedores, cómo surge la iniciativa, qué tipo de iniciativa es, y en el marco del Club de Emprendedores que lleva adelante el Desarrollo Social junto con la Universidad Adventista del Plata a través de la Facultad de Ciencias Económicas y de la Administración, dando apoyo justamente a los emprendedores a través de los estudiantes de la UAP en sus planes y proyectos como PYME. Así que tendremos esto a las 9:30 de la mañana. Hay un ratito antes de las 10, el periodista Daniel Furlan nos estará proponiendo el bloque Entre Ríos. A las 10 de la mañana estará con nosotros el licenciado Leo Meda. Él es el director del Servicio Voluntario Dentista a nivel Unión Argentina. Está como orador invitado para la semana del colportaje que se está desarrollando desde este lunes y hasta el viernes. Y bueno, hablaremos con él acerca de la iniciativa, acerca de la propuesta que él está teniendo y la responsabilidad, ¿no?, de motivar a los estudiantes colportores, aquellos que están colportando y aquellos que están decidiendo por hacerlo. Después, 10:20 estará con nosotros la licenciada Laura Morales. Ella es psicopedagoga, directora de la carrera de psicopedagogía que funciona aquí en la UAP, porque mañana es el día del psicopedagogo. Así que vamos a estar celebrando un día antes el día del psicopedagogo. Y luego, más tarde, tendremos la posibilidad de tener a la licenciada Carolina Sagua en la cocina de la economía. Esto, por supuesto, sumado a información, buena música, en este miércoles que se presenta auspicioso, por lo menos desde el tiempo. Te dan ganas de salir, ganas de hacer, siempre y cuando no estés padeciendo alguna situación de salud, como me toca a mí, como le puede estar tocando a Nati, pero que no nos baje el ánimo, el bicho del resfrío. Por favor, que no nos baje el ánimo, que podamos enfrentar el día de la mejor manera y que Dios nos acompañe siempre bendiciendo esta jornada con las oportunidades y que podamos ver las oportunidades y aprovecharlas a cada paso que demos en esta linda jornada. Gracias a vos que te estás comunicando y contactando a través de Radio UAP. Recordad que tenemos nuestras redes sociales en Instagram, en Facebook. Estamos transmitiendo por YouTube en vivo en este momento. 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Bajás allí la aplicación de Radio UAP y tenés la posibilidad de un clic de distancia sumarte a la programación que tiene preparada esta radio de la Universidad Adventista del Plata para vos las 24 horas del día. Gracias por ser parte. Y nosotros ahora sí arrancamos con Ventana al Día. Es la hora 9:18 minutos. La temperatura actual en Libertador San Martín es de 11 grados, la humedad relativa del ambiente está en el 91%, muy alta, la presión medida en hectopascales 1013, normal, viento del este a 15 kilómetros la hora y te repito, la máxima para hoy pronosticada 20 grados. Bienvenidos a todos, abrimos nuestra ventana al día.

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0: Es el mes de septiembre, también conocido como el mes de la Biblia. Estamos explorando algunos temas centrales de este gran libro. Si te perdiste algunas reflexiones anteriores, las podés encontrar en nuestro canal de YouTube. Búscanos como Una luz en el camino oficial. En los días pasados, hemos hablado acerca del conflicto entre el bien y el mal. Hay una pregunta recurrente sobre este tema, y es la siguiente. ¿Por qué, si Dios sabe todas las cosas y sabía que el mal iba a causar tanto dolor, no destruyó a ese ser rebelde apenas se rebeló? Esta es una muy buena pregunta, puesto que es cierto que Dios es omnisapiente y Él sabía todo lo que ocurriría en el futuro. Ahora bien, pensá por un momento en el escenario donde se desarrolla la historia. En algún punto anterior a la existencia del planeta Tierra, en un lugar del universo infinito donde vive Dios, un ser creado por Él se rebela contra su gobierno. De acuerdo con Apocalipsis 12, hubo una batalla y los rebeldes fueron expulsados de ese lugar de paz. En su sabiduría, Dios permite que la rebelión prosiga su curso. Si Dios destruía al rebelde con sus seguidores, todo el resto de seres celestiales y el universo entero hubiera obedecido a Dios por temor a las represalias. Todos hubieran sentido el terror de pensar diferente o de dar una opinión. Esto no hubiera terminado con la rebelión. Al contrario, se hubiera creado un clima de sospecha y de conspiración. Si Dios destruía a los rebeldes apenas inició la rebelión, no se hubieran visto los frutos del mal. Era necesario que el mal prosiguiera su camino para que al verlo, junto a las consecuencias dolorosas de vicios, sufrimientos y la muerte, nadie en el universo tuviera dudas de que servir a Dios siempre es la mejor decisión. Otra pregunta que surge es si este ser rebelde, este ángel, ¿acaso fue creado con algún error o con alguna falla en su mente, de tal manera que eso explicara su rebelión? Bueno, lo cierto es que de acuerdo con Ezequiel 28:15, dice, desde el día que fuiste creado y hasta el día en que se halló en ti maldad, eras perfecto en todos tus caminos. Aquí se explica otra verdad. Dios creó a todos los seres celestiales y humanos con la libertad de elegir. Y aunque Él nos invita a seguirlo, no nos puede obligar nunca. 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

0: Muy bien, seguimos adelante aquí en Ventana al Día, es la hora 9:31 minutos. Agradecemos al pastor José Peñafiel por proponernos una luz en el camino. Es miércoles 16 de septiembre, avanzamos en este hermoso mes que nos propone y ya estamos más cerquita de la primavera, y anunciábamos al inicio de nuestro programa la presencia de representantes del municipio de Libertador San Martín, en este caso el licenciado Daniel Leis desde el área de Desarrollo Social.
1: Buen día.
0: ¿Cómo estás, Dani? Vamos a poner acá el micrófono.
1: Pensé que estaba fijo el micrófono.
0: Ah,
1: no, no, mover para no hacer macana,
0: sí,
1: pero...
0: Sí, sí. ¿Cómo estás, Dani? Bienvenido. Bien, bien, bien. Un gusto tenerte por aquí.
1: Bueno, gracias. La verdad que sí, disfrutando. Un día hermoso.
0: La verdad, hoy estábamos auspiciando justamente a la gente, el que tenga por lo menos algún momentito, de salir a recorrer algún lugar de la villa, salir a caminar, tomar sol, disponer de un tiempo para relajarse y hacer cable a tierra con la naturaleza.
1: Viste que septiembre es muy lindo. Tenés los extremos, de mucho frío a la mañana temprano, mucho calor al mediodía, salís
0: ahora,
1: con las camperas. Digamos,
0: vamos a tener mínimas de 13, 14, 15 grados y máximas hasta 29 durante el fin de semana.
1: Sí, sí, sí,
0: así que ya se viene la primavera full. Nati está chocha, está feliz. Ella es la chica de ella tendría que venir al trópico.
1: Primavera.
0: No, tendría que venir al trópico directamente, ¿viste? Hawái, Maldivas, algo así como para
2: sí,
0: no.
2: Sí, totalmente.
0: No hay que desperdiciar, digamos, si hay que elegir, elijamos bien, ¿no?
1: Mirá,
0: claro, claro está. Muy bien. Dani, no hay que desperdiciar, digamos, si hay que elegir, elijamos bien, ¿no?
1: Mirá.
0: Claro, claro está. Muy bien, Dani, estamos iniciando un bloque que lo vamos a hacer mensualmente.

0: representativo, sí, de la tarea. Está bueno que la comunidad vaya sabiendo de cómo, de alguna manera, las iniciativas que se toman no caen en balde agujereado, como se dice.
1: No, totalmente.
0: Sino que, por el contrario, es aprovechado por un montón de gente que desea iniciar, generar su propio espacio económico, desarrollo económico. Y bueno, estas posibilidades que se den con capacitaciones, con criterios para tomar las mejores decisiones, yo creo que lleva adelante un horizonte, o por lo menos de éxito seguro, ¿no?
1: Sí, sí, sin duda. Y bueno, hoy combinamos sabores y combinamos experiencias, combinamos emprendimientos y también lo que es aprendizaje, ¿sí? La verdad que, y hace un ratito hablábamos de terapia.
0: Sí, un poco de todo, ¿no? Es un combo.
1: ¿Pero de qué taller estamos hablando?
0: Gastronomía.
1: Gastronomía, qué espectacular. Cuando iniciamos a principio de año las charlas con Hugo, el profe Hugo Casco, que de paso él ha recibido también un crédito para fortalecer sus emprendimientos, tiene dos emprendimientos, oficios, y bueno, la verdad que cuando empezamos a hablar con Hugo, alguna idea de trabajarlo, porque él es chef profesional, de cómo llevar a la práctica el trabajo, y teníamos algunas dudas, cómo la gente lo iba a recepcionar, pero realmente estamos ahora en septiembre y tenemos un grupo estable, espectacular. Nos vimos obligados a hacer un segundo taller más avanzado porque, bueno, la dinámica, el actuar, el compromiso y todo ha sido magnífico en estos meses.
0: Y Hugo no está solo.
1: No, Hugo no está solo. Siempre es bueno trabajar en equipo. Eso es fundamental. Y bueno, ahí vamos a darle espacio a los chicos para que se presenten, seguramente Josito. Y bueno, y nos cuenten un poquito cómo vienen trabajando, ¿sí?
0: Bueno, Hugo, Martín, a los dos les damos la bienvenida. Gracias por estar con nosotros. Cuéntenos un poquitito cómo surge esta experiencia, esta propuesta destinada a un ámbito en la cual creo que muchos nos hacemos los que cocinamos, pero la verdad, a veces lo hacemos desde un punto de vista bien idóneo, de una cuestión, una práctica no tan profesional, ¿no? Cuéntenos un poquitito la experiencia que ustedes están viviendo con este taller.
2: Ante todo, buen día, Oscar. Gracias por recibirnos en este espacio, por brindarnos este tiempo. La verdad es que un gusto. Saludamos también a tu audiencia. Y bueno, esto surgió, como bien anticipaba Dani, a través de una charla, de la posibilidad de presentar un proyecto que esté orientado a formar profesionales en el área de gastronomía. Y finalmente se fue cristalizando. Ajá. Dani decía, y coincido totalmente con él, las primeras conversaciones nos generaban ciertas dudas, ciertos temores a ver de cuál podía llegar a ser la respuesta de la comunidad, ¿no? y de los posibles interesados. Pero gratamente tengo que decirte, Oscar, que hoy estamos sorprendidos no solamente por el número de inscriptos. En algún momento tuvimos que decir, bueno, aquí se cierra la lista porque no podíamos seguir incorporando gente, pero también destacar el entusiasmo, las ganas, la buena onda que le pone la gente. Ten en cuenta que tenemos hoy en su mayoría gente que termina una jornada laboral y de 20 a 22 va con todas las pilas a meterse de lleno en la cocina. Tenemos profesionales como el caso de Martín, que nos acompaña y que comparte sus conocimientos, su experiencia, que refresca tal vez algunos contenidos, y que después de una jornada de labor interesante, intensa, está allí acompañando a los equipos de trabajo, guiándolos, motivándolos. Así que más que satisfechos con la repercusión y con todo lo que nos está devolviendo de alguna manera este curso.
0: Martín, ¿cuál es la modalidad del taller? ¿Cómo lo pensaron ustedes? Y bueno, ¿cómo van desarrollando sus clases a medida que va pasando el tiempo con la gente que se adhiere a esta propuesta de ustedes?
3: Bueno, buen día, Oscarcito, gracias por el espacio también. En realidad, la pensada de cómo se hace la hizo Hugo, porque él es el profesor. En este caso, de parte de la experiencia, él abusó de nosotros, porque bueno, uno fue a hacer el curso y cuando le escribimos, Huguito, podemos participar, sí, si vos me vas a dar una mano con esto, y una mano con esto, y una mano con esto, pero con gusto lo hacemos. Hugo propuso 2 horas semanales, que era lo que se había pactado. Cada tanto hacemos 2 horas de teoría, un martes 2 horas de teoría, cuando por ahí es principio de mes, aprovechamos a hacer las partes de las prácticas en la cocina del Polideportivo Municipal. Cuando no tenemos fecha de fútbol, que por ahí no podemos participar, en la cocina hacemos las partes teóricas. Y bueno, después, durante la semana, con pedido de Hugo y con los

0: encargado de los equipos, hay tres equipos de alumnos trabajando, ajá, hay tres personas encargadas, nos ponemos de acuerdo en qué es lo que vamos a hacer, cómo vamos a conseguir los materiales y bueno, después, como dice Hugo, como comentó recién, esas dos horas se trabaja a full, con mucha gana, evacuando las dudas que van saliendo en el momento del trabajo de las personas que por ahí no trabajan específicamente de esto, y tratamos de que todo salga lo más rico posible y de la mejor forma. Ajá. Y de también la exigencia que por ahí nos pide Hugo, de que pensemos que más allá de que le estamos dando herramientas a las personas que quieren trabajar en la gastronomía, de que puedan aprender también a trabajar como si estuvieran dentro de una cocina con la exigencia que tiene la cocina. Los tiempos, las presentaciones, algo que al menos de mi parte sorprendí en las primeras clases, ya los equipos se pusieron de acuerdo para, bueno, vamos a presentar esto, cómo lo presentamos, lo dibujamos, los mejores colores, los mejores brillos. Entonces se ha formado un equipo de casi 30 personas que están todos los martes. Muy lindo, que le ponen mucha gana. Bueno, Dani ha pasado ya dos martes con nosotros, que va a jugar al fútbol y después se va a desquitar en la mesa ahí con nosotros.
1: Gasta energía y después va con hambre.
0: Y después recompone. Ah.
2: Pero me llaman los chicos, yo no puedo decir que no. O sea, es parte del compromiso también. Claro.
0: Bueno, en base a lo que él dice, está saliendo muy bien la cocina, al menos todos los martes queda muy contento.
1: Hugo, cuando hablamos de gastronomía, es un ámbito muy amplio. ¿Ustedes en qué se están centrando justamente en este taller? ¿Qué están contemplando? ¿Salado, dulce, pastelería? No conozco mucho el tema, estoy de sentido común estoy hablando.
3: Está bien. Nosotros tenemos un programa que podemos decir que no es muy distinto al de cualquier institución de gastronomía de primer nivel. Hay algunas cuestiones que obviamente no vemos como ser enología, pero después el programa en sí, ajá, es amplio, aunque intensivo, pero es muy amplio, así que la idea es darle o brindarle a quienes están asistiendo todas las herramientas necesarias, como bien decía Martín, para que estén al frente de su emprendimiento personal o tal vez como chef ejecutivo, como chef en jefe de cualquier cocina institucional.
1: Uh-huh. A medida que la gente va experimentando el taller, me imagino que se va sobreponiendo muchas incertidumbres, muchas expectativas. Siempre el emprendimiento conlleva un riesgo. ¿Cómo hacen ustedes para equilibrar estas circunstancias en la persona que está aprendiendo y desea llevar adelante su propio emprendimiento?
3: Oscar, mira, algo que pudimos ver y lo hemos charlado también con Dan y con Martín, es que el grupo de trabajo, el taller, ha brindado una contención interesante a todo el equipo. Así que cuando, ajá, hay alguna duda, alguna circunstancia que por ahí puede llegar a generar algún interrogante, allí están todos los profesionales, Martín y muchos otros que están acompañándonos, que prestamente están a disposición para poder acompañar esos emprendimientos, para poder disipar esas dudas. Así que la verdad es que, como te decía, es muy enriquecedor este taller.
1: Digamos, hay un intercambio muy virtuoso de experiencias entre los que participan del taller.
3: Ciertamente, un ida y vuelta permanente, uh-huh, permanente. Uh-huh. En cuanto a, vos hablabas acerca de las distintas preparaciones, vemos preparaciones dulces, saladas, algo de repostería, algo de panificación, algo de pastelería también, uh-huh, orientamos también todo lo que son nuestras presentaciones a emprendimientos propios de tipo viandas que abundan en nuestra localidad. Así que la idea es que, uh-huh, como te decía, el profesional salga después de este curso al menos con, uh-huh, las bases suficientes y sólidas para decir, yo me animo a hacer frente a mi emprendimiento o a darle continuidad o ampliar, uh-huh, mi emprendimiento.
1: Uh-huh. ¿Cuál es la duración que tiene el taller? Y la iniciativa, ¿cuándo comenzó a desarrollarse?
3: Dani, ¿querés comentarlo vos?
2: Sí, claro. Bueno, los talleres arrancan en marzo, ¿sí? Marzo a junio dieron la primera parte del taller. Dado el éxito, lo que hacemos siempre con los primeros talleres que hacemos desde el área es hacemos el plan piloto, la primera prueba. Ajá. Si vemos que funcionó, lo continuamos, y si no, bueno, lo repetimos en algún otro momento cuando esté más maduro el taller, o veamos que la convocatoria es importante. Dado el éxito del primer cuatrimestre, nos vimos obligados, y no solamente eso, sino la necesidad de que los chicos querían continuarlo en el segundo cuatrimestre, pero a un nivel un poquito más avanzado, por eso se llama Taller de Gastronomía Avanzado el segundo cuatrimestre. Arrancamos nuevamente en agosto y bueno, vamos a culminar en noviembre con la entrega de certificados y bueno, y todo lo que amerita este taller, ¿sí? Un taller de 8 meses de duración, con alto nivel de aprendizaje y bueno, como han dicho tanto los chicos acá, la exigencia que se le da es de un índole bastante profesional, ¿sí? Para sacar profesionales.
3: Oscarcito, sí, ten en cuenta, sí, creo que Martín lo decía, nosotros en 2 horas de trabajo en las últimas clases estamos cocinando desde cero para 30 personas, en 2 horas. En 2 horas tenemos el plato presentado, listo para servir, así que la exigencia, y es en lo que hacemos énfasis, ajá, también, es en los tiempos que maneja la cocina real, ¿verdad? Claro, porque una cosa es, claro, cocinar en casa, no, no, por ahí, no, más light, más tranqui,
1: sin agenda,
3: de manera, claro, de manera amateur, y otra cosa es que el profesional que está al frente de la cocina sepa que para tal horario tiene que estar la dieta para los pacientes, que está el menú para el personal, así que bueno, y son otros tiempos.
2: Y en equipo, que y no en es equipo, poca cosa.
3: Correcto.
2: En equipo.
3: Correcto.
1: Claro, ese trabajo de distribución y trabajo en equipo es importantísimo. Bueno, Martín, sí, es uno de los jefes de cocina allí en el Sanatorio Adventista del Plata. Y bueno, de alguna manera esta experiencia con la gente, si hablamos de la gente que participa del taller, ¿entre qué edades son los que participan? Ah, bueno. ¿Más hombres que mujeres, más mujeres que hombres? Contanos un poquitito el target de los que van participando.
0: Bueno, primero voy a corregir.
1: Corrija.
0: No soy jefe.
1: No es jefe.
0: Soy solo un cocinero en el sanatorio.
1: Cocinero en el sanatorio.
0: En este caso, en el curso sería un subchef bajo las órdenes del chef,
1: de Hugo,
0: el jefe, el Hugo Casco. En el primer cuatrimestre tuvimos 50-50, caballeros y damas, ajá, pero la mayoría, mayores de edad, personas que tienen su trabajo, amas de casa. Qué bueno que están intentando a través de los proyectos de poder entrar tener una entradita más en casa. En el segundo semestre, en la segunda inscripción que tuvimos, tenemos gente más joven, adolescentes.
1: Qué bueno. ¿Adolescentes?
0: Sí, adolescentes. No sé cómo están distribuidas las edades, pero sí, tenemos, sí, chicos de 17, 18 años, ajá, que han ingresado con nosotros en este segundo semestre. Es el tercer grupo que maneja el profesor. Y algunas amas de casa que están buscando también tener un emprendimiento, poder tener un ingreso más, decíamos, se suman también con nosotros en este segundo semestre, cuatrimestre, perdón. La verdad que es un grupo muy bueno, porque las personas que entran en este segundo cuatrimestre se adaptan muy rápido ya al trabajo que están haciendo los dos primeros grupos. No han bajado el nivel los dos primeros grupos, por decir. Se han tenido que nivelar los chicos que ingresaron en este segundo cuatrimestre.
1: Para acomodarse, claro. Sí, adaptarse siempre con la vara alta.
0: Claro, sí, en dos clases se tuvieron que nivelar a el target que tienen ya los dos primeros grupos, ajá, que no se le achican. No hay una aflojada de exigencia ahí, se los pincha para que puedan rendir a la misma cantidad que están rindiendo los dos primeros grupos.
1: Bueno, yo siempre digo que de los productos o los emprendimientos que no le van a faltar nunca a clientes es a la gente que necesita comer. Todos necesitamos comer.
2: Es lo último que vas a dejar de hacer, ¿no?
1: Claro.
2: Totalmente.
1: Claro, entonces la propuesta o las posibilidades es auspiciosa. ¿Cuáles son las preguntas a veces que a ustedes los descolocan, ¿no? Que le hacen los participantes con respecto a lo que puede conllevar emprender en el área gastronómica, que es un área muy sensible, si vamos al caso, porque, digamos, cuestión de gustos, sobre cuestión de gustos no ha escrito.
3: Ciertamente. Pero dos cosas para destacar, Oscar. Primero es que nuestra comunidad Libertador San Martín, de alguna manera por nuestras instituciones y demás, es un lugar propicio para emprender en relación a la gastronomía. Tenemos estudiantes que por cuestiones de tiempo no llegan a la casa, al departamento para cocinar. Ajá. Tenemos gente que sale de las oficinas y que también tiene ajustados sus tiempos, así que es un lugar propicio para cocinar. Siempre que se presentan algunos interrogantes o algunos temores, los animamos a avanzar. es terreno fértil, podríamos decir. Sí, sí. Y por otro lado, Oscar, tenemos la gran bendición, por decirlo de alguna manera, de que el grupo está conformado no solamente por profesionales de la cocina, sino que tenemos entre nuestros alumnos nutricionistas, técnicos en alimentos, hay docentes, es variado, es el grupo, y todo eso lo nutre.
1: Claro.
3: Así que fácilmente los chicos, cuando surge alguna duda y la vuelcan al equipo, ahí estamos las distintas cabezas viendo cómo animarlos a saltear esos inconvenientes que pueden surgir en el camino.
1: Dani, sí. De alguna manera esta propuesta ya arrancó en marzo, está culminando ahora en noviembre, reinicia cada año en marzo. ¿Cuáles son las expectativas de ustedes para el año que viene en este taller? Que bueno, se ha ido solidificando el proyecto, no solamente con la convocatoria, sino con las propuestas que va teniendo en un ámbito propicio justamente para emprender en el área gastronómica.
2: Sí, totalmente. La verdad que, bueno, estamos muy satisfechos con este taller, como el trabajo de los chicos, de Hugo, coordinados desde la parte de Hugo. Bueno, el apoyo de Martín y tantas otras personas que, bueno, están colaborando también ahí en la parte de la directiva, organización y coordinación. Y creemos que es un proyecto que vale la pena y amerita continuarlo en el tiempo, ¿sí? Por diferentes razones, ¿sí? Uno a veces lo hace porque quiere tener conocimiento más, digamos, de algunas comidas, algunas cocinas. Ayer hablábamos lo importante que es a veces hacer terapia desde la comida. Pero también es muy importante lo que yo veo y lo que lo trabajo mucho desde mi área, es generar mano de obra, ¿sí? O fortalecer los emprendimientos, o ayudarlos a animar a las personas que les gusta cocinar, que les gusta hacer cosas para reforzar la economía familiar. Y bueno, creemos que la gastronomía, desde el punto, digamos, de gastronómico, de diferentes variedades de comidas, dulces, saladas, internacionales, porque bueno, tenemos un público muy rico, ¿no es cierto? Hablando de comida.
1: Multicultural, sí, sí.
2: Exactamente. Totalmente. Y bueno, podemos aprovechar, digamos, estos talleres para poder fortalecer económicamente a muchas personas. Y bueno, creemos que el año que viene amerita reforzarlo, repetirlo, seguramente con la experiencia que tenemos este año, el inicio del año que viene va a ser diferente, con otras experiencias. Arrancamos justo cuando estaba arrancando la Challenger, si no me equivoco.
3: Entiendo que sí.
2: Creo que habíamos arrancado, que eso nos arrancar un taller sin práctica es difícil.
1: Sí.
2: O sea, que fueron tres clases de teoría y sostener al grupo no era tan fácil. Así que bueno, estamos realmente satisfechos con el trabajo de los chicos. Y bueno, agradecemos a Dios por la oportunidad de tener talento en nuestra localidad, que podamos aprovecharlo para compartirlo a la gente de nuestra localidad.
1: En tal caso que alguna persona que está escuchando quiera informarse o obtener información sobre este taller, ¿cómo lo puede hacer?
2: Sí, bueno, directamente al área de acción social, a nuestros teléfonos del municipio, al Instagram o al Facebook del municipio, o pasan al área de acción social. No estamos haciendo inscripciones, pasa que si nosotros hoy anotamos los datos de las personas, van a quedar ahí anotados y
1: tendrán que esperar ya para el año que viene, para la primera corte de la primera etapa del año, en
2: marzo. Exactamente, ¿no? El primer llamado que va a ser seguramente fin de febrero, primeros días de marzo, para poder hacer las inscripciones, ¿sí? Estar atento que las inscripciones en días se agotan.
1: Claro, el cupo es, dentro de todo, pequeño. Hay que entender que no solamente teoría, sino que hay práctica y se necesita de un espacio cómodo donde desarrollar esta actividad, ¿no?
3: Correcto.
1: Bueno, Hugo, Martín, gracias a los dos por estar aquí con nosotros, compartir esta experiencia, y el mejor de los éxitos para ustedes y para todo el grupo que es parte de este taller de gastronomía.
3: Muchas gracias, Oscar, y renovamos la invitación. Te esperamos para degustar, no para cocinar. Para degustar.
1: Jurado. La gran Dani.
3: Así es, la gran Dani. Claro, te llegás como. Dani. Vos decís, vi luz y entré.
1: Fantástico. Gracias a todos y muchos éxitos.
3: Gracias,
1: muchas gracias. Gracias, Dani.
2: No, por favor, un placer.
1: Y bueno, estamos arrancando con este bloque. Vamos a estar trayendo una vez al mes emprendedores aquí de Libertador San Martín para poder compartir lo que se está haciendo desde el área de desarrollo social y cómo tanta gente está queriendo desarrollarse económicamente con una gestión propia, buscar su propio nicho económico para poderse desarrollarse, bueno, en un mundo que cada vez más competencia y un mercado laboral cada vez más exigente. Nosotros ahora vamos con música y en un ratito más el periodista Daniel Furlan nos deja el bloque Entre Ríos.

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1: En día miércoles 16 de septiembre estamos, les presentamos nuestro primer informe de audios desde la redacción de Al Día Entre Ríos. .com.ar, el diario digital de las noticias entrerriano. Títulos de la primera hora.
2: El tiempo en Entre Ríos hoy.
1: Comenzando en el día de hoy, la jornada de este miércoles, algo de temperaturas bajas de entre 7 a 8 grados, muy despejado, soleado, buena jornada en general y las máximas que alcanzarían los 21 a 22 grados. Buen tiempo en general en gran parte de la provincia.
2: Locales.
1: Abrieron las inscripciones para el Hacking Day 2026 en la Sala Mayo. La Municipalidad de Paraná y el Laboratorio de Seguridad de la Información de la Facultad de Ciencia y Tecnología dependiente de la UADER invitan a participar de la segunda edición del Mayor Ciberseguridad y Cultura Hacker de la Región. Será el próximo 2 de octubre con entrada libre y gratuita y abierto a toda la comunidad. Atentos a tener en cuenta, índice de precios en Paraná fue del 2,84% en agosto. El dato lo arrojó la Dirección de Estadísticas y Censo mediante el índice autoponderado de precios de las cinco categorías que lo componen. Enfermería fue la más alta con el 3,82%, mientras que la que menos creció fue la vestimenta, el 0,07%. El aeromodelismo reunió a especialistas de distintos puntos del país. El Aeroclub Ciudad de Paraná fue escenario durante los días 12 y 13 de septiembre del sexto encuentro de aeromodelistas en la especialidad DUCTECFAN, una convocatoria que reunió a 28 pilotos y a más de 50 modelos provenientes de distintos puntos de la Argentina. Paraná Sostenible, el municipio fortalece las acciones para gestionar responsablemente los residuos. La Municipalidad de Paraná lleva adelante distintas iniciativas para mejorar la gestión de los residuos y promover la separación, recuperación y tratamiento adecuado de aquellos materiales que requieren un manejo específico.
2: Provinciales.
1: Productores y docentes destacaron las obras de recuperación de la Ruta Provincial 22. Productores y docentes destacaron las obras de recuperación de la Ruta Provincial 22 entre Federal y Concordia. Los trabajos incluyen bacheo profundo, incorporación de cemento, mezcla asfáltica y fresado con financiamiento de la provincia. Santa Elena construye un centro de convenciones y locales comerciales en la zona de la costanera. El intendente Domingo Daniel Rossi anunció el inicio de una obra municipal que contempla el salón con capacidad de entre 250 y 300 personas y locales comerciales a ambos lados. Expertos en clima advierten sobre el peligro de la información en redes y reivindican el Servicio Meteorológico Nacional. En tiempos donde las redes sociales convierten cada anomalía meteorológica en una señal de alarma, poner la información en contexto se vuelve casi tan importante como conocer el pronóstico, y en el agro, donde cada decisión implica importantes inversiones, distinguir entre una tendencia climática y un pronóstico concreto puede hacer una diferencia enorme.
2: Gremiales.
1: Paritaria docente de la provincia convocó a los gremios para este jueves. Mañana, el gobierno provincial convocó a una mesa paritaria a los gremios docentes para mañana jueves 17 de septiembre a las 14 horas en la Secretaría de Trabajo. SEDAPER avanza con pasos firmes nuevos delegados en alumbrado público en Paraná. SEDAPER continúa fortaleciendo su representación gremial en la Municipalidad de Paraná. En esta oportunidad se realizaron elecciones de delegados en el área de alumbrado público, promoviendo la participación democrática y la organización de los trabajadores municipales.
2: Provinciales.
1: Ante la crisis, cierre de una concesionaria en Concordia, confirman 30 despidos y esperan por sus indemnizaciones. El cierre de la histórica firma afectó a más de 30 trabajadores de Concordia y Chajarí. Algunos tenían más de 20 años de antigüedad y todavía desconocían cómo cobrarían sus indemnizaciones. Necesitamos que alguien nos diga cómo sigue esto, expresaron los propios trabajadores. Bomberos de tres cuarteles combatieron un incendio en un depósito de madera en San José, departamento Colón. El incendio en un depósito de madera se desató este lunes por la noche en el barrio El Colorado y movilizó a tres cuarteles de San José, Villa Elisa y Colón. Las llamas alcanzaron gran altura y amenazaron con propagarse hacia sectores linderos. El operativo finalizó durante la madrugada de este día martes.
2: Nacionales.
1: Éramos 1.200 trabajadores y hoy apenas llegamos a 300. Crisis en Crucero del Norte. La crisis en Crucero del Norte mantiene paralizado los servicios y dejó a 390 empleados en retención de tareas por salarios adeudados. Un socio atribuyó la situación a un conflicto familiar dentro del directorio. Nadie aparece, nadie nos dice nada, afirmaron los trabajadores. Histórica empresa metalúrgica entró en concurso preventivo y peligran 260 puestos de trabajo. Fundición San Cayetano, con 70 años de trayectoria y una fuerte presencia exportadora, declaró un pasivo de 34.187 millones. La firma busca reestructurar sus deudas sin frenar la actividad y atribuyó sus dificultades a la caída de pedido, los altos costos financieros y la competencia externa.
2: Eventos.
1: En cuanto a eventos, María Grande realizará una nueva edición de la Expo Rural. La Sociedad Rural de María Grande llevará a cabo una nueva edición de su tradicional exposición rural durante este sábado 19 y el domingo 20 de septiembre a partir de las 9 de la mañana en el predio ubicado sobre la ruta provincial 10 en la ciudad de María Grande dentro del departamento Paraná. La actividad se desarrollará en el marco de las celebraciones por el 60º aniversario de la entidad ruralista, con el objetivo de exhibir la producción agropecuaria regional, promover el intercambio comercial e industrial, rescatar la historia de la maquinaria agrícola y ofrecer una grilla cultural y musical para toda la comunidad. La Fiesta Nacional del Asado con Cuero ya tiene fechas y su primer artista confirmado. La Fiesta Nacional del Asado con Cuero celebrará su 24ª edición del 20 al 22 de noviembre en Viale. Lázaro Caballero fue anunciado como el primer artista de la cartelera y actuará el sábado 21. En los próximos días se conocerán nuevos nombres. Tiene fecha la 6ª Fiesta Provincial del Guiso en El Pingo, departamento Paraná. La intendenta Laura Rupp anunció que los días 12 y 13 de febrero de 2027, la ciudad entrerriana de El Pingo, en el departamento Paraná, vivirá la fiesta de uno de los platos más tradicionales y queridos de nuestra gastronomía argentina.
2: Efemérides.
1: En un día como hoy, 16 de septiembre, se recuerdan en las efemérides el Día de los Derechos de los Estudiantes Secundarios. Se recuerda el secuestro y desaparición de jóvenes estudiantes en La Plata que reclamaban por un boleto estudiantil durante la última dictadura militar. También es el Día Internacional de la preservación de la capa de ozono establecido por la ONU para conmemorar la firma del Protocolo de Montreal en 1987. Es el Día del Almacenero en la República Argentina, una fecha dedicada a reconocer el trabajo cotidiano de los comerciantes de barrio. También se inició la Independencia de México, se conmemora el Grito de Dolores realizado en 1810 por el cura Miguel Hidalgo.
2: Provinciales.
1: Sarubi propone declarar patrimonio histórico de la provincia al ingreso del ex grupo de artillería 121 en La Paz. El proyecto busca reconocer la participación del grupo de artillería 121 en la Guerra de Malvinas y preservar el lugar como sitio de memoria. En diálogo con Radio Diputados, el legislador Bruno Sarubi especificó que la norma contempla la colocación de una placa en homenaje a los veteranos de guerra que integraron la unidad. Dictamen favorable para proyectos productivos en el Senado. Este martes, durante la reunión de las comisiones de producción y de presupuesto y hacienda, se firmaron dictámenes favorables para dos proyectos vinculados a actividades productivas y un dictamen de mayoría para una iniciativa de alivio fiscal. Asimismo, los senadores recibieron a representantes del Centro Comercial e Industrial de la ciudad de Paraná que exponieron los inconvenientes que están teniendo en estos tiempos. Desde la redacción de nuestro portal de noticias www.aldiaentrerrios.com.ar, este fue nuestro primer panorama de audios en día miércoles 16 de septiembre de 2026. Saludamos a las radios AM, radios FM, radios digitales, a los escuchas y lectores. Gracias por compartir este tiempo. Será Dios mediante hasta un nuevo encuentro.

0: Amigos, estamos arrancando ya la segunda hora de nuestro programa. Agradecemos al periodista Daniel Furlán la propuesta de el bloque Entre Ríos. Y bueno, en esta segunda hora, ya lo anunciamos en nuestro inicio del programa, tenemos el gusto de contar con un amigo de la casa, el pastor Leo Meda, con nosotros. ¿Cómo estás, Leo?
1: Muy bien, Oscar. Contento, buen día.
0: Bueno, un día auspicioso desde el punto de vista del tiempo, muy cercanos a la primavera. En el marco, lo invitamos a Leo porque es el orador invitado para lo que es la Semana del Colportaje que se está desarrollando desde este lunes en la Universidad Adventista del Plata, auspiciado por el Instituto de Desarrollo del Estudiante Colportor, más conocido por IDEC. Lo tuvimos el viernes pasado justamente al pastor Jonatas Capriles, en donde nos adelantó un poquitito las actividades. El domingo pasó la Cena de la Victoria. Y bueno, durante esta semana, Leo tiene la responsabilidad de ser quien de delante tenga preparado un mensaje. ¿Cómo podríamos describir el tipo de mensaje que se da a un grupo de colportores que están en la actividad, colportores que están con ciertas dudas, que dicen, me fue mal la primera vez, y aquellos que nunca lo realizaron y están en decisión de, ¿hago colportaje o no hago colportaje?
1: Bueno, el título que le colocamos junto con el IDEC fue On Mission, que creo que juega con el prenderse, ¿no es cierto? El estar, el comenzar. Y la palabra misión, que bueno, ya me han escuchado hablar muchísimas veces acerca de eso, me convoca también el servicio voluntario porque entendemos que dentro de la iglesia tenemos diversas tareas que son formadoras, ¿no? Y por excelencia el colportaje es una de ellas, realmente, ¿no? Lo charlábamos fuera de aire. Sí. Todos los pastores de la iglesia adventista han pasado por lo menos una campaña.
0: Digamos, dentro de la currícula de la preparación del teólogo hay justamente una de las materias.
1: Exacto.
0: Tenés que salir a colportar una campaña de verano, ¿no es cierto?
1: Una campaña de verano, ¿no? Y yo lo celebro porque en mi caso no fue esa la primera campaña. Hice una corta antes de eso, entendiendo que necesitaba comprender la tarea, empaparme, y lo compartí también en la primera noche. Para mí, el invierno de colportaje fue mi primera campaña ya por el 2013.
0: Cortita, un mes.
1: Un mes. Es como que no había mucho tiempo de, mucho margen de error, digamos. Sí. Fue mi primera escuela de misión, ¿no? Tanto hablamos de la escuela de misión intercultural. Ajá. Mi primera escuela de misión local fue una campaña de colportaje, donde todavía yo tenía muchas preguntas, muchas dudas, sobre el ministerio incluso, ¿no? Era joven, tenía 18 años. Y el colportaje me ayudó a entender por dónde iba o por dónde ajustar las variables correctas, ¿no? El contacto con la gente, el esfuerzo, la disciplina, la organización, el trabajo en equipo y varias cosas más que uno puede aprender en esa tarea, ¿no?
0: Que son valores sumamente importantes en cualquier tarea.
1: Tal cual.
0: No necesariamente solamente en el teólogo. Exacto. En cualquier tarea, el requerimiento sine qua non es esta actitud en frente a los desafíos que uno va presentando en la labor de labor que le toca, ¿no?
1: Y una que no dije, el amor por las personas, ¿no? Y que al fin de cuentas esa es la variable más importante para cumplir la misión que Dios nos dejó. Yo cuando hablaba con el pastor Germán Martínez, que es el director de publicaciones de la Unión, mi compañero de trabajo, y con Johnny también aquí en el IDEC, ellos saben que yo no soy ni el colportor más experimentado, ni tampoco soy el más exitoso, porque en las campañas que yo colporté hubo chicos que les fue mejor que a mí, y algunos que hicieron muchísimas más campañas que yo. Pero me dijeron que no hay problema, que yo podía venir a compartir desde mi mirada qué necesita un misionero, ¿no?
0: Pero teniendo en cuenta lo que estás diciendo, ¿en dónde se mide el éxito de un colportor?
1: Buena pregunta, Oscar. Bueno, yo lo dije desde variables netamente humanas.
0: O económicas, necesariamente.
1: Exacto, numéricas.
0: Pero recién hablamos de, para aquellos que recién se conectan, el colportaje es una actividad en donde personas, en este caso pueden ser estudiantes, o personas que deciden que sea el colportaje su medio de estilo de vida, salen a proponer distinto tipo de publicación con distintas temáticas, en donde, bueno, la venta de estos libros los ayudan a financiarse en su vida, y a su vez, este contacto con las personas posibilitan una propuesta evangelística de compartir la convicción de fe que abrazamos.
1: Y uno se da cuenta, Oscar, que en las casas esto que nosotros le podemos brindar, que lo tenemos a través de la Biblia, pero a veces es difícil llegar con una Biblia, es más accesible llegar con un mensaje de salud. Las personas necesitan ese mensaje. A veces carecen de salud, carecen de relaciones positivas, carecen de paz y tranquilidad, y tenemos mucha literatura para que ellos puedan obtener un poquito de esto, bajar las defensas y después hacer preguntas un poquito más profundas, ¿no?
0: El colportor es un explorador, ¿no? Sí, que de sale avanzada. De la trinchera, sale a golpear puerta por puerta, que no, que tenés que tener mucha determinación uh-huh. y mucha cara, digo yo, ¿no? Claro, vergüenza no podés tener. Si sos introvertido, sí. tenés que vencer la introversión, uh-huh. Porque este diálogo con personas. Distintos tipos uh-huh. de personas, aquellas que te tratan bien al recibirte, aquellas que no te tratan aquellas que bien no te al tratan recibirte. También. Tenés que ir teniendo un equilibrio uh-huh. emocional, una gestión emocional muy importante.
1: Tal cual. Entonces, volviendo a lo que les mencionaba, yo no me estoy centrando en la semana On Mission, en darles a ellos herramientas de colportaje, porque van a tener otras instancias de aprendizaje, sí. van a tener sus asistentes de colportaje que los van a capacitar, sino que pensamos esta semana netamente espiritual, es decir, variables espirituales que entendí varios años después que van a hacer una diferencia en su campaña, ¿no? Y que queremos que ellos sean colportores de éxito, no solo a través de las estadísticas. Ojalá lleguen a sus objetivos, humanamente hablando, porque el Señor se preocupa por nuestros deseos, pero que lleguen también al éxito que el Señor desea para ellos, ¿no?
0: Esta cuestión que pasa por lo espiritual termina siendo el combustible motivador, que sería el ideal
1: Exacto.
0: que persiga a un colportor.
1: Usamos la palabra colportor, que es espectacular, es antigua y data de la historia, hasta sí. nos remonta hasta los valdenses, ¿no es cierto? Sí, sí. Este grupo perseguido por allá por Europa que resguardaba hojas de la Biblia.
0: Escribía la Biblia a mano.
1: Tal cual.
0: Primero, porciones de la Biblia uh-huh. y que la compartía en una época que no se podía compartir la Biblia.
1: Exactamente.
0: Hasta, ¿no? hasta con el sentido de poder perder la vida.
1: Tal cual. Y entonces quizás en nuestro entorno, quizás hay amigos que no saben tanto lo que es el colportaje, pero para nosotros es una palabra común. Ahora, no podemos dejar de pensar que el colportor es un misionero. Sí, es eso.
0: Sí.
1: Y los chicos tienen que entenderlo, no se tienen que olvidar y tienen que ir a la próxima campaña con eso en mente, ¿no? Así que si yo logro eso en estos días, Oscar, voy a estar muy feliz.
0: Y justamente Leo, como director del Servicio Voluntario Dentista a nivel Argentina, hablábamos fuera de micrófono, uh-huh. esta asociación no es forzada entre lo que es el servicio voluntario y lo que cada colportor conlleva al momento de uh-huh. armar sus valijas y dirigirse a un lugar en el cual va a desarrollar su actividad, en donde va a ser sin uh-huh. duda un factor de transformación.
1: Deseamos, como líderes de las áreas, con el pastor Germán, el pastor Johnny, que más colportores que hoy tienen esta experiencia porque aman, en algún futuro de su vida se planteen salir como voluntarios interculturales. Uh-huh. Porque sabemos que lo que ellos hacen y cómo lo hacen va a ser un gran valor en el campo misionero, ¿no? Y sabemos que no es para todos, yo siempre lo digo, el llamado a ser un misionero intercultural es un llamado específico que el Señor sí. nos hace, ¿no? Sueño con que Dios se lo dé a alguno de ellos, porque sé que van a ser grandes herramientas en el campo misionero, quizás en zonas donde hoy no hay tanta libertad. Pero que ese desafío de patear la calle, de pensar por afuera de la caja, puede ser un gran valor en el campo misionero, ¿no?
0: Y lo que hemos hablado más de una oportunidad, Leo, cuando hablamos de ser voluntario, ser un servidor de Cristo, uh-huh. no está acotado a un espacio geográfico del mundo.
1: Tal cual.
0: Es en el lugar donde te toca desarrollarte, donde Dios te pone y donde te pone como un factor transformador.
1: Uh-huh. Exacto.
0: Del lugar.
1: Somos catalizadores. Y la primera noche, ¿sabes lo que les dije? Creo que Dios me iluminó para decir una frase que no la tenía anotada, pero la dije. Les dije, Cristo eligió el campo misionero más difícil. Cristo eligió el único mundo pecaminoso del universo para venir a servir, ¿no? Entonces les mencionaba a Cristo como misionero, como voluntario. No le rehuyó el campo difícil. Y les dije, Leo como colportor a veces eligió el campo más auspicioso. Ajá. Cristo fue al más desafiante, ¿no? Así que creo que eso a mí me anima hoy, de no buscar la comodidad, sino de buscar los planes de Dios para mi vida. Sean difíciles o quizás no tanto.
0: Ya arrancaste el lunes, ya estamos a miércoles. ¿Qué plan tenés de temas para estos días hasta el viernes?
1: Elegí varias historias bíblicas.
0: Sin quemar sí, lo sí. que vas a decir, por supuesto.
1: Tal cual, tal cual. A ver, elegí temas que entiendo hoy que son importantes para mí, y eso es un secreto que... Para los que no predican, sépanlo, cuando un pastor se para a predicar, muchas veces habla de cosas que...
0: Autorreferenciales.
1: Le sirven a uno.
0: Sí, claro.
1: Que son poderosas para uno, ¿no? Así que elegí varias historias bíblicas, algunas de Timoteo y algunas otras que están allí presentes en la palabra de Dios, que son poderosas, para que ellos puedan apropiarse de ciertos valores y llevarlo al campo misionero. Es bien práctico. Uh-huh. No estamos hablando nada muy complejo ni muy teórico. Uh-huh. El primer día abrimos el gran conflicto y ellos tienen que entender como misioneros que si hay dificultades, tiene que ver con el contexto de nuestro mundo y eso explica también las dificultades de las casas que visitamos. Y ayer hablamos de uno de los mensajes más importantes de toda la Biblia, que es esto, Oscar. el relacionamiento. Uh-huh. Si yo voy a una casa y no miro los ojos a una persona, no voy a cumplir con el objetivo de Dios. Quizás voy a cumplir el mío, pero no el de Dios, ¿no? Esto, el relacionamiento real, honesto y amoroso, es lo que Cristo hizo, ¿no?
0: Esta semana es como que ordena el orden de prioridades con respecto a la actividad del corporaje.
1: Es lo que yo me planteé. Ojalá el Señor me permita...
0: Ese es el objetivo.
1: Es lo que yo me planteé, exactamente. Uh-huh. Charlando con mis amigos del área y me dijeron que estaba bien, así que estamos felices. Pero siempre con este lema, ¿no? On mission. Hay que prenderse en la misión, activar, ir, hasta que Cristo venga, Oscar. El desafío es claro y es el mismo, ya sea en Asia Central o en Argentina.
0: Sí, sí.
1: Estamos en la misma situación. Hay que ir y predicar, ¿no es cierto? Así como ustedes lo hacen acá localmente, nuestros colportores van un poquito más lejos y nuestros voluntarios cruzan fronteras nacionales.
0: Leo, desde ya gracias por el tiempo que nos dispensaste, las ricas bendiciones que te mereces, gracias, en tu tarea, en tu desarrollo, para vos y tu familia.
1: Muchas gracias, que Dios los bendiga.
0: Un gustazo tenerte. Estuvimos dialogando con el pastor Leo Meda, él es el director del Servicio Voluntario Adventista y el orador invitado para esta semana del comportaje que está desarrollándose en la Universidad Adventista del Plata desde el lunes y hasta el viernes en el Salón de los Pioneros desde la hora 20. Así que a disfrutarlo. Nosotros ahora vamos con música, ya volvemos con las chicas de la carrera de psicopedagogía, que mañana es su día, así que vamos a estar hablando de eso.

0: Muy bien, amigos, continuamos en Ventana al Día, es la hora 10:26 minutos. Estamos corriendo con los tiempos porque estamos bastante atrasados. Hemos venido teniendo distintas propuestas en distintos bloques con temas que hacen a la realidad de cada uno. Y en este caso, en esta mañana, tenemos visita de una de las propuestas académicas que tiene aquí la Universidad Adventista del Plata. Estamos hablando de la psicopedagogía. ¿Es licenciatura? Licenciatura en psicopedagogía, y nos acompaña Laura Morales, que es la directora de la carrera de psicopedagogía. Vamos a saludarla primero a ella. Ahí está. Hola, Laura, ¿cómo estás? Buen día.
1: Hola, buen día para toda la audiencia. Buen día, Oscar. Acá estamos con un grupo de estudiantes que están cursando la carrera de psicopedagogía. Santi, que está por allá.
0: Santiago.
1: Santi. Santi, Rocío y Tiara son los representantes hoy que venimos a contarles un poquito a la comunidad qué es lo que estamos haciendo como carrera y a qué queremos invitarlos.
0: Bueno, y esta visita no es desasociada con lo que será la efeméride de mañana, porque mañana se celebra justamente el Día del Psicopedagogo. Según lo que yo tengo acá y me cuenta la información que la inteligencia artificial me brindó, ustedes sabrán rectificarme, es que se celebra porque en el año 1982 se fundó la Federación Argentina de Psicopedagogos en San Juan. Esto fue en 1982. Y también la fecha coincide con el aniversario del fallecimiento del psicólogo y filósofo suizo Jean Piaget, que fue uno de los aportadores sobre el desarrollo del pensamiento y la inteligencia que fueron fundamentales en la construcción de la psicopedagogía. Chicos, si tenemos que explicarle en pocas palabras a una persona qué rol cumple un psicopedagogo en el ámbito educativo, supongo, ¿cuál sería?
2: Bueno, comenzamos mencionando que nuestro enfoque, nuestro objeto de estudio es el aprendizaje, por lo tanto tratamos de acompañar ese desarrollo de la escolaridad del niño. Uh-huh. Así que nada, vamos viendo estrategias, métodos que el niño pueda incorporar para que él pueda, digamos, tener un aprendizaje efectivo.
0: Muy bien. ¿Por qué decidieron ser psicopedagogos?
1: ¿Puedo sumar otra cosa?
0: Sí, sí, Laura, sí. Por favor.
1: Por ahí quiero hacer una aclaración, que está re bien lo que dijo Ro, pero no es solamente en la niñez, ¿sí? A lo largo de todo el ciclo vital, todo el tiempo estamos aprendiendo. Es Entonces real. El psicopedagogo interviene uh-huh. en todos los procesos de aprendizaje, uh-huh. sea que se presenten desafíos o que quiero aprender algo nuevo uh-huh. y no sé cómo, no tengo las herramientas. Entonces el psicopedagogo es quien acompaña este proceso de aprendizaje y por eso decimos que es en todo momento.
0: Además que tiene varias vertientes, porque el psicopedagogo no solo acompaña a los chicos, también acompaña al docente que está a cargo de una... Es decir, de alguna manera es el orientador y quien conserva un poco el ámbito de la docencia o el ámbito de aprendizaje en un estado óptimo, si podríamos denominarlo así.
1: Correcto, correcto. Y acompañamos también todo lo que es... el adulto mayor también, con rehabilitación cognitiva, trabajamos uh-huh. en esos procesos de aprendizaje que por ahí se van perdiendo, uh-huh. pero que requieren una rehabilitación también.
0: ¿Qué es lo más lindo de ser psicopedagogo?
3: Yo creo que ver el progreso de los niños. A mí me encanta trabajar con niños, ajá. entonces mi enfoque va más por ese lado, más en la niñez, en la etapa de jardín, primaria, y ver que ellos... Normalmente, no sé, un niño con TDAH maneja mucha frustración, entonces poder acompañarlo y que él se dé cuenta que él no tiene un problema, uh-huh. sino que aprende de otra manera y que sí puede, pero distinto a los compañeros, creo que me da mucha satisfacción verlo. Uh-huh. Entonces creo que la parte linda es el acompañamiento, ver cómo va progresando el niño todo el tiempo, porque, uh-huh. bueno, son esponjas, entonces aprenden todo el tiempo. Y ver eso, ¿no? Que él después se siente feliz, el autoestima mejora mucho, ¿no? Veíamos eso, que cuando los niños en una etapa escolar, su autoestima depende mucho de lo que es el área académica. Uh-huh. Entonces, a partir de eso, su autoestima también se va construyendo. Entonces, no es solamente que ayudamos en el área educacional, sino que él mismo empieza a tener confianza en él. Entonces, creo que eso es lo más lindo de acompañar.
0: Hay un trabajo de construcción de la persona en sí misma.
3: Sí, sin duda.
0: Ustedes acompañan y van generando esos tutores necesarios para que el crecimiento sea lo más parejo posible, sí. lo más ideal posible.
3: Sí, y digamos también eso, ¿no? Que nosotros no es como que tenemos que estarle atrás todo el tiempo controlando, sino que los guiamos nomás. Nosotros le damos las herramientas y ellos son los que hacen.
0: Me imagino, Laura, chicos, que está en la mesa hoy, está puesto el tema de la salud mental, y hoy vemos cada vez mayor problemática en los chicos. Se ha transparentado, no es que no haya existido antes esta problemática, pero hoy se ha transparentado, hay mucho más información, mucho mejores diagnósticos. Me imagino que la tarea de ustedes no solamente se ha complejizado, sino que se ha multiplicado. ¿Cómo afecta esto a ustedes como carrera, hoy potenciales psicopedagogos?
4: Yo creo que hubo mucho aumento en cuanto a la frustración también, ¿no? Esto de que haya tanto exceso de información, como decías recién. Y creo que es una mayor demanda para nosotros. Creo que nos sirve para motivarnos un poco más a seguir estudiando, a seguir capacitándonos sobre la carrera, sobre la disciplina, y así poder ayudar. Creo que eso tiene que ser un motivador más que... que afectarnos de otra manera.
0: Claro. Laura, cuando se realiza la currícula, se mide o se caracteriza un perfil del psicopedagogo. Hoy en día, ¿cuál es ese perfil que ustedes ostentan como carrera, como propuesta académica de la UAP?
1: Bien, por ahí la intención es que salgan los estudiantes con un perfil biosocio-espiritual, físico, que puedan hacer ese acompañamiento para el sujeto con el que tienen que intervenir. Ajá. Por ahí, sumándome un poquito a lo que decía Santi de la salud mental y cómo lo podemos abordar nosotros, trabajamos mucho interdisciplinariamente. O sea, no podemos trabajar solos y aislados. Y eso es algo bueno, porque la psicopedagogía surge en esa necesidad de aprendizaje, pero para trabajar a la par del psicólogo, para trabajar a la par del terapista ocupacional, para trabajar a la par del psiquiatra, ¿no? Que todos son profesionales que intervienen en la salud mental del sujeto. Entonces, nuestra intención es, por lo menos, formarnos en esa área para poder trabajar interdisciplinariamente y ser un sujeto que apoya y que acompaña.
0: Desde ayer, en aulas nuevas aquí, enfrente a la administración, ustedes están realizando distintas actividades de intervención en el campus universitario. ¿Qué características tienen estas intervenciones?
2: Bueno, la pregunta ayer surgida en la actividad didáctica que hicimos en aulas nuevas fue ¿qué necesitas aprender? ¿Qué necesitas cuando aprendes algo nuevo? Así era la pregunta. Ajá. Entonces los chicos fueron elaborando varias respuestas. ¿Aprendes algo nuevo? Así era la pregunta. Ajá. Entonces los chicos fueron elaborando varias respuestas y nada, nos encontramos con esto del pensamiento de

0: ciencias, qué tipo de hábitos tenemos. Entonces, nada, esto de reflexionar también me parece que es importante, y es un trabajo que estamos llevando a cabo durante esta semana.
1: Y la tarea de ustedes también es concientizadora, ¿no? Acerca de los aspectos que van
0: Sí.
1: funcionando en el aprendizaje, en algunos casos de una forma ordenada, en otros casos de una forma caótica, y nos damos cuenta muchas veces en los desenlaces que van teniendo cada actividad, cada situación de lugar, y ustedes pusieron énfasis en el tema del manejo de la frustración. Es quizás hoy uno de los temas que más en tapete está. No, no es el único, pero quizás el que más se ha notado, y en el cual sobre muchos han discutido. Y a ustedes les toca afrontar esta situación, ¿no? De poder prevenir y a su vez acompañar a las personas que de alguna manera en su autopercepción necesitan una mejor autogestión emocional, si podríamos decir.
2: Sí, no, no solo emocional, sino saber las herramientas que uno tiene, ¿no? En cuanto a lo conductual, en cuanto a lo, ya sea lo familiar, todo lo que lo rodea.
1: ¿Por qué eligieron la UAP para hacer psicopedagogía?
3: Bueno, yo soy de Buenos Aires
1: Ajá.
3: y estaba la opción de estudiar allá también, ¿no? Estaba viendo las opciones de muchas universidades. Primero que nada, todas eran de noche, viernes de noche,
1: Ajá.
3: ¿sí?
1: Ajá.
3: Entonces, bueno, mi familia es adventista, ¿no? Yo también tenía principios adventistas. No daba, todo daba que en Buenos Aires no, en Buenos Aires no. Y de paso, ¿no? Cuando vi el plan de estudio acá me enamoré del plan de
1: Ah,
3: estudio.
1: sí.
3: Fue automático, leí todas las materias de todos los años y por más que sean pesadas, porque son materias en las que vos tenés que sentarte, leer,
1: Hay
3: comprender
1: un marco
3: todo el
1: teórico importante
3: contenido,
1: en todo esto, ¿no? Claro.
3: sí, son muchos autores que no solamente sirven para aprendizaje a futuro, sino para uno mismo. Pero al ver el plan de estudio de la UAP me enamoré realmente y algo que me gustó mucho es esto, ¿no? Que es un enfoque integral. ¿Sí? En la UAP es un enfoque integral donde tenemos la parte práctica. Ya desde el primer cuatrimestre estuvimos dando talleres con los chicos de teología. Este cuatri también tenemos varios, no sé, orientaciones vocacionales. Es como que ya desde el principio empezamos a abocarnos a lo que es la profesión. Ese área es muy importante. El área, bueno, los profesores, lo que es el trato de los profes hacia nosotros es genial. Es fundamental también, ¿no?
1: Sí.
3: Es lo que nos motiva a seguir yendo a las clases. Y bueno, esto de que se integra el área espiritual también, que es esencial, porque uno habla de las emociones, pero quién sabe mejor de las emociones que Dios mismo, ¿no? Entonces, trabajar desde el área de espiritual también creo que es muy importante para lo que vamos a trabajar nosotros, más que nada.
1: Bueno, y si mañana cruzas a algún psicopedagogo que conoces, salúdalo porque mañana es su día, el psicopedagogo. Y también recordá que en el campus universitario, aquí en las aulas nuevas, aquí bien enfrente al edificio de administración, está la carrera en su conjunto, allí con representantes de la carrera de la licenciatura en psicopedagogía, compartiendo con vos actividades como para hacerte saber por qué la psicopedagogía existe, por qué hay profesionales en este área y cuán necesario es para el ámbito del crecimiento del ser humano integralmente hablando. Chicas, chicos, gracias. Normalmente, ¿por qué son más mujeres las psicopedagogas que los hombres? Me quedé esa pregunta, perdón, Santi, que me abusó. Bendito entre todas las mujeres.
4: No tenemos
1: No hay una
4: una
1: respuesta
4: respuesta
1: objetiva.
4: objetiva, pero yo hace muchos años que soy psicopedagoga y el psicopedagogo es muy bueno, así que si alguno que me escucha desea estudiar psicopedagogía y es varón, lo invitamos a que nos acompañe con Santi acá, porque la verdad que es una carrera que tiene muy pocos varones, tiene
1: Ajá.
4: varones, muy pocos, pero son muy buenos. Muy buenos porque el acercarse al sujeto, la mujer lo hace de una forma, el hombre
1: Sí.
4: lo otro,
1: Cada
4: Dios
1: uno
4: nos
1: tiene
4: ha
1: su propia
4: creado
1: psicología.
4: exacto,
1: Sí.
4: así que muy, muy interesante la mirada y por eso traemos a nuestro representante
1: Muy bien.
4: acá, a Santi.
1: Felicitaciones, Santi.
2: Gracias.
1: Muy bien, chicos, gracias, ¿eh? Y disfruten
4: Gracias a
1: mañana de su
4: ustedes.
1: día. Lo
4: Gracias.
1: mejor para ustedes y para la carrera también.
4: Muchas
1: Cualquier
4: gracias.
1: información que deseen tener de esta propuesta académica de la Universidad Adventista del Plata, lo pueden hacer a través del informes@uap.edu.ar o llamando al conmutador al 491-8000 y allí piden el área de informes o directamente a la licenciatura en psicopedagogía para que puedan comunicarse y así a recabar la información y solventar las dudas que puedan surgir en el proceso. Nosotros ahora nos vamos con música. Gracias a todos. Disfruten mañana de su día. Vamos a
4: Excelente.
1: repetirlo mañana. Los vamos a saludar aquí de la radio, ¿saben?
4: Bueno.
1: Vamos con música, Nati. Ya volvemos y enseguida entramos a la cocina de la economía y nos acompaña hoy la licenciada Carolina Sagua.

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0: Bueno, un 16 de septiembre de 1987 se firmó el protocolo de Montreal relativo a las sustancias que agotan la capa de ozono. En conmemoración a este acto, la Asamblea General de las Naciones Unidas proclamó al 16 de septiembre como Día Internacional de la Preservación de la Capa de Ozono. El lema para este 2026 es Acción Mundial por un Planeta Más Fresco, y el lema pone el foco en la importancia de la cooperación internacional para proteger la capa de ozono y, al mismo tiempo, contribuir al combatir el cambio climático. Y nos adentramos ahora sí en el ámbito de la cocina, de la economía, y le damos un saludo cordial a la licenciada Carolina Sagua, que es nuestra Masterchef de este día. ¿Cómo estás, Carolina? Buen día.
1: Buen día, ¿cómo están ustedes?
0: Muy bien, Carolina, disfrutando esta previa a la primavera, un día realmente excepcional.
1: Hermoso, re lindo día.
0: Bueno, Carolina, vos sabrás bien qué vamos a tratar en esta mañana, en esta cocina de la economía.
1: Bueno, vamos a hablar del presupuesto nacional, ¿sí? Un tema de macroeconomía. Ajá. Pero más allá de hablar de los datos puntuales que se están refiriendo, ayer se presentó el presupuesto, ¿no? Así que hoy estamos con este temita a fondo porque, bueno, a los economistas nos gusta mucho analizarlo, pero a mí me gustaría que se entienda el concepto de qué es el presupuesto. Entonces vamos a tratar de volcarlo a la micro, al consumidor, a la familia, a la persona común y corriente, digamos, a nosotros, a este agente económico tan simple, para después poder interpretarlo a nivel nacional o a nivel macro.
0: Okay.
1: Entonces, la palabra presupuesto es que pre supone algo, ¿sí? Pre es que es antes y supuesto, bueno, es alguna hipótesis, algo que, ¿no? Cuando uno utiliza esta palabra comúnmente es yo supongo que, y estamos hablando como de algo que va a suceder a futuro, pero ese supuesto de alguna manera lo establezco porque tengo algún tipo de información que me hace pensar que algo va a pasar, que algo va a suceder, ¿sí? Así lo usamos normalmente en la jerga. Y cuando lo trasladamos al término de las finanzas, presupuesto hace referencia a que yo puedo de alguna manera suponer o estimar cuáles van a ser mis ingresos, cuáles van a ser mis gastos y por ende, digamos, cómo va a cerrar esta diferencia entre ingresos y gastos, ¿no? Yo voy a poder más o menos decir, bueno, yo el próximo mes voy a tener tales ingresos, ¿por qué? Porque, bueno, conozco cuáles son mis ingresos anteriores, yo voy a suponer cuáles van a ser mis gastos porque conozco más o menos en qué gasto y en relación a eso más o menos puedo llegar a tener el resultado de mis finanzas. Eso es cuando lo analizamos a nivel micro. No todas las personas hacen presupuesto, es una herramienta muy útil que yo la sugiero muchísimo porque nos permite ordenarnos, nos permite dejar un poquitito de lado los sesgos que tenemos y tomar decisiones quizás un poquitito más pensadas y no tan emocionales en el momento, que después nos desajustan un poquitito lo que realmente podemos gastar de lo que realmente nos ingresó. Pero esto es a nivel personal. Ahora, cuando nos vamos a nivel nacional, esto se plasma de la misma manera. ¿Qué es lo que hace el gobierno oficial? Lo que dice es, bueno, yo estimo que estos van a ser mis ingresos, estos ingresos los voy a gastar en estas partidas, en estos grupos de gastos, y esto me va a dar un resultado que puede ser positivo o negativo. Si gasto más de lo que me ingresa, voy a tener lo que llamamos déficit. Y si yo gasto menos de lo que me ingresa, entonces voy a tener superávit. ¿Está bien?
0: Sí.
1: En la jerga personal diríamos, si yo gasto más de lo que me ingresa, voy a tener que pedir deuda de algún lado, porque no voy a poder gastar más si no tengo ese ingreso. O me va a tener que prestar mi papá, o voy a tener que usar la tarjeta de crédito, o voy a tener que sacar algún préstamo a algún lado. Y si yo gasto menos de lo que me ingresa, voy a decir que tengo un ahorro, ¿sí? Bueno, a nivel gubernamental no hablamos de ahorro, sino que hablamos de superávit. Pero es lo mismo, ¿sí?
0: Sí.
1: Bueno, ¿qué es lo que hizo el Estado? Bueno, el Estado dijo, bueno, yo estimo que los precios el año que viene van a subir un X por ciento, ¿sí? Un 18% puntualmente, o un 21 en realidad, ¿sí? Un 21%. Entonces el Estado dice, bueno, yo creo que los precios van a subir un 21% y creo que la economía va a crecer lento, pero va a crecer un 4%. En principio, esta estimación es menos osada que la que se hizo en 2026, ¿sí? En 2026 el Estado había dicho en su presupuesto que la economía iba a crecer a un 5% anual, no lo hizo, fue más bajo el crecimiento, y había dicho que la inflación iba a ser del 10% y fue bastante más alta, ¿no? Cerrando en un 30, 30 y alguito. Entonces, este año, ¿qué es lo que hizo? Bueno, en función a la información que yo tenía del año pasado y cómo se dieron las cosas, ajustó ese presupuesto, porque todos los años o todo el tiempo necesitamos ir ajustándolo. Entonces fue más real, ¿por qué? Bueno, en primer momento, pues no pautó una inflación del 10%, sino que dijo, y no, la verdad que no estuve tan acertado, así que este año lo planteó de un 21%, y creo que la economía va a crecer, no a tasas tan altas, levemente, un 4%, lo tiró un poquitito más para abajo de lo que había dicho el año pasado. Bueno, de nuevo, volviendo a la similitud, el Estado dice, yo voy a recaudar, voy a tener más ingresos de lo que voy a gastar, este es el caballito de batalla, ¿no? Del
0: El
1: gobierno, donde el
0: superávit.
1: gobierno dice, bueno, por cuarto año seguido yo voy a tener superávit, voy a tener ahorro, ¿sí? ¿De dónde van a venir sus ingresos? Bueno, para nosotros vendría de, no sé, un alquiler, el sueldo que tenemos por trabajar, bien, si somos emprendedores por la cantidad de producto que vendamos, bueno, ese sería nuestro ingreso. Para el Estado el ingreso viene de impuestos, básicamente, de IVA, ganancias, retenciones, algún otro tipo de impuestos, pero básicamente estos, ¿sí? Esta es la principal fuente de ingreso del Estado. ¿En qué va a gastar el Estado? Bueno, el Estado va a gastar en un 75% de lo que le ingrese, dice el Estado, lo voy a gastar en básicamente servicios sociales, que son ANSES, salud y, bueno, lo que tiene que ver con jubilaciones y pensiones, algo en salud y algo en educación, ¿sí? Básicamente estos son los rubros que mantiene el Estado como lo que nosotros llamaríamos gasto fijo, ¿sí? O sea, no podemos dejar de gastar en vivienda, no podemos dejar de gastar en el supermercado, no podemos dejar de gastar en el colegio de los chicos, no podemos dejar de gastar en la obra social. El Estado es lo mismo, digamos, no es obra social, es salud, no es el colegio de los chicos, es educación y lo que tiene que ver con todo el sistema jubilatorio, digamos, la gente que ya está retirada. Esto como gastos fijos. ¿En qué otras cosas dice el Estado que va a gastar? En seguridad y, bueno, todo lo que tiene que ver con, sí, seguridad, básicamente, ¿sí? Estos son los grandes gastos. ¿En qué otra cosa dice el Estado? Bueno, tengo deuda, así que la similitud que podríamos establecer con nuestro presupuesto es X cantidad del ingreso lo tengo que destinar a pagar mi tarjeta de crédito, que tengo una lista de cuotas de acá en adelante. Bueno, al Estado le pasa lo mismo. Tiene que pagar intereses de deuda por un monto bastante alto con el Fondo Monetario Internacional y la principal deuda el Estado la tiene con los acreedores argentinos por bonos y letras, ¿sí? Que en otro momento nos podemos meter con eso, pero la similitud es básicamente la misma. El Estado lo que dice con este presupuesto es, yo no voy a saldar tanta deuda porque el superávit del ahorro que a mí me va a quedar no va a ser tan grande. Lo que yo voy a hacer con la deuda es refinanciarla. ¿Qué le está diciendo a los que tienen bonos? Yo te cuando vos sea la hora del vencimiento, yo lo que voy a hacer es largar otro bono con una tasa mejor, más alta, para que vos quieras una nueva deuda, ¿sí? Rollover se llama eso en economía. Pero básicamente el Estado está teniendo en cuenta que dentro de su presupuesto tiene que pagar estas cosas, ¿sí? O las tiene que refinanciar. ¿De dónde también va a obtener ingresos el Estado o qué es lo que estima el Estado y por qué va a poder pagar parte de esta deuda? Bueno, porque el Estado dice, dentro de las estimaciones que yo hago, dentro de lo que yo supongo, voy a tener una salida muy fuerte de productos hacia afuera, sobre todo vinculado con Vaca Muerta, en exportaciones por 130 millones de dólares, pero también estoy estimando que las importaciones van a aumentar mucho porque al haber un incremento del Producto Bruto, digamos, porque si la economía se activa, las personas van a querer comprar cosas de afuera. Pero esta diferencia entre lo que nosotros vamos a exportar y lo que vamos a importar, vamos a tener una diferencia en torno a 15 mil millones de dólares. Esto es lo que estima. Y la última estimación, que me parece las últimas dos cuestiones que supone el Estado son, en primer lugar, que los salarios se van a incrementar en promedio un 25%, lo cual va a estar más o menos en línea con la inflación. Es un poquitito por encima de la inflación estimada, pero bueno, tampoco es que sea tanto, ¿no? Pero al menos está proyectando que salarios crezcan unos pequeños puntos por encima de la inflación, cosa que no estuvo sucediendo tiempo atrás, donde la inflación le estuvo ganando el incremento salarial y donde además hubo ajuste de precios, por lo tanto los salarios reales cayeron fuertemente. Una de las cosas que el Estado está teniendo en cuenta es el alto grado de morosidad que tiene la gente porque no está pudiendo cubrir las deudas que tiene. Por lo tanto, bueno, acá hay que reajustar alguna cuestión. El dólar se estima que para fin del 2027 esté rondando los 1.800 pesos en el tipo de cambio. Ese tipo de cambio es más o menos se está ajustando a la inflación esperada, por lo tanto, bueno, nada, un 2% todos los meses iría modificándose el tipo de cambio, lo cual justifica por qué la inflación también se va a ir acomodando, ¿sí? Así que bueno, estos son más o menos los datos que arroja el presupuesto. Espero que haya quedado en claro. Es muy simple el análisis del
0: Sí.
1: presupuesto. Es exactamente lo mismo que nuestro presupuesto, solo que volcado al ámbito nacional, donde lo que pasa es que cambian algunos nombres. Pero no es mucho más que eso, digamos. Es
0: Ajá.
1: realmente muy, muy simple. Este presupuesto se llevó a Cámara de Diputados, tiene que ser aprobado, después pasar por senadores, bueno, si no hay ningún tipo de rechazo, ya quedaría como ley, y si no, volvería a diputados, harían los cambios bueno, que sean necesarios y demás. ¿Por qué es importante que haya un presupuesto? Porque las partidas de gasto van a estar asignadas, ¿sí? Es como si
0: Claro.
1: nosotros en casa diríamos, bueno, yo voy a tener un ingreso de 100, bueno, 10 va a ir al colegio de los chicos, otros 10 van a ir al pagar la prepaga, otros 10 van a ir a vacaciones. Entonces, ¿qué es lo que sucede con el Estado? Hace las mismas asignaciones. Ahora, ¿qué pasa? Si después yo tengo que gastar más en el colegio de los chicos, ¿en casa qué hago? Bueno, saco de vacaciones y pongo en el colegio de los chicos, por
0: Claro.
1: decir algo,
0: Sí,
1: ¿no?
0: sí.
1: Bueno, el Estado no lo puede hacer así tan simplemente de que porque, bueno, calculé mal, voy, cambio, saco de acá, pongo allá. El Estado lo que tiene que hacer es, bueno, si vos asignaste 10 a educación, después te tenés que ajustar a esos 10 de educación.
0: Claro.
1: Si vos llevaste 10 por ley a salud, te vas a tener que ajustar con la prepaga en salud a 10.
0: Sí.
1: Y así. Entonces, esos cambios después, en caso de que se necesiten corregir, tienen que pasar y ser aceptados.
0: Claro.
1: Por eso es importante que el presupuesto, digamos, por eso esta discusión de si va a una cámara o a la otra, porque si el Estado dice yo quiero gastar, de nuevo, ¿no? En defensa tantos millones de dólares, Y bueno, y los del otro contrario le dicen, no, no gastes en defensa, gastá más en educación, o gastá más en salud, o gastá
0: Claro.
1: más en alguna otra área. Entonces ahí es donde hay que ponerse de acuerdo, ¿no? ¿Cómo van a ser estas asignaciones? Y esto es lo que se empieza a discutir ahora hasta fin de año, ¿no? Hasta que, bueno, se llegue a algún acuerdo. Imagínense que es difícil a veces ponernos de acuerdo en casa en cómo vamos a asignar los gastos, o sea, a nivel nacional muchísimo más, ¿no?
0: Totalmente de acuerdo.
1: Tiene que ver con, bueno, prioridades que se establecen, con objetivos, y todo esto sumado a un año electoral que suele mover bastante el piso respecto de varias cuestiones, ¿no? Pero bueno, si nosotros tenemos que armar nuestro presupuesto, algunos datos que nos pueden servir para calcular nuestro presupuesto. El nivel de precios va a seguir siendo alto, o sea, los precios van a seguir creciendo. O sea, si yo personalmente tengo que armar mi presupuesto, tengo que tener en cuenta que los precios del año que viene van a subir por lo menos un 20%. Esto lo tengo que tener en cuenta.
0: Claro.
1: Otra cuestión que tengo que tener en cuenta, los impuestos no van a bajar. No van a bajar porque el Estado está calculando que la recaudación de impuestos se va a sostener como se vino sosteniendo hasta ahora. Por lo tanto, si yo tengo expectativas de que voy a pagar menos de ganancias, bueno, esas expectativas para mi presupuesto personal las tengo que dejar de lado claramente porque ganancias, IVA y retenciones van a ser el ingreso que el Estado está considerando tener. Por lo tanto, en principio los impuestos no van a bajar. Eso es algo que también tengo que tener en cuenta, ¿no?
0: Claro.
1: Cuestiones personales. Si estoy pensando en inversiones en dólares, si me conviene comprar o no en dólares, bueno, el dólar va a ir subiendo un 2% mensual. Entonces tengo que pensar, la inversión que yo estoy proyectando, me va a dar más de un 2% mensual, porque si me va a dar menos, directamente compro dólares y ya voy a tener esa suba mensual, ¿no?
0: Sí.
1: Cosas que me pueden servir de el nivel de lo que está proyectando el Estado, que son decisiones que toma el Estado, que me pueden impactar en mis finanzas personales. ¿Me voy a proyectar para el año que viene una suba salarial muy fuerte? Y no, la realidad es que no. No, porque el Estado no lo está proyectando, no se va a volcar plata en la economía por parte del Estado, por ende, la economía va a crecer levemente, solo un 4%. Esto significa, ¿va a haber un crecimiento? Se estima que sí, pero va a ser leve, sostenido, no vamos a ver un cambio radical respecto de esto, ¿no? Entonces, bueno, son cuestiones que me sirven a mí para mi presupuesto personal, analizando lo que a nivel macro va a suceder,
0: Muy bien, Carolina.
1: supuestamente proyectado.
0: Claro, todo esto son
1: Bueno,
0: previsiones supeditadas, por supuesto, a las inflexiones que pueda tener el 2027. Vos bien decías, ingresando ya un año electoral, en donde, bueno, el gobierno está haciendo estas previsiones y, bueno, veremos después cómo el mercado responde, ¿no?
1: yo creo que lo interesante de este presupuesto es que es realista.
0: Es realista.
1: Es realista y se utiliza como un instrumento real,
0: Sí,
1: digamos,
0: sí.
1: ¿no? O
0: Sí, sí.
1: sea, que lo que se hizo años anteriores es lo que nosotros a veces hacemos también en nuestra economía personal. Proyectamos unas vacaciones al exterior y entonces ajustamos todos los números como que vamos a hacer esas vacaciones al exterior. Después eso no termina sucediendo y empezamos a, no sé, desbarajustar todo con miles de cuotas, ¿no?
0: Claro.
1: Con tal de hacer eso que yo quería. Y
0: Sí.
1: entonces entramos a justificar gastos, desórdenes y bueno, y un montón de cosas, ¿no? Bueno, para justificar los números es fácil porque, bueno, corro uno para acá, corro uno para allá y bueno, y termino logrando en el papel o en la planilla lo que yo quiera.
0: Claro.
1: Ahora, eso es realmente, digamos, ¿no? El presupuesto ideal al presupuesto real, ¿no?
0: Claro.
1: Bueno, creo que años anteriores lo que se ha hecho es, sí, vamos a gastar tanto acá, tanto allá, tanto va. Total, si después la plata no nos alcanzaba, imprimíamos más dinero y terminábamos igual cubriendo las cosas, ¿no?
0: Claro,
1: Más o menos así
0: claro,
1: como
0: claro.
1: Entonces, hoy en día el presupuesto está volviendo a utilizarse realmente como una herramienta de análisis, de previsión, y de nuevo, no deja de ser un presupuesto. Está suponiendo que los precios van a crecer tanto, está suponiendo que el crecimiento del país va a ser tanto, está suponiendo que se va a exportar tanto. O sea, no deja de estar planteado bajo supuestos. Bueno. Y así como decías vos, hay que ver cuál es la reacción del mercado, hay que ver, bueno, hay que ver cómo el mundo también se sostiene, ¿no? Porque
0: Claro.
1: las decisiones que se tomen, la oferta monetaria a nivel mundial tiene que reducirse si no queremos que los precios a nivel mundial sigan subiendo. Entonces, bueno, todas estas situaciones tienen impacto sobre nuestra economía, a nivel nacional y a nivel personal, pero bueno, ahí ya nos meteríamos a ensuciar un poquitito más el análisis,
0: Se
1: ¿sí?
0: entiende,
1: Pero a
0: se
1: mí me
0: entiende.
1: gustaría que quede bien en claro esto de que cuando nosotros escuchemos una noticia de presupuesto nacional, tratemos de compararlo con lo nuestro.
0: Muy bien.
1: Ingresos, gastos, resultado. Listo. Después, las palabras difíciles, tratar de mirarlas desde ese lugar y creo que nos va a ayudar mucho a poder entenderlo.
0: Muy bien, Carolina, ha sido muy clara en tu presentación. Desde ya te agradecemos muchísimo este criterio que nos has presentado. Te deseamos lo mejor y gracias por la colaboración de siempre.
1: No, por favor. Buena
0: Un
1: jornada.
0: placer igualmente. Estábamos dialogando con la licenciada Carolina Sagua en esto que fue la cocina de la economía, trabajando el tema del presupuesto que ya presentó el Poder Ejecutivo Nacional, que se estará tratando en comisión y que prontamente se estará debatiendo tanto en senadores como en diputados para obtener esta ley máxima, como se le menciona, el presupuesto 2027. Ya es la hora 11:09 minutos, la temperatura actual en Libertador San Martín, 15 grados en este momento. 16 grados en este momento, por lo cual a disfrutar del día. Nosotros mañana volvemos a encontrarnos a las 9 para abrir nuestra ventana al día. Nati, gracias por tu operación técnica, musicalización, transmisión por YouTube y a ustedes gracias también por ser parte de la familia de Radio UAP. Los dejamos en las buenas manos de la programación de Radio UAP. Esta tarde recuerden a las 5 de la tarde, línea de 3, todo el fútbol aquí con Ramiro, con Mateo y con, se me fue el nombre de Brian, y con Brian, ¿eh? Pasamos a esta forma entonces. Gracias por todo. Hasta mañana. Chau, chau.
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0: ¿Fe viene desde la montaña?
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1: Así ya estamos juntos en el tercer día de esta semana tan pero tan especial. Jesús, nuestra esperanza, que el pastor Joel Flores está trayendo, compartiendo con nosotros, abriendo la Biblia, trayendo personajes que también pudieron y vivieron situaciones como las que tú o como las que yo vivimos en el día a día. Qué lindo poder saludarte. Gracias por elegir hoy, en este tercer día, ser parte de esta semana especial. Jesús, nuestra esperanza, bienvenido, bienvenida, tú que estás en Argentina, en Chile, en Uruguay, en Ecuador, en Perú, en Paraguay, siendo parte en este momento. Gracias a ti que estás también viendo la transmisión en Facebook, en YouTube, donde nos puedes encontrar como Radio Nuevo Tiempo Oficial. Yo soy María Belén Rodríguez y ya quiero saludar a quienes están conmigo en el estudio de Radio Nuevo Tiempo, Ailín Justiniano. ¡Qué alegría poder saludarte en este tercer día de la semana especial, Jesús, nuestra esperanza!
2: Un gusto saludarte, María Belén, y saludar a nuestra querida audiencia. ¡Qué bueno estar juntos una vez más en este tercer día! Está siendo una semana de bendición, no queremos que acabe, así que quédate con nosotros, quédate durante toda esta hora, que el tema de hoy sin duda va a tocar tu corazón. ¿Y quién? En cada programa de esta semana especial nos está trayendo esos temas tan inspiradores a la luz de la Biblia. Es el pastor Joel Flores, a quien ya queremos presentar y saludar. Pastor Joel, estamos listos para un programa especial el día de hoy.
3: Listos para el tercer encuentro. Los dos encuentros anteriores ya fueron buenos, pero cada vez se vuelve más interesante porque toca la realidad más profunda humana. Primero comenzamos por algo que los seres humanos intentan sobrellevar, aliviar, intentan, pero no consiguen solucionar: culpa. Luego hablamos de la ansiedad. Ansiedad definimos como aquellos que son denominados trastornos y aquellos que son ansiedades de preocupaciones comunes, inclusive cuando el ser humano intenta colocarse en el trono queriendo controlar todo. Pero hoy hablaremos sobre algo más profundo aún, sobre algo que no se soluciona de una manera tan simple. Vamos a hablar acerca de esa angustia pesada donde sientes que el día amanece y tu corazón sigue oscuro. ¿Ya sentiste eso en la vida? El sol salió, para tu vida no. Para tu vida apenas hay oscuridad. Te cuesta levantarte, te cuesta sonreír o finge sonreír para ocultar el dolor que tienes dentro. ¿Qué sucede cuando llegamos a ese límite donde vemos todo gris, todo oscuro? Nuestra visión cambia, nuestra percepción de la vida cambia. Entonces, en el programa de hoy, queremos encontrar la manera como Dios cuida y cómo Dios trata a alguien que parece que llegó al límite y no encuentra salida. Bienvenido a este tercer día y a este tercer encuentro de Jesús, nuestra esperanza.
1: ¿Qué tema, pastor, el que se viene para hoy? ¿Qué tema, amigos? Y por eso ya nos encantaría que tú comenzaras a enviar tus preguntas. ¿Tienes alguna pregunta especial relacionada justamente con el tema que el pastor acaba de mencionar, la depresión? Te invito para que te comuniques al número de WhatsApp de Radio Nuevo Tiempo Internacional. Atención, más 5512-98-15129. Voy a repetir el número, signo de más adelante, 5512-98-15129. Y Ailín, contale a nuestros amigos también que no estamos solamente en el número de WhatsApp para que se comunique.
2: Así es, estamos transmitiendo esta programación especial también a través de nuestras redes sociales, así que tú puedes ver el programa, sí, ver aquí los estudios de la radio, ver al Pastor Joel Flores, acompáñanos por Facebook y por YouTube. En Facebook y YouTube nos encuentras como Radio Nuevo Tiempo. Acompáñanos y comparte nuestra transmisión ahí en tus redes sociales para que más personas puedan sumarse y ver el programa por estos medios, también por Facebook y por YouTube. Y estamos aquí, bueno, ya listos para poder comenzar a desarrollar el tema del día de hoy. María Belén, te invito a que puedes enviar tus preguntas, tus comentarios sobre el tema hoy, hablando sobre la depresión, sobre esa angustia, esa tristeza profunda que a veces nos impide vivir plenamente el día a día. Y Pastor Joel, ¿será que ya nos puede dar esa introducción del tema? Porque ya estamos a la expectativa. Sé que va a tocar el corazón de miles de personas, amigos, que se sienten identificados con este asunto.
3: Tenemos algunos serios problemas, especialmente dentro de los creyentes. Si hay alguno que es aquí creyente, por favor, présteme atención. Hay muchos de personas que creen en Dios que confunden el asunto de depresión con falta de fe. Tenga cuidado. Por favor, pare con eso. Ah, levante la cabeza, ¿qué te pasó? No, lo que te falta es fe. Lo que le falta es acompañamiento, comprensión, lo que le falta es medicina, porque depresión no viene por falta de fe. Existen factores biológicos, sociales, psicológicos, existen múltiples factores. Entonces, lo que tú necesitas es aprender a entender, comprender, acompañar, a ayudar. Una palabra de buen ánimo no funciona para alguien que ya esté entrando en un cuadro depresivo. Siguiente problema, ¿tá? Es apenas uno. Siguiente problema. El siguiente problema es que personas piensan que la fe en Dios va a resolver inmediatamente todos nuestros problemas, incluyendo la depresión. Te voy a poner aquí un ejemplo. Vamos a imaginar que tienes cálculos en el riñón y esto cada vez está empeorando más y tienes dolor y dolor. Y tú dices, los cálculos salen con oración. Entonces tú te vas y oras y los cálculos salen. No, dice, pero a mí me funcionó. Sí, pero llevaste algún tipo de tratamiento, consumo de agua, alguna cosa. Pero fuiste a un recurso. ¿Cómo diagnosticas una enfermedad? Me duele algo, voy al médico. Te pregunto, ¿te falta fe para que vayas al médico? Claro que no. Tú te vas pidiendo la dirección de Dios, vas al médico, tú cuando tomas la medicina, oras que Dios pueda actuar a través de la medicina, y en la Biblia nosotros encontramos que Dios usa, ojo con esto, usa a veces los medios naturales, a veces personas. Es más, ¿de dónde viene el conocimiento para bien? ¿Acaso no viene de Dios? Viene de Dios. Entonces, nunca tengas miedo de poder expresar o de ver que si ya tienes algunos síntomas que están fuera de tu control, lo que tienes que hacer es buscar la ayuda necesaria. Busca la ayuda. Primero, sé comprensivo. Luego, si estás pasando por una situación como esta, quiero que entiendas que la medicina, el acompañamiento, el diagnóstico no es contrario a la fe. Un día Pablo le dice a Timoteo, le dice así, por causa de tus dolores, colócate este emplaste en tu estómago, o toma esto para tu salud. Pablo pudo haber dicho, Timoteo, ora, ya está. No, no, junto a la oración viene nuestra parte. No quiere decir que no oras por eso. Ahora, finalmente quien restaura es Dios, ¿correcto? Pero la parte humana es necesaria. Quitando esos dos problemas que existen muchos, ¿no? En muchas personas, que yo puedo llamar aquellos mitos que nos paralizan, que no nos permiten entender, hoy estamos listos para poder abordar un tema que para mí es un tema profundamente delicado, porque yo tengo que respetar el dolor de alguien que está pasando por un cuadro depresivo. De alguien que no es suficiente que yo le diga, levanta la cabeza, sé optimista. No, yo necesito aprender a cuidar, acompañar, orar y pedir que Dios pueda actuar restaurando las personas. Y Dios es el restaurador. Hoy vamos a hablar la manera como en la Biblia uno de los grandes profetas admirados tuvo esos síntomas. Entró en ese cuadro y hasta dijo, Señor, ya no vale la pena vivir. Por favor, quítame la vida. Bueno, ¿cómo Dios lo restauró? Queremos tocar ese tema que es importante para nuestra generación. Y quiero que entiendas otra cosa. Depresión no es un mal del siglo XXI. No. Todos los males que estamos viendo tuvieron su origen en nuestra ruptura de relación con Dios. Ahora vamos a ver la manera como Dios la respuesta y la solución para esos problemas. Entonces, de eso hablaremos aquí en nuestro programa Jesús, Nuestra Esperanza.
1: Pastor Joel, que realmente Jesús es nuestra esperanza, porque una de las cosas que más se pierde cuando una persona atraviesa una depresión es eso, es la esperanza. Y Pastor, ya están llegando mensajes, ya están llegando preguntas y queremos agradecerles a cada uno por sus preguntas, por sus comentarios. Tengo por aquí quien dice, Pastor Joel, estoy escuchándolo por la radio desde Paraguay, soy Carmen. Pastor, aunque yo intento estar feliz, me es muy difícil. Tengo traumas y vivencias muy tristes que me marcaron. Todas las injusticias que viví me dejaron con una tristeza profunda. Quiero que Dios haga justicia. Sé que quizá no está bien pedir eso, pero ¿cómo ser feliz cuando esas cosas del pasado parecen fantasmas que no se van de mi mente?
3: Carmen,
1: Pastor. Carmen desde Paraguay.
3: Querida Carmen, gracias por expresar la situación que estás viviendo. Yo necesito al poder escuchar el mensaje que tú enviaste, necesito separar algunas situaciones allí. Primero, lo que me estás diciendo está en tu cabeza dando vueltas sobre situaciones dolorosas del pasado, sobre traumas, etc. Probablemente depresión no es más con aquello que pensamos. Hay síntomas, ¿verdad?, que uno tiene. Pérdida de apetito, pérdida o exceso de sueño, no tiene ganas de vivir. Y me parece que todavía tú no has llegado a ese punto, pero necesitas trabajar algunos asuntos que están incomodando en la mente. ¿Qué sucede? Nosotros cuando identificamos que hay un problema, tú mencionas allí, tengo dolor del pasado, tengo traumas del pasado, la pregunta es entonces, si has identificado ese problema, ¿de qué manera estás intentando sanar eso? Porque fíjate, cuando los seres humanos apenas traemos el pasado para el presente y no hacemos nada para poder solucionar, nos volvemos en rumiadores del pasado. Tú sabes que hay algunos animalitos que comen, luego van, descansan, sacan, nuevamente vuelven a comer, nuevamente vuelven a pasar, comienzan a rumiar. Rumiar el pasado o rumiar nuestro dolor no resuelve. Identificarlo sí, tú has dado un paso muy importante. Lo segundo es, en lugar de poder ver que solamente se está afectando, ¿de qué manera estás intentando salir de esa situación? Dos cosas por lo menos son necesarias en este primer momento. Ya que has identificado un problema, busca la ayuda necesaria en el lugar indicado, pide la dirección de Dios, las personas correctas para ayudar, para que puedan ayudarte, no solamente a ver, sino ver cómo puedes salir de esa situación. Número dos, antes de que esto empeore, porque puede ser que cuando nosotros cargamos un peso de culpa, un peso del pasado, cargamos sobre nuestros hombros, cada vez va aplastando nuestra vida. Eso va aflorándose en nuestras emociones, como también va impactando en nuestra salud física. Entonces, antes que termine aplastándote completamente y abriendo la puerta para otras enfermedades, es hora de buscar la ayuda espiritual y también profesional. Entonces, lo que te pido es lo siguiente, aquí desde aquí vamos a orar por ti, pero también tienes que hacer allí tu parte. Busca la ayuda necesaria y busca el refugio y apoyo en Dios. Señor, ese es mi problema, ayúdame a sanar. Señor, identifiqué eso, pero hay cosas que no identifico. Muchas veces pensamos que el problema es uno, más el problema varía de varias situaciones. Entonces vamos a comenzar. Miras el pasado y ya no solamente recuerdes, digas, ¿qué tengo que perdonar del pasado? Muy bien, perdono a fulano, me perdono a mí, o pido perdón a Dios y finalmente acepto el perdón de Dios, quiero estar en paz, pasado. La próxima vez que te vea, yo voy a saber de que ese asunto ya es pasado y es perdonado. Dios me perdonó, perdoné, yo fui perdonado, recibí, acepté el perdón. Y punto final. Así vamos avanzando en la vida, porque si solamente volvemos para recordar, no nos ayuda. ¿Correcto? Entonces, oramos por ti, mas haz lo que tienes que hacer. Sigue adelante, Dios está a tu lado, los desiertos de la vida son pasajeros y las promesas de Dios son eternas. Dios te bendiga y gracias por participar del programa. Te mando un grande abrazo, Carmen. Dios te cuide.
2: Pastor Joel, los mensajes están llegando y qué bueno, aquí los recibimos con muchísimo cariño. Entró en contacto con nosotros Mercedes. Ella dice, Pastor Joel, María Belén, Aileen, estoy acompañando esta semana especial y me está gustando mucho los temas. En mi caso, tengo un familiar muy cercano con depresión. ¿Cómo ayudar a esa persona? Decirle que no se preocupe, que no esté triste, me parece que empeora todo. ¿Cómo ayudar? Soy Mercedes desde Bolivia.
3: Querida Mercedes, si ya es diagnosticado, yo quiero dedicar un minutito para hablar sobre este asunto. Fíjate, hay personas que un día dice, se sienten tristes y dicen estoy deprimido. No toda tristeza es depresión. Y no todo síntoma aislado es depresión. Cuando el problema es diagnosticado, y cuando digo que es diagnosticado, quiere decir que fue a un médico, el médico evaluó, y después de la evaluación dio el diagnóstico y dijo realmente estás en esta situación. A partir de allí, nosotros comenzamos el tratamiento y la cura, correcto. ¿Cuál es mi parte? Como familiar, como amigo, como alguien que va a acompañar ese proceso de alguien que esté en depresión. Dos cosas. Número uno, presencia vale más que palabras. Nuestra presencia es importante, mas no para estar hostigando a cada momento y decir, levante el ánimo, ¿qué te pasa? ¿Qué? No, a veces nuestra presencia, nuestra compañía es para abrazar, para escuchar sin juzgar, para entender la situación o para recordar que está en un tratamiento y nosotros somos parte de su tratamiento. Te recuerdo, dice que tenemos que caminar todos los días, es parte del tratamiento. Es que yo no quiero. No le digas por qué no quieres. Haces. ¿Qué tal si salimos juntos? ¿Podemos salir juntos? Dice que hay que hacer una obra. Estoy poniendo ejemplo nada más. Necesito ir a un lugar para poder relacionarme con alguien, pero yo no quiero ver a nadie. Yo sí quiero ver, ¿me acompañas? Podemos ir juntos. Cambia siempre esa perspectiva de tampoco digas que te pasa, sigue el pie a la derecha, no ayuda en nada. Nuestra parte es entender, es acompañar y entrar dentro muchas veces de ese tratamiento para poder ayudar a la persona que nosotros amamos. ¿Sabes que una de las historias lindas que yo he visto muchas veces, por ejemplo, de padres, ¿no? De padres, cuando ven que uno de sus hijos está entrando a quimio, finalmente va a perder el cabello. ¿Qué hacen los papás? Dicen, bueno, yo también me corto el cabello y vamos a estar juntos. Eso no solo es empatía, eso es estar, entrar juntos, aun cuando no sea el problema del otro, es decir, vamos juntos a enfrentarlo y estoy aquí contigo, soy tu aliado y vamos a superar. Tenemos fe en Dios, vamos en el nombre del Señor y Dios va a actuar a través de ese tratamiento y parte de ese tratamiento eres tú. ¿Correcto? Entonces, no vale la pena estar juzgando, estar criticando, estar dando solamente ánimo desde distancia. No, entrar en el mundo de la persona, ayudar, orar, ¿no? Por la persona, con la persona. Y nuestra presencia es muy valiosa, aun cuando las personas que están en ese cuadro no quieren ver a nadie. Aun cuando ellas quieran aislarse completamente, el hecho de solo estar sin hablar, el hecho de estar presente aún sin decir muchas cosas, va a ayudar para que ese proceso pueda ser llevado de una mejor manera. Vamos a estar orando por ese familiar, ¿correcto? Vamos a estar orando, pero también queremos que tú puedas acompañar, ser parte del tratamiento, orar por esa persona y que Dios pueda restaurar completamente a tu familiar. Y oramos para que tú puedas ser instrumento de Dios allí. Un grande abrazo y gracias por compartirnos tu experiencia.
1: Qué respuesta importante, Pastor Joel. No solamente hablar de quien vive la depresión, sino de quien acompaña a quien vive la depresión. Muchas gracias por esas respuestas tan importantes y tan necesarias. Y amigos, Nuevo Tiempo preparó también para acompañarte en temas como este, relacionados con emociones, relacionados con lo que tal vez vives en el día a día. Un material muy hermoso. Es la revista Esperanza, Nuevo Tiempo, En Paz Conmigo. Un material completamente gratuito, y no por el hecho de que sea gratuito significa que haya sido preparado con menos calidad o con menos profesionalismo. No, es un material excelente, preparado por profesionales en el área de la salud mental, por dos psicólogos y un teólogo. 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Yo voy a mencionar las vías para que lo solicite y después le voy a pedir al Pastor Joel que me cuente su opinión sobre esta revista maravillosa. 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Yo quería tener su opinión sobre esta revista tan linda que ha sido preparada y que también abarca algunos de los temas que usted está compartiendo en esta semana especial Jesús, Nuestra Esperanza.
3: Yo tengo una opinión grandísima sobre esta revista. Fíjate, esta revista tiene algunos elementos que hacen diferente a diversos cursos que ya ofrecimos. Primero, temas no aislados de nuestra realidad. Número dos, visto desde el lado psicológico y visto desde el lado teológico. Cuando tú juntas allí la Biblia, lo que Dios dice y lo que Dios hace para restaurar al ser humano junto al conocimiento que Él mismo ha dado para que el ser humano se restaure, todo comprimido en 8 capítulos que hablan sobre la realidad, es como encontrar la cura. Y la pregunta es, esto debe ser muy caro. Ahora que me digan que es gratis, yo no pierdo tiempo en escuchar una invitación. Así que yo no sé por qué tú todavía no has pedido. No sé por qué no lo has hecho. Pero bueno, olvidemos por qué no lo has hecho. En este momento, no me vas a decir después, ¿eh? No, ahora, en este momento, toma tu teléfono. Saca tu teléfono, ¿sí? ¿Está ahí? Ok. Abre WhatsApp. Yo ya abrí aquí. Abre WhatsApp. Correcto. Escribe un mensaje. Todavía no tiene registrado el número, ¿verdad? ¿Cuál es el número, Belén? ¿Me ayudas a recordar?
1: Claro que le ayudo, Pastor, porque es el número de Radio Nuevo Tiempo Internacional.
3: Obviamente.
1: 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Fácil.
3: Entonces, yo he pedido a Belén que mencione el número, no porque no lo sé, sino porque yo le estoy aquí registrando. Yo lo tengo registrado, pero para hacer la simulación que tú estás haciéndolo, estoy aquí registrando el teléfono.
1: Muy bien, Pastor,
3: ahora
1: me encanta
3: está
1: eso.
3: Así. Mira, vamos juntos, ¿está bien? Juntos vamos a enviar el mensaje. Solicito la revista En Paz Conmigo. En Paz Conmigo. Abajo. Urgente. Ahora, urgente. En este momento, solicito la revista. Muy bien, enviado. En este momento nuestro equipo está recibiendo. Si es que hoy no recibe respuesta, mañana me avisas. Y yo voy a estar hablando con el equipo porque no te ha respondido. Pero fíjate, ahora mismo vas a recibir respuesta en cualquier momento. Entonces ahí, enviaste el mensaje. Pastor, ¿después lo hago qué después? Las cosas importantes no demoran. Lo importante es importante. Entonces te digo que es importante porque realmente te va a ayudar a poder encontrar respuestas. Primero, desde por qué te sientes así a respuestas de cómo Dios puede intervenir, entrar en tu historia para poder restaurarte. ¿Correcto? A ver, está tu nombre aquí. Yo espero ver tu nombre. Exactamente. Y si no lo has hecho, vamos, después de esta pausa, yo espero que tú hayas solicitado la revista En Paz Conmigo.
1: Pastor, yo estoy por solicitar la revista, ¿eh? Mientras nuestros amigos van solicitando este valiosísimo material, la revista Esperanza En Paz Conmigo, llegó el momento de compartir excelente música, música de esperanza, música que eleva nuestro corazón a Dios. Y hoy estamos hablando sobre la depresión, sobre esa tristeza profunda que tal vez te impide avanzar en la vida. Hoy en día podemos decir que de la mano de Dios todavía hay razones para seguir luchando. Y el tema musical que viene a continuación habla precisamente de eso. Acompañamos al dúo Compás Compuesto con el tema Una Razón para Luchar.

0: especial. Hoy estamos tocando un tema delicado, un tema importante para poder tener una vida más plena, más feliz, hablando sobre depresión, sobre esas heridas profundas, sobre esa tristeza tal vez que te está impidiendo avanzar en tu día a día. Y pensando en ti, en tu bienestar, es que una vez más queremos colocar a tu disposición la revista Esperanza Nuevo Tiempo titulada En Paz Conmigo. Me encanta el título, ¿eh? En Paz Conmigo. El pastor Joel Flores ya te la ofreció y María Belén, el pastor dijo, escríbeme, les hizo hasta un tutorial, ¿eh?
1: Y me encantó ese tutorial, Aileen.
0: Y los amigos comenzaron a escribir, quiero la revista, así que quien todavía no se animó, Belén, ¿cómo pueden solicitar este material?
1: 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Y ahora, amigos, vamos a seguir, sí, vamos a seguir aprendiendo junto al pastor Joel Flores sobre cómo hacerle frente a la depresión.
2: Existe un agotamiento que es muy diferente al cansancio que comúnmente tenemos. Es un agotamiento que paraliza. Ese agotamiento donde levantarse cuesta, donde las lágrimas aparecen sin ninguna explicación. Tú no entiendes. Parece que la esperanza dejó de existir. Donde estás rodeado de tanta gente y te sientes solo. Donde pierdes el placer por las cosas que antes te gustaba. Donde el exceso de sueño o la falta de sueño se vuelve un tormento diario. Donde el día aparece como un sol brillante, pero tu corazón sigue oscuro. Vivimos en esa época del sufrimiento emocional y esto afecta a millones de personas en el mundo. Sabes que la depresión en realidad es tan compleja porque puede involucrar factores biológicos, psicológicos, sociales y también espirituales. Así que no debe reducirse a una cuestión de falta de voluntad o falta de fe. Mucho cuidado con ello. Quien atraviesa una depresión, lo único que necesita es comprensión, acompañamiento, atención médica y psicológica y fe. Porque finalmente Dios actúa a través de todos ellos. Lo interesante es que la depresión, a pesar de que hoy esté en aumento, no es el problema del siglo XXI. En Primera de Reyes capítulo 19, encontramos la historia de un hombre que tiene todos los síntomas, lo cual hoy conocemos como depresión, pero en ese tiempo no existía un nombre para eso. Apenas la Biblia presenta angustia profunda, en el libro de Salmos especialmente. Como la Biblia no ignora el sufrimiento, él presenta los momentos de mayor oscuridad de todo ser humano. Porque mientras estemos en esta vida, no importa quién sea, el más poderoso, el más débil, enfrenta dificultades. Si hay alguien que parecía invencible, era Elías. Primera de Reyes, capítulo 19, versículo 4, dice así. Y él se fue por el camino de desierto de un día. Entonces al llegar se sentó debajo de un árbol, de un arbusto, de un enebro y deseando morirse, dijo así, basta ya, Señor, quítame la vida. Yo no soy mejor que mis padres. ¿Sabes qué es lo sorprendente? Que unas páginas antes encontramos a Elías

0: en el momento más glorioso de su ministerio. Está solito frente a 450 profetas de Baal, absoluta confianza en Dios, hace una oración, cae fuego del cielo. Alguien puede mirar a Elías y puede decir, este hombre nadie lo va a detener. ¿Quién le va a tocar? Dios lo cuida, Dios lo protege, hizo descender fuego del cielo, él no va a pasar por ningún momento triste. Al capítulo siguiente aparece Jezabel y le dice, mañana vas a morir, y él comienza a huir como que Dios desapareció de su historia. El versículo 3 de 1 Reyes dice que cuando vio el peligro, se levantó para salvar su vida. Bueno, ese mismo hombre que enfrentó a cientos de profetas ahora huye. Primero, está destruyendo un mito espiritual. Muchos creen que cuando uno alcanza una grande victoria, nunca va a experimentar la derrota. Muchos creen que los momentos de mayor triunfo te garantizan de que toda la vida va a ser así. Y la Biblia te dice, cuidado. A veces después de llegar a la cúspide, puede ser tu momento más vulnerable. Y puedes caer. Cuidado. No te confíes en ello. Elías quiere morir. Voy a hacer aquí un paréntesis para entender un poquito la situación. ¿Tú crees que ese sentimiento aparece solo por una amenaza? No. Elías venía cargando sobre sus hombros muchas situaciones. Primero, más de 3 años sequía, alimentado por cuervos, alimentado por una viuda. Sequía. Había enfrentado la oposición de Jezabel y de todo el pueblo de Israel. Estaba cargando sobre sus hombros una reforma espiritual. Había tenido el coraje de desafiar un rey. O sea, tantas cosas encima de él que estaba cargando. Entonces llega un momento en que el cuerpo y sus emociones no dan más. Entonces basta, es como un globo. Basta, colocas una aguja, un puntito, y se desinfla y se acaba. Para llegar a este punto no significa que fue solo porque la amenazó. Él estaba exhausto. Bastó sí una amenaza para poder aflorar todo lo que él estaba cargando. Eso sí. Y qué importante es entender eso, porque las crisis no comienzan cuando caes. No, cuando caes es el resultado de todo aquello que viniste cargando antes. Entonces, un agotamiento sostenido por mucho tiempo, en algún momento va a reventar. Y a veces va a esperar apenas algo insignificante, probablemente, pero cae. Y allí en ese contexto aparece una de las oraciones más impactantes de la Biblia. ¡Basta ya! No es la oración de un ateo ni de un incrédulo, es la oración del profeta. Pero quiero que entiendas algo. Cuando Elías dice basta ya, él no está desafiando a Dios. Él está expresando que ya no aguanta más el dolor. Pregunta a una persona. Cuando le dice, quiero morir, no es que la persona quiere morir, no aguanta más el dolor. Es lo que Elías está diciendo, Señor, no aguanto más, basta ya, entonces mejor es morir. Está diciendo que ama la muerte, basta ya, no soporto más. Personas que un día intentan quitarse la vida, no es que aman la muerte, es que no aguantan más. Basta, suficiente, ya no da para más. Y eso me da la certeza de que tú y yo podemos acercarnos a Dios para derramar todas las heridas del corazón y colocar todas las cargas. La Biblia está llena de hombres y mujeres que nunca tuvieron miedo de decir a Dios su ira, su frustración, su amargura o su deseo, su lucha, su profundo dolor. ¿Qué cosa me encanta de Dios y qué cosa es lo que tú y yo tenemos que aprender? Cuando Dios escucha a Elías, Señor, basta ya, quiero morir, Dios, primero, silencio. No le responde. ¿Qué cosa hace Dios? No le llama la atención. Oh, Elías, ¿dónde está mi grande profeta? ¿Qué pasó? ¿Dónde quedó tu fe? Deja de sentirse así. No le dice así. ¿Sabes qué es lo primero que hace Dios cuando Elías le pide morir? 1 Reyes capítulo 19, versículo 5. Entonces un ángel le tocó y le dijo, levántate y come. Presta atención aquí. Este es Dios, Dios es papá, Dios es papá. Cuando mi hijita viene llorando, yo sé que no puedo aliviar su dolor, y él me pide una cosa para intentar aliviar su dolor, yo no le doy lo que me pide, yo le doy lo que necesita. Ya ves, todo lo que necesita es un abrazo. En el caso de Elías, él decía, Señor, quítame la vida. Dios no le discute. Mira cómo es Dios, ¿eh? No le da un sermón, un jalón de orejas, no. Se aproxima y le da comida. ¿Dónde? En un desierto. El profeta no solo estaba exhausto, estaba hambriento. Dios primero suple tus necesidades, conoce tu realidad y aparece allí. Antes de que Dios le pida algo, Dios le da algo. Le da de comer. Y es más, dice que el ángel le tocó, no solo le habló. Es interesante que en el Nuevo Testamento Jesús toca al impuro, toca al leproso, toca al ciego, deja que una mujer impura le toque. ¿Por qué? Porque en medio de ese desierto, Elías se sentía solo. ¿De qué manera podría saber que alguien está con él? No solo escucha la voz, recibe el toque. Yo estoy contigo. No estás solo en el desierto. Yo estoy a tu lado. Es más, cuando tú piensas que eres, estás solito aquí, nadie te ve, mire, escucha, te estoy tocando. Y te traje comida. Ese es el Dios que tenemos. Un Dios que no discute nuestro dolor. Un Dios que no nos confronta cuando derramamos nuestra amargura. Y un Dios que nos da de comer cuando pedimos morir. Elías pidió morir y Dios le trajo pan. Porque muchas veces nuestras oraciones están solo limitadas de acuerdo al dolor. Pedimos a Dios cosas de acuerdo a las circunstancias. El dolor puede cambiar nuestra percepción de vida, que pensamos que ahí acabó y decimos, Señor, ya es suficiente. Y Dios dice, espera, primero voy a restaurar tu salud física y después voy a abrirte los ojos. Y comienza el proceso. Elías pensó que su misión había terminado. Y Dios le dijo, no, todavía, Elías. Elías pensó, llegó el último capítulo de mi vida. Dios le dice, no, es apenas una coma. Hay gente que hoy se siente en un túnel sin salida, siente que su historia terminó, siente que no vale la pena continuar, que es punto final a su historia. Y Dios te dice, espera, yo tengo un plan, pero primero, come. Me encanta, porque la historia es interesante analizarla. En el capítulo 19, verso 7, dice que después que comió, volvió a dormir. Primero dice que comió y se durmió, después dice que comió y se volvió a dormir. Solo que Dios le dejó. Dios le dejó dormir. Y el versículo 7, ahora aparece nuevamente el ángel y dice, levántate y come, porque gran camino o largo camino te resta. Presta atención. Esto es lo que yo quiero que tú entiendas. Presta atención aquí. ¿Dónde estaba Elías? En el desierto. ¿Qué estaba diciendo? Mi historia terminó. ¿Qué cosa le dice Dios? No, tu historia no terminó. Hay un camino. Dios no le dice, tu historia acabó aquí, has fracasado. No, Dios le dice, hay un camino. ¿Qué cosa veía Elías? Desierto. ¿Qué cosa ve Dios? Camino. ¿Qué cosa veía Elías? Agotamiento. ¿Qué cosa ve Dios? Restauración. Es lo que tú estás necesitando escuchar ahora. Tú estás viendo el final de tu matrimonio, el final de tu esperanza, el final de tu historia. Dios te dice, todavía hay un camino. Tus circunstancias te han cegado. Es como si has llegado a un túnel y dices, no hay camino. No va a ser por tus fuerzas, yo te voy a ayudar, yo te voy a cargar, yo te voy a abrir los ojos, pero quiero decirte que hay camino. Cuando tú piensas que llegaste al final del camino, Dios te dice, no, todavía hay camino. Y no por la fuerza que tú tienes, sino porque yo estoy contigo. 1 Reyes 19:8 dice que cuando él comió, fortalecido por aquella comida, caminó 40 días y 40 noches. Él pidió morir y Dios le alimentó. Y cuando le alimenta, él camina 40 días y llegó hasta Oreb. Oreb es una ciudad, un monte muy importante en la Biblia. En Oreb Dios se encontró con Moisés, en Oreb Dios entregó la ley al pueblo de Israel. Y es interesante porque aquí me muestra que nosotros llegamos no con nuestras fuerzas. No dice que Elías llegó porque él tenía buen físico, dice por la comida que comió. ¿Sabes qué necesitamos para nuestro camino? La comida que Dios ofrece. ¿Cuál es la comida que Dios ofrece? Siglos después viene Jesús y dice así, yo soy el pan de vida. Si tú todos los días estás dispuesto a caminar con Dios, los desiertos te van a hacer pensar que llegaste al final. Pero luego te va a decir, hijo, yo te sustento. Avanza, continúa. Y hoy continúa ofreciéndonos el alimento a través de su palabra. Después de esos 40 días llega allí y aparece la pregunta de Dios. En 1 Reyes 19:9 dice que Dios le pregunta y le dice así: ¿qué haces aquí, Elías? En el Edén, ¿qué cosa preguntó Dios? ¿Dónde estás, Adán? Aquí en el Horeb pregunta: ¿qué haces aquí, Elías? Dios no buscaba una respuesta. Elías necesitaba examinar su propia vida. Y allí viene otro asunto interesante. 1 Reyes 19:10. Elías comienza a explicar a Dios. Y Elías comienza a decir: Señor, he sentido un vivo celo por Jehová. Los hijos de Israel han abandonado tu pacto. Solo yo he quedado. Me buscan para quitarte la vida. ¿Sabes qué me encanta? Otra vez, Dios no le interrumpe. ¿Qué hace Dios? Lo escucha. Los seres humanos hoy necesitamos ser más escuchados cuando expresamos nuestro dolor. ¿Sabes cuál es nuestro problema? Es que nosotros queremos responder antes de entender. Queremos aconsejar antes de escuchar. Y muchas veces el otro ni siquiera necesita que tú respondas. Necesita apenas que tú comprendas. Eso es lo que hace Dios. ¿Cómo trata Dios a una persona que está hundido en una angustia profunda? No le reclama. Lo alimenta, lo cuida, lo lleva. Esa es nuestra manera de poder cuidar a aquel que está en angustia, o cuando nosotros estamos en la angustia, en el desierto, es la manera como Dios nos trata, nos cuida como papá. Él no interrumpe, Él no escucha, Él apenas escucha, y Él sabe que cuando el corazón está herido, apenas necesita desahogar. ¿Y qué cosa dice Elías? Solo yo he quedado, solo yo he quedado. Una de las consecuencias más dolorosas de un agotamiento se llama soledad. No es la soledad física, es la soledad de sentirse realmente solo, aun cuando hay personas. Él había comenzado a interpretar la realidad desde su dolor, porque él pensaba que era el único que sufría, el único que era fiel, el único que había quedado. Cuando uno atraviesa un dolor profundo, un agotamiento emocional, su percepción es afectada, su visión es afectada. Y ahí aparece Dios. Y Dios muestra, dice, primero aparece terremoto, luego aparece fuego, y Dios no estaba allí. Después, un silbo apacible y delicado. Cuando escucha ese silbo, Elías sale de la cueva. ¿Qué cosa sacó a Elías de la cueva? No fue ni el terremoto, ni el fuego, ni el viento. Fue la delicadeza. Presta atención. ¿Sabes cómo Dios saca de nuestras cuevas? No es con rigor. No es con gran manifestación de poder, es con ternura, es con amor. Es allí donde Él salió. Y cuando Elías sale, Dios le entrega una misión. Y el verso 15 dice así: anda por el camino y te va a dar una tarea, hijo. ¿Sabes cuál es la tarea? Vas a ungir a Sael, vas a ungir a Jehú y vas a ungir a Eliseo. ¿Por qué Dios le entrega una tarea? Porque una persona que no tiene más ganas de vivir, siente que su vida no tiene ningún propósito. Y yo le dije: tranquilo, hijo, yo tengo un propósito para ti, porque a través de ti voy a levantar un rey, voy a levantar un profeta. Yo te necesito a través de ti. Tú eres mi instrumento. ¿Tú crees que llegaste al final? No, yo tengo planes para ti. Tienes un gran camino. Dios entrega una misión. Hay gente que piensa que llegó al final del camino. Y Dios dice: hijo, yo tengo un propósito para ti. Yo tengo un camino para ti. Aquello que parece ser el último capítulo puede ser el comienzo de una gran historia. Te voy a decir algo que a mí me llama profundamente la atención de esta historia. Hay muchos detalles que hemos pasado por alto, pero esto yo quiero que tú puedas tenerlo allí en tu cabeza. Fíjate. El hombre que pidió morir nunca murió. El hombre que dijo: Señor, quítame la vida, fue llevado al cielo sin ver la muerte. ¿Cómo es posible eso? Aquel que dijo: llegué al punto final, Dios le mostró: yo tengo un camino, y no solo un camino, yo te tengo la eternidad. ¿Estás entendiendo? Tú puedes tener momentos tan duros en la vida, muy difíciles. Piensas que llegaste al túnel sin salida, no hay camino, acabó todo, acabó todo. Dios dice: hijo, hay un camino. Y no solo hay un camino, hay una eternidad. Hay una eternidad para ti. ¿Cuántas veces tú pensaste en morir? ¿Cuántas veces pensaste desistir? ¿Cuántas veces hay oscuridad para tu vida? ¿Cuántas veces pensaste que ya no hay más? Hijo, hay camino y yo tengo el cielo para ti. ¿Estás cansado de luchar, cansado de fingir, cansado de sonreír para ocultar tu dolor? Hoy Jesús está en tu desierto para alimentarte, para fortalecerte, para abrazarte, para entregarte una misión, para entregarte un propósito, para escuchar tus fracasos sin reclamarte, para escuchar tus lamentos y para decirte, hijo, tengo un camino. Tengo un camino. Y finalmente ese camino es Cristo. Cuando tú permites que Cristo restaure lo más íntimo de tu ser, Él cura tu interior, cura tu visión, te cuida, te alimenta, muestra su amor y te dice, hijo, tengo un camino y una eternidad para ti. Hoy Dios quiere abrazarte. Ora conmigo, Señor, queremos tu abrazo. Nos sentimos heridos, estamos en un desierto, a punto de desistir. Pensamos que llegamos al final. Abre nuestros ojos para ver el propósito y el camino que tienes para nuestra vida y para ver la eternidad que tienes reservado para nosotros. Cura nuestro interior. Sálvanos. Gracias por ser el papá que cuida de sus hijos, considerando los detalles más íntimos de la vida. En el nombre de Jesús. Amén.
1: Muchísimas gracias, Pastor Joel, por este mensaje tan, pero tan inspirador. Y es así, amigos, como vamos ya cerrando el programa del día de hoy. María Belén, nos despedimos con el corazón llenito, llenito de esperanza.
2: Qué belleza, Aileen, realmente. Un abrazo para todos, amigos.
1: Nos despedimos y, Pastor Joel, estos últimos momentos son suyos porque mañana nos reencontramos a esta misma hora.
0: Que Dios te bendiga. Esta noche tenemos un encuentro marcado en la TV y en la radio también. Y mañana en este mismo horario. Que la paz de Cristo esté en tu corazón. Déjate abrazar por su gracia. Nos encontramos mañana. Hasta mañana.
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0: Hola, ¿cómo estás? A pesar de que en la Biblia encontramos explicaciones muy claras y objetivas acerca del origen del mal en el mundo y sus consecuencias, todavía quedan muchas preguntas en el tintero, ¿no te parece?
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0: Es el mes de septiembre, también conocido como el mes de la Biblia. Estamos explorando algunos temas centrales de este gran libro. Si te perdiste algunas reflexiones anteriores, las podés encontrar en nuestro canal de YouTube. Búscanos como Una luz en el camino oficial. En los días pasados, hemos hablado acerca del conflicto entre el bien y el mal. Hay una pregunta recurrente sobre este tema, y es la siguiente. ¿Por qué, si Dios sabe todas las cosas y sabía que el mal iba a causar tanto dolor, no destruyó a ese ser rebelde apenas se rebeló? Esta es una muy buena pregunta, puesto que es cierto que Dios es omnisapiente y Él sabía todo lo que ocurriría en el futuro. Ahora bien, pensá por un momento en el escenario donde se desarrolla la historia. En algún punto anterior a la existencia del planeta Tierra, en un lugar del universo infinito donde vive Dios, un ser creado por Él se rebela contra su gobierno. De acuerdo con Apocalipsis 12, hubo una batalla y los rebeldes fueron expulsados de ese lugar de paz. En su sabiduría, Dios permite que la rebelión prosiga su curso. Si Dios destruía al rebelde con sus seguidores, todo el resto de seres celestiales y el universo entero hubiera obedecido a Dios por temor a las represalias. Todos hubieran sentido el terror de pensar diferente o de dar una opinión. Esto no hubiera terminado con la rebelión. Al contrario, se hubiera creado un clima de sospecha y de conspiración. Si Dios destruía a los rebeldes apenas inició la rebelión, no se hubieran visto los frutos del mal. Era necesario que el mal prosiguiera su camino para que al verlo, junto a las consecuencias dolorosas de vicios, sufrimientos y la muerte, nadie en el universo tuviera dudas de que servir a Dios siempre es la mejor decisión. Otra pregunta que surge es si este ser rebelde, este ángel, ¿acaso fue creado con algún error o con alguna falla en su mente, de tal manera que eso explicara su rebelión? Bueno, lo cierto es que de acuerdo con Ezequiel 28:15, dice, «Desde el día que fuiste creado y hasta el día en que se halló en ti maldad, eras perfecto en todos tus caminos». Aquí se explica otra verdad. Dios creó a todos los seres celestiales y humanos con la libertad de elegir, y aunque Él nos invita a seguirlo, no nos puede obligar nunca. Mira, si te interesa comprender más de estos temas y de la Biblia, hacenos un mensaje de WhatsApp al 1162-26-1229 y solicita la guía temática llamada La Fe de Jesús. Nosotros enviaremos a un representante para que te visite una vez a la semana y te acompañe a completarla. Cuando la termines, recibirás un certificado y una Biblia de regalo. No olvides que en la Biblia hay un mensaje de Dios para ti, porque Él es una luz en tu camino.
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6: Hacer claro el valor del alma. Hoy estaremos profundizando en la primera carta a Timoteo, capítulo 4, verso 16. Ten cuidado de tu vida y de lo que enseñas. Persevera en estas cosas, porque si lo haces, te salvarás a ti mismo y a los que te escuchan. Ayudar a las mujeres a comprender su responsabilidad personal ante Dios es una labor valiosa y necesaria. Durante mucho tiempo, esta área ha sido descuidada. Sin embargo, cuando este mensaje se presenta de forma clara, sencilla y directa, los deberes de la vida diaria y del hogar no se abandonan, sino que se realizan de manera mucho más consciente e inteligente. Dios desea que siempre destaquemos el valor incalculable de cada persona ante quienes aún no lo comprenden. Si organizamos y capacitamos adecuadamente a grupos que desempeñen su función en el servicio del Señor, nuestras comunidades de fe experimentarán la vida y la vitalidad que tanto han necesitado. De este modo, se apreciará el verdadero valor de cada ser humano por quien Cristo dio su vida. Muchas mujeres enfrentan grandes desafíos con las exigencias del hogar y cargas emocionales que pocos entienden. Durante mucho tiempo, se anheló contar con personas preparadas para ayudarlas a superar el desánimo y a descubrir que también pueden servir a Dios. Esto trae a luz a sus propias vidas y llena de esperanza el corazón de los demás. A veces, tanto jóvenes como personas mayores se alejan de los temas espirituales por no aprovechar sus oportunidades. La palabra de Dios debe ser su seguridad, su esperanza y su paz. A menudo se enfocan demasiado en los entretenimientos pasajeros y en relaciones que no construyen, descuidando así su vida espiritual. Sin embargo, cuando comprenden el valor eterno de las personas, cambian sus prioridades, se enfocan en las cosas de Dios y deciden reflejar la luz del Señor para iluminar a los demás. Quienes sirven con mayor éxito son aquellos que asumen con alegría el compromiso de colaborar con Dios en los detalles cotidianos de la vida, aportando lo mejor de sí mismos para completar el propósito que Dios tiene para cada uno.
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3: Es una alegría estar aquí y compartir con ustedes el mensaje de hoy con el título Pescadores de hombres. El versículo se encuentra en el libro de Lucas, capítulo 5, versículo 10, y dice así: También estaban asustados Santiago y Juan, hijos de Zebedeo, que eran compañeros de Simón. Pero Jesús le dijo a Simón: No tengas miedo, desde ahora vas a pescar hombres. Después de una noche de pesca sin éxito, Pedro y sus amigos escucharon el sermón de Jesús y le prestaron su barca para que hablara desde ella, un poco alejado de la multitud. Presta tus recursos para el avance de la obra y serás retribuida abundantemente. Pedro, un pescador experto, obedeció la voz de Jesús: Boga mar adentro y echad vuestras redes para pescar. De día, los peces ven las redes y las evaden. Más que experiencia, el secreto del éxito es la obediencia a Dios. La diligencia y el esfuerzo son efectivos únicamente cuando se combinan con el poder divino. Si no hubiesen lanzado la red, no hubiesen visto el milagro de los peces. Lanza tu red en las aguas profundas en el nombre de Jesús y deja que Él la llene. Con Jesús, una noche de escasez es seguida de una mañana de abundancia. Una decepción puede convertirse en una gran bendición. ¿Sería posible que el mismo poder divino que trajo los peces a la red impidiera que llegaran durante la noche? Cuando te vaya mal en tus proyectos, recuerda que Dios interviene en tus planes y esfuerzos para que sea más evidente y significativa la necesidad de cooperar con Él. Ahora la red se rompía. Esas barcas soportaban hasta 4.500 kilogramos de carga. Si cada pescado pesaba 2 kilos, sería un total de 4.000 a 5.000 pescados. Dios es un Dios de abundancia. El éxito no está en la red, el barco, las circunstancias o el pescador, sino en quién envía a echar la red. Un temor reverente se apoderó de Pedro y entendió el mensaje. Si los peces se sometían a la voz de su Hacedor, él también lo haría. La humildad es la clave en el servicio. El temor reverente es parte de la adoración. Cuando Pedro dijo, «Apártate de mí», no deseaba separarse de Jesús. Era su sentimiento de indignidad y desmerecimiento ante la presencia divina. Son cualidades necesarias para quien desea servirle. Allí estaban los cuatro socios, dueños de la pesca más abundante que jamás hubieran traído a tierra. Y en vez de salir corriendo a vender sus pescados, en el momento de su mayor éxito material, abandonaron la empresa. Dejaron su ocupación para llevar una vida aparentemente incierta como seguidores de un maestro itinerante. Por eso Jesús les demostró su poder frente a sus necesidades y creyeron: Haz tú lo mismo.
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4: Hola a todos, mi nombre es Mauro Morel y es una alegría poder acompañarte hoy, ya sea en casa, en el trabajo o mientras vas de camino. Hoy quiero invitarte a reflexionar sobre una historia que se encuentra en Mateo capítulo 10. Y aunque esto sucedió y fue escrita hace siglos, sigue describiendo con precisión lo que pasa hoy en nuestro corazón. Esta es la historia del joven rico. Imagina la escena. Un hombre joven, exitoso, respetado de la sociedad, alguien que desde afuera parecía tenerlo todo resuelto. Sin embargo, había algo que no lo dejaba en paz. Por eso corre hacia Jesús y le hace una pregunta sincera, una pregunta que le sale desde lo más profundo del corazón. Maestro bueno, ¿qué haré para tener la vida eterna? Este joven no viene buscando salud, no busca dinero, ni tampoco fama. Viene buscando un sentido. Hay un vacío dentro de él que ni todo lo que tiene lo ha podido llenar. Y quizás, si somos honestos, esa misma pregunta deberíamos hacerla nosotros a Dios. Jesús no se hace el desentendido. Con una mirada cercana, con una calidez que atraviesa el corazón, responde al joven: debes guardar los mandamientos. El joven, seguro de sí mismo y sin dudar, responde: todo lo he guardado desde mi juventud. Este joven tenía buena moral, era un joven disciplinado, correcto podríamos decir, pero Jesús va más profundo. Lo mira con amor y eso es clave en este relato, porque le dice: si quieres tener la vida eterna, ve, vende todo lo que tienes y dáselo a los pobres. Y ven y sígueme. A simple vista, parece que el problema es el dinero, pero en realidad el problema no era lo que tenía, sino lo que lo tenía él. Su identidad, su seguridad, su valor personal estaban atados a sus posesiones. Eso era lo que le daba sentido, lo que lo hacía sentirse alguien. Y Jesús no le estaba quitando algo, le estaba mostrando lo que lo estaba atando a este mundo. Porque el verdadero conflicto espiritual casi nunca está en lo externo, sino en aquello que ocupa el lugar que le corresponde a Dios en nuestro corazón. Ahora llevemos esto a nuestra realidad. Tal vez ninguno de nosotros se considere rico como este joven, pero todos tenemos algo que nos cuesta soltar. A veces no es dinero, pero puede que sea el orgullo, esa necesidad de tener siempre la razón, o a veces un rencor que guardamos hace años, que ya forma parte de nuestra identidad. Puede ser una relación, un hábito, una forma de vivir que sabemos que no nos hace bien, pero no queremos dejarlo. Y ahí está el punto, lo que no podemos soltar, lo que nos pesa. El joven rico se fue triste, y esa es una de las frases más fuertes del Evangelio. Se fue triste porque tenía las manos tan llenas que no pudo recibir lo que Jesús le ofrecía. Y esto es muy actual. Vivimos en una cultura que nos dice: acumulemos, aferrémonos, no perdamos. Pero Jesús propone todo lo contrario. Él nos propone soltar para vivir, dejar para ganar, confiar para avanzar. El reino de Dios es un regalo, no se compra, no se gana, pero hay algo que sí se necesita y es disposición, un corazón libre, manos vacías. Pero no se puede abrazar lo nuevo si estamos aferrados a lo viejo. La historia termina de manera que duele. El joven se fue triste. Es la única persona en los evangelios que se acerca a Jesús y se va peor de lo que llegó. Pero no porque Jesús fue duro con él. Fue porque el joven no pudo dejar lo que amaba. Y acá aparece una pregunta directa y muy personal. ¿Qué es lo que hoy te está impidiendo seguir a Jesús con alegría? Tal vez no sea algo visible, tal vez es algo interno, pero sabes que está ahí. Eso que ocupa demasiado espacio en tu vida. Eso que en el fondo sabes que te pesa más de lo que te sostiene. Hoy no se trata de culpa, se trata de libertad. Dios no quiere quitarte algo para dejarte vacío. Quiere librarte de algo para darte algo mejor. Por eso hoy te invito a hacer un ejercicio simple pero profundo. Identificar qué es eso que te cuesta soltar y empezar a entregarlo al Señor. Recuerda que nada de lo que dejes por seguir a Cristo se compara con lo que vas a encontrar en Él.
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5: Buenas tardes a todos, bienvenidos nuevamente a un programa de este hermoso programa llamado Línea de Tres, en su edición número, déjame ver la lista un poco más, 85.
4: ¿85 ya?
5: 85,
4: clavado.
5: Finalmente, sí.
4: Bueno, confío en tus estadísticas.
5: Además, bueno, es el, estuve analizando durante el viaje, primer programa del mes, y bueno, lamentamos la ausencia que hemos tenido estas 2-3 semanas, si no me equivoco, pero bueno, por temas... Hablo por mis mecánicos y de fuerza mayor, no he podido estar viniendo. No hemos podido estar viniendo directamente, pero nada, ya estamos de regreso y volvió toda la normalidad.
4: Sí, aclaramos también que este programa lo hacemos por amor al arte, porque nos encanta el fútbol, porque la universidad nos ha cedido este espacio tan amablemente. No somos profesionales de la materia. Bueno,
5: y
4: vos no. Sí,
5: vos te estás preparando. Vamos camino a...
4: Sí, sí, vos sos un profesional en formación. En permanente formación, pero bueno, las obligaciones laborales a veces se interponen,
5: claro.
4: Y hacen que no podamos tener toda la frecuencia que quisiéramos semanalmente al menos.
5: Claro, tenemos una vida también, yo vengo de otra ciudad,
4: claro.
5: Voy a destacar también,
4: claro.
5: Y bueno, hay que hacer los sacrificios cada tanto. Pero bueno,
4: sí,
5: hace, lo digo tarde a eso, hace desde febrero del año pasado estoy viajando acá para...
4: Pero sí, es una cosa increíble la onda que le pone este muchacho, no dejamos de sorprendernos todo lo que seguimos este ciclo desde que inició nomás.
5: Exactamente. Bueno, vamos a presentarnos. Mateo Hernández en la conducción, quien les habla. Nos pueden escuchar a partir de este momento en FM 104.3 o seguirnos a través del canal de YouTube Radio WAP vía streaming. Y a mi izquierda, ¿quién tengo?
4: Al más viejito de esta, por momentos, línea de dos, a veces línea de tres.
5: Exacto.
4: Ramiro Arrey, el profe, me dice.
5: El profe. Bueno, Brian no nos puede acompañar, según nos dijo por el grupo de WhatsApp, durante todo este mes, lo que queda del mes no nos va a poder acompañar, así que lo esperamos prontamente, lo antes posible para volver a hacer la línea de tres habitual.
4: Exactamente, el licenciado Pacheco, el conductor habitual de este espacio que completa esta habitual línea de tres. Hoy sale stopper y libero.
5: Exacto. Pero bueno, por lo menos para completar, quiere decirse entre comillas, lo tenemos a Néstor en controles y operación.
6: ¿Cómo están, gente? ¿Todo bien?
4: ¿Todo tranquilo vos?
5: Todo tranquilo.
6: Bueno, bien, los extrañamos un poquito.
4: ¿Sí? ¿Vos decís?
6: A mí me toca estar un rato en el programa hasta las 5:30, pero hoy voy a acompañarlos hasta las 6.
4: ¿Eh? Sí, hoy nos hace el aguante hasta las 6.
5: Excelente.
6: Sí, le mandamos saludos a Oscar también, que no se siente muy bien y por eso hoy no va a estar con nosotros.
4: Sí, Oscarcito está con algunos problemitas de salud, pero le mandamos un abrazo. Sabemos que debe estar escuchando porque
6: seguro.
4: Escucha cuando está en la casa.
5: Sí, además,
4: así que
5: yo también anduve complicado durante el fin de semana. Tuve un resfrío pasajero.
4: Ah, mira, yo también, así que hacemos bien en guardar nuestras respectivas distancias.
6: Sí, Oscar
5: gracias
6: también
5: a Dios,
6: estaba con un poquito de resfrío y por eso es que le dieron unos días ahí para que se recupere.
4: Está muy bien, me parece perfecto.
5: Gracias a Dios no me ocurrió a mayores. Pero bueno, estuve... eso fue producto quizá de demasiada gira que he tenido estos últimos fines de semana.
4: Va bien el tipo.
5: Y tuve varios recitales.
4: Ajá,
5: volví a los escenarios después de casi 6 meses, si no me equivoco.
4: Volví a los escenarios, dice, como si fuera un guitarrista de sesión.
5: Claro, pero en realidad como espectador, se entiende.
4: Está bien, está bien. Sí.
5: Y el fin de semana, bueno, aproveché para volver a mi segunda casa, que es el Estadio Presbítero Bartolomé Grela.
4: El de nada más y nada menos que Patronato.
5: Exacto, el Club Atlético Patronato de la Juventud Católica, que enfrentó a su similar de Temperley.
4: Ajá.
5: Por la fecha 29 de la Primera Nacional, en el que, bueno, llegaban los dos con tareas y contextos diferentes. Temperley hasta ese momento compartía la punta de la zona con Tristán Suárez.
4: Mirá.
5: Y Patronato con la situación diametralmente opuesta, peleando por no descender.
4: Contale a la gente que no sigue un poquitito el ascenso, ¿cómo es el sistema de competición? Porque creo que estamos con tantos Exacto. equipos en primera que se ha perdido un poquitito de la noción de lo que es el ascenso hoy.
5: Bueno, son dos. Primero hay 37 equipos divididos en dos zonas, por lo que quiere decir que una zona es impar.
4: Sí.
5: Y bueno,
4: no dan ni par los números de equipo. Es
5: no, ni eso. Es el formato es todos contra todos, o sea Ajá. que es un torneo anual.
4: Ajá.
5: Y bueno, los dos primeros de cada zona juegan una final para decretar el primer ascenso a la máxima categoría.
4: Directo.
5: Y después, bueno, el perdedor de esa final va a jugar el playoff por el segundo ascenso.
4: Mirá.
5: Pero ¿qué pasa? Del segundo al séptimo, octavo de cada zona
4: sí.
5: se enfrentan también y el perdedor de la final previa
4: sí.
5: espera una ronda más adelante.
4: Ah, bien, bien. Pero solo te sirve salir campeón para absoluto para ser el que asciende, digamos. El resto es un playoff.
5: Claro, y bueno, si algo tiene de similar con el torneo de primera división actual es que nunca asciende ni sale campeón el mejor.
4: Exactamente, él es una constante en los torneos organizados por al menos esta gestión de la AFA, ¿no?
5: Exacto.
4: No se prioriza el equipo que más gane partidos en el año, sino el que gane los
5: partidos que tiene que ganar.
4: Exactamente.
5: Y sí. bueno, después yendo a lo futbolístico, quizás no solo la B Nacional, sino el ascenso en general, yo creo que puede ser uno de los últimos bastiones que tiene el fútbol argentino.
4: ¿Ah, sí?
5: Porque, bueno. Hay una mentalidad distinta en los jugadores, en Ajá. el que siempre salen a ganar, aman el deporte, probablemente cobran un sueldo muy malo respecto Ajá. a lo que es los jugadores de primera división. Y bueno, no hay VAR tampoco. El mínimo roce o mínimo contacto no es falta, no hay VAR, vuelvo a reiterar también eso.
4: Ajá.
5: Y sí, los arbitrajes siempre están en el ojo de la tormenta, como sucede hace 100 años en el fútbol argentino.
4: Como sucedió siempre.
5: Claro, justamente Ajá. por eso.
4: No cualquier toque es penal.
5: Claro.
4: Ajá, no cualquier contacto es penal. Y aparte, como decís vos, todavía persiste cierta actitud amateur de los jugadores, ¿no? Porque son tipos que no es que tienen la vaca atada o que ya se han ganado la vida por tener un contrato en Vélez o en Argentinos Juniors o en Independiente o en etcétera, ¿no? Son laburantes de a pie. De hecho, la mayoría de ellos deben tener también algún laburo alternativo en la vida
5: claro.
4: real, ¿no?
5: Exacto. Ajá. Sí, señor. Exacto. Pero bueno, 0-0 contra Temperley. Una sensación de lamento, eso fue lo que nos llevamos de la cancha. Ajá. Y ahora Patronato tiene 10 bajas para el próximo partido en Matadero contra
4: bajas.
5: Chicago.
4: ¿Qué les pasó? ¿Una epidemia?
5: Y la mayoría son lesiones graves.
4: Mirá vos.
5: La mirá mayoría, vos, sí señor. ¿Ah? Pero bueno.
4: Pero está con chances Patronato.
5: Y los equipos más abajo lo están ayudando. Pero Patronato tampoco ayuda.
4: Pero está entre los primeros puestos.
5: No, de hecho está peleando el descenso.
4: Wow.
5: Temperley es el que está arriba,
4: mirá,
5: justamente.
4: Mirá.
5: Pero bueno, saliendo de eso, volvamos a bueno a lo que vinimos, justamente.
4: Sí, sí,
5: yo
4: sí.
5: la verdad estoy muy contento.
4: ¿Por qué estás tan contento?
5: Primero,
4: aparte del resultado de anoche.
5: Primero porque regresamos al programa, que Ajá. tanto extrañaba sentarme acá a hablar con ustedes. Y bueno, ayer también ganó el Arsenal y avanzó de ronda en la Carabao Cup.
4: Sí, señor. Justamente. Ganó el Arsenal, también ganó el Liverpool con gol de McAllister. Sí. Y bueno, volvió el fútbol a pleno, ya no tenemos que andar por ahí sacando del fondo de la tabla, tenemos Libertadores a full, Sudamericana a full, Liga Argentina a full, y todas las ligas europeas encendidas, incluso con un inicio ya, aunque sea promisorio, de la Champions League, ¿no?
5: Gran plato nos dejó Instituto Atlético Central Córdoba el lunes por la noche.
4: ¿Ah, sí?
5: Sí, señor.
4: ¿Lo pudiste ver? Yo lo vi en vivo y
5: sí,
4: directo.
5: Sí, sí, sí, de hecho, a ver... allá en Radio Victoria, sí. Antes de dejar la transmisión, se me escapó y así por tirar dije clásico. ¿Y qué pasa? No es un clásico en sí, porque bueno...
4: Tiene historia, ¿no?
5: Claro, no tiene historia. Uno es de la ciudad capital y el otro es del interior de la provincia.
4: Claro.
5: Pero yo me agarré de algo que vos habías dicho siempre, y es que a todos los cordobeses vos les querés ganar como sea, a toda costa.
4: Sí, por supuesto, sí. Por más que se trate de un club, como decís vos, del Imperio del Sur, de Río Cuarto, de la segunda ciudad más importante de la provincia, y no hay casi historial de enfrentamientos entre Estudiantes de Río Cuarto e Instituto de Córdoba, pero... el del lunes por la noche le dio la oportunidad al Instituto de reafirmarse como puntero de la zona A de la Liga. Por primera vez en su historia estuvo 4 fechas en el liderazgo de este torneo, que recordemos de todas maneras, y eso es lo que más me da la pauta de que este formato no anda tan bien, es que uno no tiene la sensación de entusiasmo. ¿Por qué? Porque claro, sabe que después viene el playoff, perdés un partido y te vuelve a tu casa. Así que está puntero, tiene un mérito enorme, jugó bien Instituto, más allá de que le regalaron. Después vamos, no sé si querés comentar el blooper. Probablemente,
5: sí.
4: Néstor, el blooper, el peor blooper que vive un arquero en el año. Instituto arrancó ganando con un gol que no había forma de que se concretara como tal. Era un tiro inofensivo que apenas fue abajo de los tres palos, pero que el mismísimo arquero se encargó de retener, contener, pero entrar con la pelota al arco. Increíblemente. Claro. ¿Sí?
5: Además, Instituto oficialmente...
4: Lucas
5: Bruera. Ajá. Se metió en zona de copas. Oficialmente.
4: Bueno, eso ya es un notición para todos.
5: Y Río Cuarto, último, sí. No solo en promedio, sino en tabla general con 11 puntos.
4: Ajá.
5: Y no descartemos que, bueno, ya está, si bien quedan 7 fechas todavía...
4: Candidatos son
5: de que ya en... 3 fechas, 4, en el peor de los casos ya estaría dejando la categoría.
4: Claro, aparte, apuesto hablando de ascenso que hay en la Nacional B, mejores equipos que Río Cuarto, que Estudiantes de Río Cuarto, sin duda, ¿eh? Porque Instituto no jugó un buen partido el lunes y le ganó también.
5: Claro.
4: Lo ganó bien.
5: Y ahora tiene otro clásico este fin de semana.
4: Ah, sí, tiene otro clásico, sí, pero bueno. Pero
5: veníamos pensando en el auto con mi papá. ¿Cuál es el peor equipo ascendido que vos hayas visto en primera división?
4: Bueno, hubo un huracán de Tres Arroyos que creo que 12 fechas antes, en una época donde era más difícil descender, ya estaba descendido.
5: Sí.
4: Es el que yo recuerdo.
5: Sí,
4: 2000
5: sí, sí.
4: y pico, principio.
5: Claro, de este
4: 2000.
5: Siglo, sí. Bueno, sin contar a Río Cuarto, porque no sabemos cómo terminará en el torneo.
4: Claro.
5: Yo te diría Crucero del Norte en el 2015. Torneo de 30.
4: Tenés razón, el equipo visionero vinculado a una empresa de transporte.
5: Exacto. Y bueno, jugó 30 partidos, solamente ganó 3.
4: Claro, ese ya fue increíble, ¿no?
5: Y bueno, el que me dijo mi papá justamente, Tiro Federal de Rosario.
4: Tiro de Rosario también. Que eso ya por 2010, 2012, por ahí, ¿no?
5: Porque no, 2005-2006.
4: Mira vos, lo tenía como más reciente. Tiro tampoco le fue muy bien. Son esos equipos que tienen ráfagas en el Nacional B y después ni bien ascienden, se nota que por ahí le falta hasta presupuesto para mantenerse en la primera, ¿no?
5: Exacto.
4: Esa tarea tan difícil con este tema de los promedios que es mantenerse en la primera, ¿no?
5: Hoy creo que hasta está jugando la Liga Rosarina directamente.
4: Directamente en la Liga Rosarina, ¿no?
5: Si no me equivoco, es verdad.
4: Mirá vos, llegó a ser el tercero de Rosario.
5: Exacto, claro. Ahora sí, sacando Newell's y Central, hay varios equipos de Rosario militando en categorías más bajas. Por ejemplo, ajá, Central Córdoba y Argentino de Rosario en la primera C.
4: Mirá vos. Ajá.
5: Y bueno, tantos equipos más que debe tener. Pero otra de... Bueno, a lo que venimos a hablar, justamente la noticia más reciente del mundo del fútbol, es que anoche entramos en zona de definir semifinalistas en Copa Libertadores y Sudamericana. Uh-huh. Pero a lo que voy a noticia de las últimas 24 horas, Boca es semifinalista de la Copa Sudamericana.
4: Sí, señor, Boca. Y desde mi punto de vista, tuve la oportunidad de verlo completito el partido, con justicia. No le sobró nada. De hecho, remató un solo tiro al arco y fue el gol. Bajo los tres palos. Después tiró varias ocasiones. Pero bajo los tres palos remató un solo al arco. Aprovechó muy bien los errores que bien le brindó la defensa de Sao Paulo. Un Sao Paulo que no es el gran animador del Brasileirao como fuera en otros años. Pero sí, hay que ganarle a un equipo de esa magnitud con esa cantidad de hinchas. Y con esa historia en la mismísima cancha de ellos, ¿no? Que, bueno, de hecho, empató Boca, pero con eso le alcanzó.
5: Logró la
4: clasificación. Y te quiero contar una estadística que me sorprendió muchísimo.
5: Venga nomás.
4: Que es que Boca es el equipo, largamente el equipo que más brasileros ha eliminado en cualquier torneo internacional que se te ocurra, con distancia por el resto de los equipos de Argentina. Si no me equivoco, la estrategia dice que Boca eliminó, obtuvo resultados positivos contra brasileros 27 ocasiones.
5: 27 ocasiones, sí,
4: señor. El que le sigue es River con 14 e Independiente con 13. Sí, así que largamente te podríamos decir que Boca es el papá de los brasileros, más allá de alguna reciente final un poco dolorosa por ahí que queda, de Libertadores, que se ha perdido con un equipo de Brasil. Pero Boca parece especialista en brasileros y en cancha de ellos.
5: Sí, además, si contamos algún que otro partido en la Bombonera, los brasileros siempre respetan a los equipos argentinos, ni te digo ni a Boca River también.
4: Ni hablar, yo creo que cuando vos ponés en la boca de brasileros el fútbol argentino, inmediatamente ellos se imaginan Boca y la Bombonera, ¿sí?
5: Exacto.
4: Ese respeto que genera.
5: Sí. Y bueno...
4: ¿Pero cómo lo viste anoche?
5: Me gustó el partido, la verdad, por más que, verdad, no hubo tantas llegadas peligrosas. Boca fue mejor que San Pablo en el primer tiempo, presionando con muchos jugadores en campo rival. Muchos espacios dejaba la defensa de San Pablo, como dejabas vos, decías vos, mejor dicho. Y me da la sensación que con la defensa prácticamente vencida, regalada, Boca payaseaba con la pelota.
4: Sí.
5: Vi intenciones de Velasco, del chico Flores, que no tuvo un buen primer tiempo. Después fue importante en el gol del segundo tiempo.
4: Ajá. Y él hace robo de la pelota.
5: Claro. Ajá. Pero sí, de hecho... si nos poníamos en contexto, la hinchada de San Pablo silbando todo el partido también a sus propios jugadores. Porque
4: sí, claro,
5: vienen
4: sí.
5: De una mala campaña.
4: Impresionante, lo noté. Minuto 18 lo anoté. Primera llegada del conjunto brasileño y ya la gente estaba silbando. ¿Sí? O sea, sí. Hay que jugar con, no sé, 50.000 personas que te están silbando, 40.000 personas. No estaba lleno el estadio anoche, pero estaba bastante. Es un estadio gigante, como todos los de Brasil. Hay que jugar desde el minuto uno con gente que te está silbando, tu propia gente silbándote. Hay que remontar un resultado. Recordemos, arrancó 0-1 abajo la serie Sao Paulo. Tenía que ganar sí o sí para poder forzar un alargue.
5: Penales.
4: O penales,
5: alargue perdón. Alargue no hay, solo la final.
4: Perdón, alargue, tenés razón. Penales, perdón. O ganar por 2 goles de diferencia para clasificar directo. Imposible se le hacía con ese clima que había en el estadio, ¿no? Y no le salía una encima a Sao Paulo en el primer tiempo.
5: Claro, y más allá del murmullo de afuera, no tenía las herramientas para poder hacer un poco más de fuerza en el partido. Y en el segundo tiempo vi la misma cara del primer tiempo. Boca presionando, Ajá. Manejando el orden del partido. Y bueno, llegó el gol, que hasta ahí creemos que era merecido. Ajá. El gol de Leandro Lozano, gol especial para él, sí. Dicho propiamente por él, presenció en esa misma cancha, en el 2024, que hablamos del episodio acá, el fallecimiento de Juan Izquierdo, defensor de Nacional de Uruguay.
4: Mirá vos.
5: Y bueno, el primero que fue a atenderlo al jugador una vez que se desplomó fue el mismo
4: Terrible
5: Lozano.
4: Terrible accidente que sucedió, tenés razón, en esa misma cancha.
5: Exacto.
4: Sí, mirá vos.
5: Y bueno, decime algo del gol anulado. El famoso gol anulado.
4: Estaba por decir eso. Con poco, Sao Paulo se encargó de complicarle las cosas a Boca, de pelota parada, la única manera que podía llegar a hacerlo desde mi punto de vista. Un descuido de la defensa de Boca, pero después hay una jugada que todos pensamos que era gol, pero que después, incluso cuando pasan la repetición, uno corrobora que era gol, pero resulta que después en el cálculo finito, aparentemente a mí, honestamente, con la mano en el corazón, todavía me quedan dudas si fue offside. Pero claro. Los árbitros finales terminaron determinando que era offside y que no valía el gol por instancias del mismísimo VAR y una supuesta medición milimétrica que yo me atrevo, honestamente, no por este caso particular con Boca, sino por varios que hemos visto,
5: sí. Me
4: atrevo a desafiar. Porque la lógica, la cámara estaba muy bien ubicada, estaba muy, digamos, paralela a la jugada. Perpendicular vendría a ser, geométricamente hablando. Y se notaba que el jugador estaba parecía que estaba habilitado, ¿sí?
5: Exacto.
4: Pero bueno, hay una línea que trazan ahí, roja, y parece que están offside por centímetros, sí, tal
5: cual.
4: O sea,
5: acá no hay VAR semiautomático ni esas cosas tampoco como el Mundial. Claro. La Premier, por ejemplo.
4: Tal
5: Pero
4: cual.
5: Sí, a ver. Mientras se jugaba el partido, en el cooling break, por ejemplo,
4: sí. Encontré
5: la imagen congelada en redes sociales del offside.
4: Sí.
5: Y no sé, hasta me puse los lentes para acercarme un poco más y quizás llegué a percibir una mini posición adelantada.
4: Con el pie, ¿no?
5: Con el hombro. Pero no, de todas maneras, no estoy convencido tampoco.
4: Vos tampoco estás convencido.
5: O sea, para mí no sé si no existió offside, porque además...
4: Ajá.
5: No lo cobró el VAR, lo cobró en línea primero.
4: Exactamente, en línea inmediatamente levantó el banderín, lo cual me llamó la atención también, ¿no?
5: Y bueno, entonces tendremos que cuestionar al VAR que le dio la derecha al juez de línea.
4: Y seguramente que sí, pero de todas maneras yo no quiero tampoco jugarle sucio a Boca. Creo que se merecía pasar y pasó. Y
5: sí. Creo
4: que sigue siendo un firme candidato a obtener la Sudamericana, lo cual al hincha de Boca promedio, decímelo vos, corrobármelo vos, y a la gestión Riquelme, en principal, creo que esta Copa es más que una Libertadores hoy en día.
5: Y, a ver, dentro de todo lo que tiene en juego, sí, es verdad, es lo mejor que puede encarar. De hecho, hasta puede llegar a ser favorito hasta el día de hoy a ganar esta Copa. Pero no es la máxima prioridad. Tiene que asegurarse, por ejemplo, no descuidar el torneo local.
4: Tiene, ¿vos decís que no es la máxima hoy?
5: Tiene que jugar Clásico con San Lorenzo este domingo.
4: ¿La Copa Argentina quizás?
5: La Copa Argentina la próxima semana con Racing, también otro clásico. Y ajá, bueno, que si la ganás, te otorga el cupo a una, a la Copa Libertadores del año que viene.
4: Sí.
5: Y bueno, pero yo creo que no... Bueno, es verdad, todos los cañones apuntan ahí. No al 100% te diría yo, porque no hay que descuidar tampoco el torneo local.
4: Está bien, yo entiendo, la obsesión lógica de los hinchas de Boca es obtener la séptima, ¿no? La Libertadores, la famosa Libertadores que le falta, ¿no? Pero, que le falta, digo, para llegar a ser el máximo ganador de la Libertadores. Pero claro, yo creo que, te quería hacer ese comentario, vi las llaves de Sudamericana y de Libertadores, vi algún par de partidos y resúmenes de Libertadores y de Sudamericana, y te digo, hoy el fútbol con Mebol... A ver si coincidís conmigo.
5: A ver.
4: Se ha emparejado. Y te diría que para abajo. No notás una gran diferencia como había antes entre los clubes que llegaban a una semi o cuartos de una Libertadores y una de segundo nivel que eran claramente los de la Sudamericana. Yo no noto tanta distancia entre Boca y Estudiantes, por ponerte un ejemplo. No noto tampoco tanta diferencia, por ejemplo, entre un Fluminense o Flamengo. Entre los mismos brasileros no veo que haya tanta diferencia, ¿sí? Uh-huh. Corregime vos si no...
5: No, no, y coincido tal cual. Uh-huh. Porque además, bueno, decía... No sé si lo había dicho así textual, que se podía llegar a pensar en algún momento, estando Boca y River, que la Sudamericana era la Copa de los Campeones del Mundo.
4: Claro,
5: así
4: claro.
5: Así decía, ¿no? Porque, a ver, no estaban en el Libertadores los dos y no había ningún equipo grande tampoco. O tradicionalmente llamado grande en Copa Libertadores.
4: Tal cual.
5: Y... Bueno, ya vamos a analizarlo a Fluminense, por ejemplo, que lo nombraste.
4: Sí.
5: Y bueno, hoy por hoy Boca, junto a Estudiantes, por hoy, y bueno, sí, con Platense también, son los que están mejor representando al fútbol argentino actualmente, sí.
4: Sí.
5: Y
4: sí,
5: bueno, ahora Boca va a jugar con Vasco da Gama.
4: ¿Cómo lo ves con Vasco da Gama?
5: Y no tengo muy visto a Vasco da Gama. Ayer pude ver el partido de reojo con Santa Fe. No hizo mucho río, la verdad, no lo tuvo en un arco Independiente de Santa Fe. Pero ganó con mucha autoridad por 2-0. Es verdad que por ahí las prioridades son, o el chip cambia, el contexto cambia de acuerdo a los partidos que juega.
4: Sí.
5: Porque, a ver, en Copa Internacional no hay nada que reaccionar tampoco, la actitud no se negocia.
4: Claro.
5: Pero en el ámbito local está en puesto de descenso también.
4: O sea que vos decís que está mirando la Copa de reojo.
5: Claro, o sea, yo no dudaría, no subestimaría a Vasco da Gama, justamente.
4: Mirá, un Vasco da Gama que, como bien decís vos, no le costó mucho sobrepasar a un Santa Fe que eliminó a River en la instancia previa. Así que en la previa al menos se le veía como un equipo complicado, un equipo que te puede, que no se achica tampoco tanto de visitante, que va bien, más bien al frente, pero no le costó mucho trabajo al Vasco. Iba a ser el próximo rival de Boquita sí. La semana que viene, ya tenemos.
5: La semifinal se juega 13 o 14 de octubre.
4: Perdón, en octubre.
5: Y la vuelta la semana siguiente. La vuelta se va a definir en Río.
4: Sí, ahora hay como un receso, digamos.
5: Claro, está la posibilidad de que Vasco da Gama, porque se define en Brasil la llave, se cambie de estadio. Porque el estadio del Vasco da Gama no reúne las condiciones de albergar un partido de competición internacional. Porque tiene capacidad para 20.000 espectadores, cosa que me llama la atención.
4: Sí.
5: Y el requisito es mínimo 30.000. Así que no se descarta que el partido se mude al Maracaná.
4: Exactamente. De hecho, te estaba por decir que Vasco da Gama es un equipo que está resurgiendo de sus cenizas, te diría, porque hacía varios años que no lo...
5: Es un viejo campeón, además.
4: Exactamente, un viejo campeón. Cuando jugaba grandes finales, se tenía que trasladar al Maracaná.
5: Exacto. Sí, yo pensaba, en primera instancia, pensé en el estadio de Botafogo, porque también es de Río. Pero quizás se vaya al Maracaná la cosa para... agregarle más mística al contexto de la serie.
4: Muy bien.
5: Y, curiosidad, sí. Vamos a agregar un poco de etimología. Duelo de vascos. Arena y Vasco da Gama. Que, bueno, Vasco, sobre etimología, Vasco da Gama es un viejo navegante portugués.
4: Sí, exactamente.
5: Hasta pude llegar a investigar también que hay una ciudad en la India en homenaje a este navegador portugués.
4: Mirá vos, ese dato no lo tenía. Sí tenía que fue uno de los primeros portugueses que dominó el mar allá por el 1600,
5: exacto,
4: los primeros en descubrir los territorios que hoy denominamos Brasil, pero no tenía este dato de la India. Interesante.
5: Sí, sí. No, me apareció justo debajo de ese dato del navegante portugués, justamente. Y
4: para no salir de la Sudamericana, quedan dos
5: Sí, señor.
4: Usemos para definir, ¿verdad?
5: Dos duelos. Ambos están 2-0. Ajá. El Santos de Neymar contra Atlético Mineiro. Todo Ajá. indica que el Santos va a clasificar de ronda, salvo algún imprevisto o tropezón futbolístico. Bien. Y el famoso Cienciano, el temible Cienciano que derrotó 2-0 en la altura a City Torque.
4: A City Torque, exactamente, ¿no?
5: Sí, muy señor.
4: Bien. Bueno, a ambos les queda un torneo de proteger resultado de visitante, digamos.
5: Claro,
4: ambos.
5: Exactamente.
4: Ambos y, triunfaron de local.
5: En el gran certamen internacional de nuestro continente,
4: sí.
5: Ayer, lamentablemente, otro de los nuestros, de nuestro país, ha quedado en el camino.
4: Un argentino menos.
5: Claro. Platense ganó su partido ayer contra Fluminense,
4: claro.
5: pero en el resultado global perdió 3-2 y quedó eliminado en cuarto de final de la Copa Libertadores.
4: No le alcanzó. No le alcanzó al equipo de Buenos Aires, que, sin embargo, peleó hasta el final, ¿eh? Puso todo lo que tenía en el asador.
5: Hizo un gran partido, la verdad.
4: Sí, tuvo un mal primer juego. Yo creo que la serie se define por el mal primer juego, el 2-0 en Brasil, que incluso podría haber sido un poquitito más amplio, si me preguntas
5: sí.
4: a mí.
5: Sí, sí, sí.
4: Pero bueno, no le alcanzó el gran esfuerzo igual de los pibes de Platense. Demasiado que los hombres del equipo marrón, del Calamar, han llegado a la instancia que han llegado.
5: Sí, yo como neutral disfruté el recorrido de Platense.
4: Lo disfrutaste, ¿verdad?
5: Sí, bueno, el año pasado lo vimos salir campeón,
4: sí.
5: lo vimos ganar en Brasil este año, en la fase de grupos,
4: Ajá.
5: lo vimos llegar a cuarto de final de la Copa Libertadores y bueno, casi lo vemos llegar a semifinal.
4: Sí, también. Sí, sí, sí, es un equipo que con poco se la arregla para hacer mucho. ¿Verdad?
5: Exacto.
4: Digo, porque no tiene un plantel millonario, no tiene figuras rutilantes, sin embargo tiene un aceitado juego. Probablemente vos que tanta influencia le ves en un tal Martín Palermo.
5: Sí.
4: El tema técnico,
5: pesa
4: ¿no?
5: Pesa la influencia,
4: el
5: sí.
4: El ex nuevo histórico de Boca, técnico y de Platense, pesa su influencia, ¿no?
5: Y demasiado suertudo ha sido el camino de Fluminense hasta acá, que,
4: ¿sí?
5: bueno, eliminó por penales a Independiente Rivadavia en el Malvinas Argentinas.
4: Ya dio cuenta de dos argentinos.
5: Y anoche, con un solo tiro al arco, eliminó a Platense
4: sí,
5: de visitante.
4: Sí, es cierto, con un
5: Pero,
4: solo tiro al arco.
5: Capaz ahí, bajo los decibeles, porque hizo los deberes correctos en la ida, que ganó 2-0.
4: Exactamente.
5: Así que yo ahí no me puedo quejar.
4: Ajá, tal cual.
5: Y hoy vamos a conocer más semifinalistas.
4: Exactamente, ¿qué nos queda? Porque tenemos de este lado a Fluminense...
5: Claro, y va a esperar, que van a jugar en un rato nada más a las 19 horas, la Liga Deportiva Universitaria de Quito contra Palmeiras.
4: Ajá, que está 1-0 a favor de Palmeiras en la Liga, pero ahora le toca ir a Ecuador.
5: Exacto.
4: Apa, no es un resultado muy seguro el 1-0 para ir a la altura de Ecuador, complicado el tema, así que puede ser que tenga posibilidades Quito ahí de ser el rival de Fluminense.
5: Claro, y reeditar una vieja final.
4: Además. Exactamente, tenés razón.
5: Y a las 21:30, el plato quizás de la Copa, a falta de muchas series más por jugar,
4: ¿sí?
5: Corinthians contra Estudiantes.
4: Ah, qué poquito que me resultó el empate 1-1.
5: En la ida empataron
4: 1-1. En la plata. Hoy va a tener que hacer una pequeña hazaña Estudiantes en Brasil.
5: Tiene con qué.
4: Tiene con qué, sí. ¿Sí? Pero bueno, en una de esas, no sé, forzando un empate, yendo a los penales, puede llegar a traerse... un resultado positivo, ¿no?
5: Y en caso de avanzar, cualquiera de estos dos,
4: sí.
5: Esperaría por que jueguen mañana Flamengo o Independiente del Valle.
4: Ese es el que la tiene más simple, te diría, Flamengo.
5: Claro, sí, porque hizo bien las cosas en el partido de ida. Hasta no es por sacarle crédito al partido. Me quedé dormido viendo el partido también.
4: ¿Te quedaste dormido?
5: Sí.
4: Bueno,
5: pues estaba muy cansado, tenía sueño también, así que... Convirtió 2-0 Flamengo justo y cerré Ajá. los ojos.
4: Exactamente, ese fue el resultado definitivo. Flamengo de visitante ganó 2-0 y ahora vuelve a su Brasil para liquidar esta serie que aparentemente, de no pasar una anomalía estadística, va a quedar en manos de otra vez más conjuntos brasileros que llegarían en, de darse todo positivo, 3 o 4 a la semifinal de la Libertadores.
5: Exacto, ¿sí? Y a ver... Quizás, desde la lógica, uno pensaría que la final podría ser Flamengo-Palmeiras. Va, como
4: ser.
5: Viene siendo el dominio de los dos.
4: Sí, Flamengo ganó su zona muy, muy legalmente.
5: Desde el 2018, que arrancó sí. este poderío de ambos, solamente se enfrentaron una vez en la final.
4: Ajá.
5: No sé si habla bien o mal de este dominio. Y a mí me gustaría, ¿por qué no?, una final carioca en la
4: estaría
5: Flamengo-Fluminense.
4: Bueno. Estaría bueno, ¿no? Un flufla. Como le dicen allá en Brasil, al clásico, un clásico que en una época era durísimo, década del
5: claro.
4: 80, década del 90, a veces se ha jugado a estadio cerrado, del
5: sí,
4: nivel
5: ahora,
4: de violencia que generaba. ¿Sí?
5: Ahora hasta hay jugadores que se pasan del club al otro.
4: Sí, también. Increíble, sí. Hay grandes figos.
5: Exacto, sí, justamente.
4: Tal cual, Tal cual, tal cual.
5: Bueno, dicho todo esto...
4: ¿Querés que hagamos una pausita?
5: A eso iba, justamente. ¿Eh? Vamos a hacer un cortecito nada más y vamos a seguir con más Línea de Tres.
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5: Bien, retomamos este programa de Línea de Tres, edición número 85. Y bueno, ya una vez concluido nuestro análisis del plano americano, internacional.
4: Sí.
5: Bueno, ayer se dio también otra de las noticias del día, que no fue tan resonante, la verdad. Con Boca en juego y todas las copas y argentinos en participación. La lista de convocados para la próxima fecha FIFA de Argentina... O sea, ya finalizó el Mundial y dos meses después vuelve a disputar partidos. Ya vamos a hablar de los rivales también. Y bueno, ya vamos a repasar los convocados, si te parece, Ramiro. Y vamos a hacer un párrafo aparte para Messi. ¿Qué te parece?
4: Sí, exactamente.
5: Porque, bueno, el contexto de esta gira no solo es jugar partidos correspondientes a la fecha, sino también que desde el lado de nuestro país va a ser la despedida oficial de nuestro 10, de la selección argentina.
4: Exactamente. Bueno, en algún momento tenía que llegar este momento, ¿no? Los que amamos el fútbol, los que nos gusta la selección argentina, vamos a extrañar los horrores. Pero bueno, él ha entendido que hay que dar paso, y lo dijo en una extensa carta que se hizo viral en todo el mundo, que bueno, aparte de razones personales, probablemente la influencia del fallecimiento de su padre, también está el tema de dejarle lugar a los que vienen de abajo. ¿Sí? Eso lo dijo estrictamente, claramente... También está el tema de dejarle lugar a los que vienen de abajo. ¿Sí? Eso lo dijo estrictamente, claramente, literalmente, en la carta que escribió. Pero había un datito que me había quedado para el miércoles pasado,

0: bueno, también esto puede haber ayudado. Todo este, la decepción de la final, la muerte del padre, todas estas cuestiones de su seguridad pueden haber también incluso afectado el transcurso del Mundial y la decisión ahora de Messi. Yo no sé hasta qué punto, Mateo, traje a colación este dato que pasó desapercibido, porque hasta qué punto no habrá sido lo que hablaron en ese famoso entretiempo, en la final, en donde Messi salió y dijo, che, olvidémonos de todo y vamos para adelante. No quiero atreverme a arriesgarme, pero mirá si en una de esas no fue que se enteraron de que habían pasado esta cosa en el transcurso del Mundial, ¿no?
1: Y sí.
0: Puede que haya sido una posibilidad. Lo cierto es que esta última fecha FIFA es el punto final de una extensísima carrera. Probablemente la más, no, probablemente no, la más extensa carrera que haya tenido un jugador que haya vestido la camiseta de la selección argentina. Estamos hablando del tipo que más goles hizo, más asistencia hizo, más partidos jugó, ¿sí? Bueno, obtuvo nada más y nada menos que 4 títulos con la selección argentina, ¿sí? Sin contar la medalla olímpica. Si contás la medalla olímpica, los sub-20 se elevan a 5 los títulos, a 6, perdón, a 6, los títulos, claro, que obtuvo. Así que realmente estamos hablando de una persona con una carrera que hace falta que la describamos nosotros desde acá, ¿no?
1: Sí, tal cual. Bueno, justamente iba a decir, pero ya lo dijiste. Sí. Quería que digas vos unas palabras en nombre de todo el equipo. Pero bueno,
0: sirvió. No, pero me gustó muchísimo, la verdad. Sumate, por favor.
1: No, no, vos sos más mesista que yo, así que sí. Vos sos palabra más autorizada que yo. Pero bien, yendo a la lista de convocados.
0: Sí, vamos al presente de la selección.
1: Vamos al presente.
0: Porque el tema es Messi, está bien. ¿Y después?
1: Claro, después la idea es que la mayoría de los convocados sean jugadores que hayan integrado el plantel de Qatar 2022.
0: Ajá.
1: Para que puedan despedirse junto a él.
0: Ah, bien, bien, bien.
1: Y también, bueno.
0: O sea, sería una despedida de toda una generación, digamos.
1: Claro, y además el viernes, o sea, pasado mañana, se van a dar a conocer convocados del fútbol local también.
0: Mira.
1: Que no va a haber muchas sorpresas, porque a ver, en su mayoría están todos en River.
0: Claro.
1: Está, bueno, Paredes, Almada y Molina no pueden estar por la suspensión.
0: Claro, claro, claro, claro. Por los actos y conducta después de la final con España, ¿no?
1: Claro, así que lo sabremos el próximo viernes.
0: Qué lástima, porque se merecían estar en esta especie de despedida.
1: Y pero van a ser invitados igual.
0: Claro, claro. Y aparte son tipos que a lo mejor algunos de ellos pueden tener continuidad en la selección, ¿eh? No sé,
1: claro,
0: qué opinas vos.
1: Veremos cuáles, sí, con el tiempo.
0: Tal cual.
1: Arqueros, Dibu Martínez.
0: Sí.
1: Hoy en el Chelsea. Juan Musso.
0: Bien.
1: Y Jerónimo Rulli.
0: Bien.
1: Hasta ahí, los 3 arqueros del último mundial.
0: Lo de siempre.
1: Agustín Xiay. Me sorprende que haya un solo lateral derecho natural.
0: Claro, claro, claro.
1: O sea, un lateral derecho para jugar 3 partidos,
0: sí,
1: creo que, y con Palmeiras.
0: Igual que reiteramos que este, para mí, es un partido de despedida, ¿sí? No sé, sí, si cuenta como para evaluar nada futbolísticamente.
1: No, claro, pero con Palmeiras, quizás a punto de jugar una semifinal de Libertadores.
0: Sí, es loco que lo...
1: Dudo que quieran liberar al jugador para jugar, sí, 3 partidos en menos de una semana.
0: Tal cual, tal cual, tal cual.
1: Leo Valerdi,
0: ajá,
1: que está teniendo buenas actuaciones en Roma, ingresando, ajá, desde el banco de suplentes.
0: Está mejorando mucho la Roma, ¿eh?
1: Sí, sí, sí. De hecho, el sábado, el duelo por la punta contra el Inter.
0: Mirá, lindo partido para agendar.
1: Sí, señor.
0: Muy bien.
1: El Cuti Romero, que viene de jugar con el Atlético de Madrid, que terminó hace un rato el partido 4-0.
0: Bien.
1: Lisandro Martínez. Y, bueno, regreso, podemos decir, Juan Foyt.
0: Juan Foyt.
1: Campeón en Qatar. Eso,
0: claro,
1: sí,
0: claro. Por eso, ¿no? Única,
1: a ver,
0: razón.
1: Si hacemos un análisis más introspectivo,
0: sí,
1: lleva un año sin jugar, recién ahora esta temporada. Wow. En los amistosos de pretemporada volvió a sumar minutos con el Villarreal.
0: Premio al reconocimiento por haber estado
1: claro,
0: en esta generación, ¿no?
1: Claro, claro. Facundo Medina.
0: Una de las figuras nuevas más interesantes para mí de la selección.
1: Claro, hoy titular en el Bayer Leverkusen, que va a estar jugando la UEFA Europa League.
0: Bien.
1: Nicolás Tagliafico.
0: Bien.
1: Y una gran nueva cara, Román Vega.
0: Mirá, bien, bien. Sumamos
1: ex,
0: ya nuevas
1: ex caras. Lateral de Argentinos Juniors. Que, bueno, antes de debutar en la primera de Argentinos, se había ido al Barcelona, justamente.
0: Ajá.
1: Y bueno, se ve que no ha tenido lugar,
0: no duró mucho,
1: o consideración para subir al primer equipo. Así que regresó al bicho, donde mostró su mejor nivel. Y bueno, no tengo acceso a la Liga Rusa, que es donde está ahora en el Zenit. Ha ido alternando suplencias con titularidades, pero en el inicio de la Premier League rusa, que fue hace 2 meses, no tengo acceso de archivos biográficos al jugador, insisto, pero leí que está jugando muy bien.
0: Bueno, interesante convocatoria.
1: Ya con eso me cansa.
0: Tal cual.
1: Enzo Fernández, Alexis McAllister, hasta bien, ahí, ninguna sorpresa.
0: Nada.
1: El Colo Barco.
0: Bien, me parece perfecto, no tuvo su chance en el Mundial, hay que darle continuidad.
1: Exacto. Giovanni Lo Celso.
0: Otro homenajeado por formar parte del...
1: Claro, que junto con De Paul, ahora sí, lo nombro, van a jugar el último partido con Messi, el 6 de octubre.
0: Mirá vos.

0: El último, el
1: último. Ezequiel Palacios, refuerzo del Ipswich, sí. Que no, hasta ahora poca participación ha tenido en este inicio de temporada.
0: Mirá.
1: Nico Paz.
0: Sí, que la está rompiendo en el combo, como siempre.
1: Franco Mastantuono.
0: Que la está rompiendo de
1: Fiorentina. Que viene a hacer un hat-trick el viernes pasado. Sí,
0: tal cual. Resucitó, ¿eh? Necesitaba un cambio de club a un club más chico.
1: Es que, a ver, me había olvidado de comentarlo el último programa, justamente hace 20 días. Que en la fecha 1 de la Serie A, que la Fiorentina jugó con Roma, y Roma gana 4-0, Mastantuono fue titular. Y no es por excusar o salir en defensa del jugador, pero porque vio el partido. Quizás fue el único jugador... El único que mostró ambiciones de querer salir a jugar el partido.
0: Sí.
1: Porque Fabio Grosso planteó un dibujo algo defensivo, o catenacho, podemos llamarlo.
0: Sí.
1: Y cuando él recibía la pelota con espacios, no tenía acompañantes.
0: Claro, está solo. Pero bueno, es para mí, Franco, un jugador que no le gusta estar rodeado de estrellas. Por eso quizá clubes más chiquititos o con menos pretensiones.
1: Sin figuras.
0: Claro, él depende más de él, entonces él se potencia como jugador.
1: Exacto. Uh-huh. Matías Oulé.
0: Bien, parece una buena noticia, ¿eh?
1: Sí, señor. Es más, para mí, el próximo heredero de la 10.
0: ¡Apa!
1: Ojalá
0: crezca. Ojalá.
1: Sí. Juliano Simeone.
0: Bien.
1: Nicolás González.
0: Otro clásico.
1: Podemos decir otro, sí. Gianluca Prestiani.
0: Otro que la está regreso. Rompiendo.
1: José Manuel El Flaco López.
0: Bien.
1: La está rompiendo también.
0: Continuidad en el último mundial.
1: Santiago Castro. Que ojalá tenga más oportunidades en este nuevo ciclo.
0: Un pie a observar.
1: Julián Álvarez.
0: Ojalá meta un gol y le levante el ánimo, porque está pasando por uno de los peores momentos personales y de su carrera.
1: Y mira, el domingo tiene el derbi contra el Real Madrid.
0: ¿Jugará?
1: Domingo 11 de la mañana.
0: ¿Le darán un pase?
1: Yo creo que sí.
0: Porque parece que hasta que lo tiene desconectado del equipo.
1: Mira, Ademola Lookman, Kangi Lee, Alex Baena.
0: Sí.
1: Uno de los tres puede darle un pase ahí.
0: Sí, ojalá, ojalá.
1: Lautaro Martínez, sí. Y para cerrar, a Messi, justamente.
0: Lionel Andrés Messi Cuchitich, el hombre en cuestión, el que se despide. El punto final de la trayectoria de este hombre y los rivales. ¿Los rivales son?
1: Bolivia.
0: Ajá.
1: También va a ser otro Benin, que va a ser con el rival con el que se despide Argentina.
0: Sí.
1: Y Burkina Faso.
0: O sea, tres rivales de muy bajo nivel, ¿sí?
1: Exacto.
0: Bolivia,
1: cara conocida.
0: Sí, cara conocida. Si no me equivoco, la selección a la cual Messi le metió más goles en la trayectoria con la camiseta celeste y blanca, ¿sí? Uh-huh. Recuerdo grandes golazos de Messi a Bolivia, si no tiene hijo.
1: Bueno, podemos decir de la triple B, como bueno, bonito, barato.
0: Sí,
1: podemos asociarlo a Bolivia, Burkina Faso y Benin.
0: Sí, también. Tenés razón, está muy buena. El titular sería la triple B, sí, coincido con vos, sí.
1: Y...
0: raro que se jueguen tres partidos seguidos, ¿no?
1: Sí. A ver, uno pensaría por ahí la posibilidad de jugar con europeos, que es lo que se viene pidiendo hace... hartos años.
0: Décadas ya llevamos.
1: Pero hay, si no me equivoco, clasificatoria de la Nations League.
0: Ah, los europeos están ocupados.
1: Están ocupados, tienen la prioridad
0: en otro
1: lado.
0: La excusa esta vez, pero ¿por qué jugar tres amistosos en el medio de... Bueno, se están jugando Champions, se están jugando todo. Se están jugando Libertadores, se están... No se entiende mucho, ¿no? La lógica de los amistosos. Pero bueno, eso es lo que nos ha dejado. Entonces, lo que se viene con la selección, esperemos que se pueda avizorar. Despedir una generación y avizorar cierto futuro al corto y mediano plazo.
1: Exacto. Mencionaste la Champions ahí a la pasada. Ya lo vamos a tocar próximamente. Se ha jugado la primera fecha.
0: Sí.
1: Ha dejado sensaciones de que va a ser una buena temporada.
0: Parece interesante.
1: Pero la segunda fecha va a ser recién a mediados de octubre.
0: Sí, queda como un largo receso ahora, ¿no?
1: Queda
0: se enfría un poco.
1: Un largo receso, algo innecesario. Pero bueno, esto sigue hasta enero, así que no nos podemos quejar mucho. Otra de las grandes noticias que se dio a conocer cerca del cierre de la semana pasada fueron los nominados al Balón de Oro 2026.
0: Exactamente, con muchas polémicas, con nombres habituales y con otros bastante raros.
1: En el que, ya vamos a analizarlo más introspectivamente, no hay un claro candidato, ningún favorito 100%.
0: Creo que es la edición del Balón de Oro con menos claridad en cuanto a quién lo va a ganar de los últimos tiempos.
1: Sí, puede ser.
0: Porque no digo que sea pareja, pero ¿a quién elegimos? No hubo una figura rutilante en el Mundial. Para mí el MVP a Rodri es un invento. Era claramente Messi o Mbappé. Así que no sé. Normalmente en año de Mundial está cantado el Balón de Oro. O sea, el que gana normalmente el Mundial, de ahí sale el ganador del Balón de Oro. Pero en este caso yo creo que dárselo a Rodri sería una exageración absoluta. Nuevamente.
1: Sí, yo no saludaría ya de por sí, pero reconozco todo la gran temporada que hizo últimamente. Ni hablar del mundial que hizo también.
0: ¿Querés que hagamos un repaso por los nombres rápidamente?
1: Dale, te los repaso rápido. Sí. Y un par de curiosidades y un análisis también podemos hacer. Ajá. Jude Bellingham.
0: Sí.
1: Pau Cubarsí, el mejor defensor, el mejor jugador joven del mundial. Sí. Ousmane Dembélé.
0: Perdón. Jude Bellingham, gran mundial, ¿eh?
1: Sí.
0: ¿Coincidimos?
1: Además, me dijeron que fue el mediocampista con más goles en un mundial.
0: Mirá vos, interesante dato. Bien.
1: Ousmane Dembélé, el último ganador de este premio.
0: No tuvo un gran mundial.
1: No, de hecho, en una Francia con tantas figuras, sí, no deslumbró tanto como se esperaba.
0: Sí.
1: Y en el PSG tampoco fue tan rutilante como la temporada
0: anterior. Exactamente, de acuerdo.
1: Marc Cucurella. Aplaudir, la verdad.
0: Excelente.
1: El nivel que está demostrando.
0: Yo no sé si le daría un balón de oro, pero sí lo tendré entre top 3, top 5 de mejores defensores del mundo.
1: Está bien, está bien. Uh-huh. Y Lucho Díaz.
0: Lucho Díaz, gran jugador.
1: Gran temporada.
0: Mundial.
1: Discreto.
0: Discreto, sí.
1: Tal sí. Igual. Pasa que si Colombia hubiese tenido un mejor finalizador,
0: sí,
1: hubiese sido un poco más
0: seguro,
1: elevada la figura.
0: Seguro que le faltó a la selección cafetera este mundial fue gol. Exacto. Nada más.
1: Sí. Sigo, Bruno Fernández, el MVP de la Premier League con el récord de asistencias en una sola edición de la Liga Inglesa.
0: Pero con un mundial decepcionante.
1: Mundial decepcionante, sí, justamente. Erling Haaland, que bueno, títulos a nivel doméstico, no la Liga, pero un mundial inolvidable, eso sí.
0: Yo no esperaba tanto de Haaland ni de Noruega en el mundial.
1: Gabriel Magalhaes, no me parece mal reconocerlo también, al sí, mejor jugador del Arsenal de la temporada, junto
0: sí,
1: con Declan Rice.
0: Sí, estamos de acuerdo.
1: Bueno, el gran favorito para mí, Harry Kane.
0: Harry Kane, es probable. ¿Sí? Akraf, ¿será esta vez el momento de Kane?
1: Ya vamos a ir a eso. Achraf Hakimi, también, el mejor lateral derecho del mundo.
0: Sí, señor.
1: Lamine Yamal, Kvaratskhelia, el que lamentablemente no podrá llevarse el premio debido a que no participó en el Mundial. Pero yo creo que debería tener un mejor reconocimiento el georgiano.
0: Hasta la Champions era el ganador.
1: Hasta la Champions era el ganador, sí. Sí, sí, sí. Quizá los números no lo respaldaban, pero el rendimiento sí.
0: Sí, claro, sin hablar. Si le dieron a Rodri, que no tenía ningún número en el Mundial, porque no tenía números, solo podíamos por estilo y forma de juego, Kvaratskhelia se lo tendría que llevar por lo hecho en la Champions.
1: Exacto. Primera sorpresa.
0: Sí,
1: entre signo de preguntas. ¿Sadio Mané?
0: Sí. ¿Cuáles son los argumentos para Mané? No lo entiendo yo.
1: No sé si los mismos que Harry Kane, por ejemplo.
0: ¿En qué sentido?
1: Títulos o a nivel influencia, figura destacada.
0: Puede ser, coincido.
1: Marquinhos,
0: ajá,
1: capitán del PSG, campeón, bicampeón de la Champions.
0: Está bien,
1: sí.
0: Ponele.
1: Está bien, punto.
0: Lautaro Martínez,
1: sí.
0: Que lo ningunearon en otras temporadas mejores que estuvo y ahora lo ponen en una que para mí no ameritaba.
1: Sí,
0: pero
1: de
0: bueno,
1: hecho, bueno, campeón de la Serie A y goleador sí, del Scudetto,
0: sí,
1: pero mostrando un nivel más bajo del que yo pensaba.
0: Sí.
1: Porque el Inter, para salir campeón de la última Serie A, no sí, ganó ningún partido importante.
0: Claro.
1: Los denominados llamados grandes, el Milan, la Juventus y el Napoli.
0: Lo único que te podría destacar de Lautaro en esta temporada es que hizo uno de los goles más importantes de la historia de la selección argentina. El 3-2 sobre la hora contra Inglaterra.
1: 2-1.
0: El 2-1, perdón.
1: Sí, sí, sí. No, el 3-2. El 3-2 fue asistencia con Egipto.
0: Sí, tal cual.
1: Mbappé.
0: Sí, bueno, eso está más que... Yo pienso que lo puede llegar a ganar el Mbappé.
1: ¿Y por qué no?
0: Por la cantidad de goles que hizo en el Mundial.
1: Claro. Sí. Nuno Méndez, Messi. Sí. Finalmente, no creo que sea el ganador, pero reconocerlo por el Mundial que hizo
0: que
1: no
0: esté,
1: está nada mal.
0: Que esté, está muy bien. Tu querido Declan Rice, gran Mundial
1: sí,
0: de Declan.
1: Sí, gran Mundial, sí. No como el de Bellingham, pero fue el mejor, para mí, el mejor jugador de la Premier League, que no fue premiado por la EFL, y fue Bruno Fernández, justamente.
0: Sí, tal cual.
1: Joao Neves,
0: ajá.
1: Michael Olise, hasta el Mundial, capaz era candidato.
0: El Mundial decepcionante, ¿eh?
1: Sí.
0: No le hace un gol de narco iris, pobre Olise, ¿eh? Mirá qué patio.
1: William Pacho, central ecuatoriano del PSG.
0: Muy buen central.
1: Julián Quiñones, la grata sorpresa de la nómina.
0: No lo tengo tanto fuera del Mundial. El Mundial
1: es que, claro,
0: es excelente.
1: Juega en la Liga Árabe, justamente.
0: Claro, no. Está
1: y
0: bien.
1: Además, bueno, gran Mundial. Y bueno, no sé si México puede sacar la chapa de decir tenemos uno de los nuestros nominados al Balón de Oro, porque es colombiano.
0: Es colombiano. Sí, no. De hecho, juega para México, pero es colombiano.
1: Rodrigo Hernández Cascante.
0: Mirá.
1: Fabián Ruiz, que en los últimos días dijo que él se merece el Balón de Oro por los títulos que ganó.
0: Mirá cómo sacó pecho.
1: Tiene su punto, pero bueno, yo creo que lejos está de la consideración.
0: Sí, bueno, estar en equipos que ganan no es suficiente para ganar un Balón de Oro, ¿eh? Está Federico Valverde, el uruguayo del Real Madrid.
1: No está Federico Valverde, no.
0: Ah, tenés razón, mirá.
1: Mirá, hasta la Champions quizás yo lo ponía.
0: Yo lo hubiese puesto también. Por eso me salió así.
1: William Saliba. Ajá. Campeón con el Arsenal de flojo mundial también.
0: Sí.
1: Ferran Torres, uno de los goleadores del Barcelona campeón. 20 goles en la liga, ninguno de penal.
0: Bien.
1: Y obviamente el gol en la final del Mundial.
0: El gol en la final del Mundial que le suma mucho, pero si no le dieron el MVP del Mundial, dudo que le den este.
1: Dayot Upamecano, central francés de gran temporada. Buen Mundial y gran temporada en el Bayern Múnich.
0: Buen Mundial y gran temporada.
1: Vini. Vinicius Junior aparece nuevamente en la nómina.
0: Bueno, no decepcionó en el Mundial precisamente Vinicius. Decepcionó Brasil.
1: Yo creo que le faltó marcar un poco más de presencia. Ajá. Hizo quizás un buen Mundial. Es verdad, quitando los rivales que tuvo Brasil en la temporada. Y el Real Madrid no despuntó tanto como yo pensaba.
0: Así es.
1: Y para cerrar, Vitinha.
0: Ningún portugués puede llegar a ganar el Balón de Oro.
1: ¿Ninguno?
0: Con lo que jugó Portugal en el Mundial, gente, no veo la chance.
1: Después, yendo al... Bueno, son 30 nominados, solamente uno va a ganar.
0: Claro.
1: Y yo tengo mis dudas todavía. No lo tengo tan claro hasta el momento. Porque yo estaba a Champions, quizás hubiese dicho... No sé, un... Dembélé me la jugué a decir, no sé por qué.
0: Ajá.
1: Pero vi análisis, muchos videos también sobre posibles ganadores. Y hay uno bastante concreto que me dejó quizás un poco más convencido. No sobre un candidato, sino tres posibles candidatos a ganarlo. Harry Kane... Lamine Yamal y Mbappé.
0: Mirá, está bien.
1: Pero sí, ¿qué pasa? Tienen su mérito cada uno para ganarlo, pero te da la sensación que están en falta los tres. Porque uno hizo algo bueno, el otro lo hizo mejor, el tercero lo hizo menos que este otro y así.
0: Yo tengo la misma sensación de que si esto fuera un concurso yo lo declararía desierto. Porque no hay un claro ganador.
1: Claro.
0: No, sí, gana por medio botín, ponele que Mbappé para mí, para vos Harry Kane... También lo entiendo, hay argumentos para barajar ambos nombres. Yo no pondría a Lamine ahí, yo no creo ni siquiera que haya sido el jugador más desequilibrante de su propia selección.
1: Claro.
0: Pero... Ni siquiera el del Barcelona. Yo creo que fue más Rafinha que él en lo que es Barça, ¿no?
1: Mirá,
0: Ubarcí también.
1: Harry Kane, vamos a repasar a cada jugador. Triplete doméstico, Liga, Copa y Trofeo de Campeones.
0: Bien.
1: Haciendo una... brutalidad, cantidad de goles. Creo que hizo 71 goles en toda la temporada.
0: Es una liga que solo la gana el Bayern, ¿no? Vamos
1: claro. Pero se le cuestiona que no apareció en los momentos que Inglaterra lo necesitaba en el Mundial. Más precisamente, contra Noruega, dicen, aunque aportó una asistencia a Bellingham.
0: Sí.
1: Y el partido con Argentina también.
0: En el partido con Argentina fue el más flojo de todo el Mundial de él.
1: Así que ya tenés un pro y contra por el lado de Harry Kane.
0: Sí.
1: Lamine Yamal, bueno, ganó el Mundial sin ser una figura deslumbrante, o sea, sin ser la figura que nosotros esperábamos.
0: Sí.
1: Pero ganó con el Barcelona la Liga, la Supercopa, ambas al Real Madrid, ambas coronaciones ante el Real Madrid. Mostró mejores estadísticas respecto a la temporada pasada.
0: Sí.
1: Le quedó esa espina de haber quedado eliminado de la Champions contra el Atlético del Cholo.
0: Claro.
1: Pero quizás, por lo que venimos teorizando de ser que el fútbol necesita crear una nueva figura, quizás tiene chances reales otra vez de volver a ganar el Balón de Oro.
0: Sí, por lo llano de la participación de este concurso, como dijimos, lo parejo, es que él tiene una chance. En otro año no tendría ninguna chance con lo que ha hecho en el 2026.
1: Yo creo que ya a esta altura, la única forma de que gane un Balón de Oro o varios es que gane la Champions.
0: O ganas la Champions o nada. Y bueno, las otras figuras también se han tenido que atener a esas mismas consecuencias. Lionel Messi, Cristiano Ronaldo, ni hablar.
1: ¿Sí? Claro. Y por último, Mbappé, que acá hay un tema con Mbappé.
0: Sí.
1: No ganó títulos en la temporada con el Real Madrid, ni tampoco con el Mundial con Francia. Pero en cuanto a estadísticas y números, hizo una temporada de ensueño que nadie ha logrado hasta acá.
0: Es el terror de las áreas.
1: 44 goles en la Liga, 10 en el Mundial. Y bueno, fue goleador de la Liga Española, goleador de la Champions con 15 goles, goleador del Mundial con 10 gritos sagrados, y se fue de Estados Unidos como el máximo goleador en la historia de los Mundiales.
0: Claro.
1: O sea, ya eso habla muy bien del jugador y es algo, una estadística muy fuerte.
0: Yo creo que por eso tiene un dedito adelante del resto de los participantes que irán.
1: Pero ¿qué pasa? No ganó títulos.
0: No ganó títulos, y sería la primera vez... que se le da en mucho tiempo el Balón de Oro a un tipo que no ganó nada. ¿Sí? Así que... Pero bueno, Kylian, amigo, hasta la semifinal con España daba terror cuando pisaba el área, incluyendo la Champions. Claro. O sea, te daba miedo cuando pisaba el área el tipo.
1: Así que yo creo que hoy por hoy la duda estaría entre los tres.
0: Sí, yo coincido con vos en ese triunvirato. No creo que haya ninguna otra sorpresa más. Así que por ahí va a pasar lo de la gala del Balón de Oro, que es en octubre, ¿verdad?
1: El 26 de octubre.
0: Qué lástima que
1: en
0: no
1: hay... Londres.
0: Así en que Londres.
1: Harry ya tiene esa favor ahí.
0: Juega sí. Local. Qué lástima que no se define de una manera diferente, ¿no? Yo iría sacando competidores, ¿sí? Iría de a poco... cortando a lo largo de la gala, incluso mismo cortando gente y dejando por ahí un top 5, un top 3, ¿sí? Para que vaya teniendo un poquitito más de emoción. Eso se hace, por ejemplo, cuando se elige el MVP del NBA. Se claro. Van acortando opciones. Al principio se presentan 10, 12, 15 candidatos y después quedan al final los 2 o 3 que la prensa y los jugadores eligen finalmente.
1: Claro. Y como estamos en hora, sí. Un puntito a destacar quería dejar.
0: Dale.
1: Entre los, bueno, están los mejores arqueros nominados y mejores jugadores jóvenes, o el famoso trofeo Copa. Ajá. Está también el premio al mejor DT, en ajá. El que están, no recuerdo todos ahora, De La Fuente, Arteta, Luis Enrique, Guardiola y quizá me estoy dejando alguno. Ah, Unai Emery, justamente. Casi mirá. Todos españoles.
0: Mirá vos. Y... la escuela del fútbol español.
1: La nueva escuela de fútbol español.
0: Exactamente.
1: Sí. A mí me hubiese gustado que se tuviera en consideración, por más que no haya ganado títulos y dirige muy poco, Marie Luiseta.
0: Ah,
1: que
0: sí.
1: En la recta final de la Bundesliga pasada,
0: sí.
1: Agarró, bueno, el Unión Berlín, en la fecha 29, si no me equivoco, sí. De 34 que se juegan, despidió al técnico principal por aquel entonces. Y como no tenía tiempo de contratar a un nuevo entrenador, pusieron a Marie Luiseta. Técnico femenino, la primera de la historia de las 5 grandes ligas, ha dirigido el primer equipo.
0: Mira vos.
1: Con la gran misión de salvar al equipo del descenso.
0: Una misión más que difícil.
1: Y bueno, vi el partido de su debut. Sí. Si bien el equipo perdió 3-1, no dejó malas sensaciones. Ajá. Y bueno, ganó 2 o 3 partidos, salvó al Unión Berlín del descenso. Ya tenía antecedentes dirigiendo a su 17 de la Unión Berlín y la reserva también.
0: Ajá.
1: Y bueno, se la despidió con el... Se la despidió la Unión Berlín con el estadio ultra repleto también y con todo el respeto merecido. Bueno. Así que yo, si soy quien elige la terna y vota, yo la hubiese nominado y dado el premio a ella.
0: Mirá vos. Sería también un aliciente también muy interesante para lo que es el fútbol femenino, ¿no?
1: A ver, y estaría bueno que haya más DTs femeninas en equipos
0: ¿por qué
1: de
0: no? Si hay árbitros.
1: Equipos masculinos, sí. Pero que no sea un...
0: Algo forzado,
1: algo modelo, algo para mostrarle a sí. Todo el mundo. Por ejemplo, yo creo que el Chelsea, por ejemplo, sería capaz de hacer eso.
0: Seguro.
1: No por necesidad.
0: Por marketing,
1: seguro. Exacto. Esa era la palabra, justamente.
0: Así, tal cual. Bueno.
1: ¿Nada más?
0: No, nada más para agregar. Hemos llegado al final de esta edición 85 de Línea
1: 85,
0: 3.
1: Sí, señor.
0: Así
1: y,
0: es.
1: Bueno, nos encontraremos la semana que viene ya en la estación de primavera. Voy a intentar venir el próximo domingo a la fiesta del estudiante.
0: Ah, sí, va a estar lindo. Va a estar muy lindo.
1: Pasar el día con amigos y
0: sí,
1: demás.
0: Sí, sí.
1: Va a ser mucho calor, eso espero. Así que ojalá sea un lindo día. Y nos encontraremos nosotros, mientras tanto, el miércoles 23 de septiembre aquí en los estudios de Radio UBAP.
0: Así es, un abrazo. It's the feeling of the band,
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0: Te escribe un mensaje cariñoso a la medianoche después de 4 días de silencio total. Te ilusionas, contestas de inmediato y vuelve a desaparecer como si no hubiese pasado nada. No se compromete, pero tampoco te deja ir. Hoy vamos a descubrir por qué nos volvemos tan adictos a las migajas de atención y cómo romper ese hechizo del desinterés que te está destruyendo. ¿Quieres conocer un poco más acerca de este tema? Entonces quédate y conversemos. Volver a darte la bienvenida a nuestro espacio de salud mental aquí en Radio Nuevo Tiempo. Mi nombre es Gema Guevara, soy psicóloga, terapeuta de pareja y de familia, y como siempre para mí será un privilegio poder estar contigo en esta hora de programa. Hoy tenemos una temática que realmente he estado escuchando últimamente, bastante, diría yo, más de lo que yo esperaba, ¿sí? Y ya les voy a contar de qué se trata, les voy a decir poco a poco de qué vamos a hablar el día de hoy. Seguramente por la introducción del programa ya lo puedes haber deducido. Sin embargo, antes de entrar en eso, quiero darte las gracias por acompañarnos todos los días aquí a la misma hora en Lo que dice el corazón. Y por supuesto, tu participación es importante. Nuestra línea de WhatsApp está disponible para recibir tus mensajes de texto y tus notas de voz, tus audios en vivo, ahora en el programa. Lo debes enviar, cualquiera de las dos modalidades, ya sea texto o notas de voz, al +55 1298 15 129. +55 1298 15 129. Coméntanos ahí, de repente tal vez has estado esperando a alguien que solo aparece de vez en cuando para asegurarse tal vez de que tú sigues ahí, pero cuando viene te ilusiona, luego otra vez vuelve a alejarse y tú te quedas así como pendiente de cuándo me llamará, cuándo me escribirá, cuándo me mostrará nuevamente atención. Pueden pasar semanas, luego lo vuelve a hacer, pero después otra vez desaparece, etcétera. Si es así, pues entonces quédate conmigo aquí en el programa, porque hoy vamos a hablar acerca de las migajas emocionales. En inglés tiene un término, una sola palabra, el término en inglés, que es bread crumbling, que son las migajas, básicamente, ¿verdad? Las migajas emocionales. Y vamos a adentrarnos en este tema y descubrir por qué es que nos enganchamos al desinterés cuando es intermitente. ¿Por qué es que nosotros, porque no se trata tanto de la otra persona, si te pones a pensar, no es tanto la conducta de la otra persona, es más, ¿por qué nosotros aceptamos ese tipo de conductas? ¿Por qué nos enganchamos al desinterés? ¿Por qué nos enganchamos a la intermitencia? ¿Por qué? ¿Quieres descubrirlo? Pues quédate conmigo. Hoy vamos a hablar acerca de este tema. Yo, en los últimos meses, como ya les vengo comentando, he estado recibiendo una cantidad impresionante de mensajes sobre este tema que les acabo de mencionar, y me he dado cuenta que la gran cantidad de personas que me escribe acerca de esta situación son personas solteras que me dicen, muy angustiados, angustiadas, me dicen, psicóloga Gema, conocí a alguien que me gusta mucho, es increíble. Incluso una chica me dijo, psicóloga, es como la persona que yo soñé, ¿no? Es el hombre que yo soñaba, ¿no? Y comenzamos a hablar por horas, parecía que todo iba bien, como que éramos el uno para el otro, pero luego desaparece esa persona por días, algunas veces por semanas, luego regresa como si nada hubiese pasado, y me decía esta joven, entre otros comentarios similares que recibí, yo no puedo sacármelo de la cabeza. Sé que viene, me ilusiona, luego se va, luego viene de nuevo, como si nada, vuelve a ilusionar, me vuelvo a ilusionar, otra vez se va, y en esa andanza tenemos ya hace bastante tiempo. Y ese tipo de mensajes me ha llegado con mucha regularidad en este último año. ¿Por qué? Me puse a pensar, ¿qué está pasando con los solteros y solteras? Bueno, hoy nos vamos a centrar a hacer, vamos a hablar acerca de este tema, de estas migajas emocionales y el por qué nos enganchamos al desinterés. Y para poder comprenderlo mejor, pues en breve vamos a conocer un caso, como ya lo tenemos de costumbre, ¿sí? Pero antes de leer el caso, quisiera comentar lo siguiente, para afianzar la idea del día de hoy, hacia dónde orientamos este programa, porque no es solo sentirnos culpables por aceptar migajas, sino que podamos hacer un cambio real. Y para esto tenemos que entender algo importantísimo. Tú, soltero, soltera, que te sientes identificado con lo que acabo de mencionar o identificada, debes comprender que quien te quiere en su vida de verdad va a buscar la forma de estar presente y avanzar con toda honestidad, con claridad, con veracidad. No va a ser intermitente. ¿Está bien? No va a ser. Ahora, la pregunta es, ¿por qué les digo esto? Porque aunque he conversado de este concepto que les acabo de mencionar con algunas personas que me han escrito sobre este tema, me dice, psicóloga, yo lo entiendo. Racionalmente, yo lo entiendo. Lo que usted me dice tiene lógica, pero no puedo. Estoy enganchado, estoy enganchada a la intermitencia. Estoy enganchado, estoy enganchada al desinterés. Y no entiendo, parece que algo anda mal en mí. Bueno, vamos a ir desarrollándolo poco a poco para poder entendernos, porque lo que se entiende se puede sanar, lo que se entiende se puede restaurar. ¿Está bien? Así que vamos a dejar de recibir migajas de afecto y vamos a poner nuestra mente clara para tomar decisiones sabias. ¿Está bien? Ya te recordé hace un momento, lo vuelvo a hacer, nuestro número de contacto para los que tal vez se están identificando con el tema, les ha sucedido en algún momento, conocen a alguien que le está pasando. Hoy hablaremos acerca de por qué aceptamos migajas emocionales y qué hacer al respecto. Envíanos tu mensaje de voz o tu mensaje de texto al +55 1298 100 29. Otra vez, +55 1298 15 129. Ese es el número, ¿está bien? Y cuéntanos tu caso. Muy bien, ahora vamos a conocer un caso uno de los tantos que me llegó con respecto a este tema. Esta persona, una mujer, una dama, me escribe, muy joven ella, por cierto, me escribe que lleva ya 8 meses esperando que un pretendiente que ella tiene se decida a dar el siguiente paso, ¿verdad? Es decir, ya decirle, sabes, vamos a tener una relación formal, etcétera, ¿no? Y ella me cuenta en su mensaje que se siente como atrapada, ¿no? Entre esos mensajes cariñosos y esa supuesta conexión que él le muestra y la indiferencia total por semanas que también le da. Y esto obviamente va y viene, va y viene. Y si psicóloga, la verdad no sé, estoy como enganchada a esta situación y no sé qué hacer. Bien, ¿quieres conocer el caso más a fondo? No te muevas porque vamos con el caso del día.
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0: tal, psicóloga Gema? Buenas noches. Le escribo muy avergonzada porque siento que he perdido el control de mis emociones. Hace casi un año conocí a una persona maravillosa. Cuando salimos las primeras veces fue atento y me dijo que buscaba algo serio. Sin embargo, desde hace meses su comportamiento cambió. Me escribe un mensaje súper lindo cada fin de semana por la noche diciendo que me extraña, pero si le propongo vernos entre semana, me dice que el trabajo lo tiene saturado y después me deja en visto. Pasan 5 o 6 días sin saber nada de él. Yo decido ya no pensar más, olvidarlo, y justo cuando estoy recuperando mi tranquilidad, me vuelve a reaccionar a una foto en Instagram y el corazón me salta, vuelvo a caer, me escribe de nuevo y vuelve el ciclo. Siento que estoy viviendo A ver, siento que estoy viviendo atrapada en esto, me da mucho miedo confrontarlo por miedo a que se aleje por completo. Yo no sé por qué me cuesta tanto soltar a alguien que en realidad no me está dando nada. Es como si estuviera muy enganchada con su mensaje. Muchas gracias. Saludos desde Lima, Perú. Ok, muchas gracias por tu mensaje. Este mensaje es bastante amplio. Yo lo he resumido para poder traerlo hoy aquí al programa y he extraído del mensaje de ella las partes que me parecieron más importantes para poder hablar de este tema hoy en el programa. Por supuesto, yo me comuniqué con ella por interno, le respondí su mensaje, estuvimos conversando, etcétera, de algunas cosas, ¿verdad? Ahora, tal vez tú que me estás escuchando también te sientes identificado o identificada con esta situación, esta intermitencia, este desinterés. Usando la lógica, no debería engancharnos, ¿cierto? Si alguien muestra desinterés hacia mí, esa intermitencia que va y viene, yo debería ser capaz de decir, no, no hay seguridad. No me siento estable en esta situación, así que mejor no. Si no estás seguro, si no estás listo para una relación que pueda ser real, una relación que pueda dar seguridad, pues entonces no quiero. Pero eso es desde la lógica, obviamente. Sin embargo, cuando las emociones están presentes, muchas veces la lógica se olvida y comenzamos a actuar solo de manera emocional. Y la pregunta que nos hacemos hoy es ¿por qué? ¿Por qué? ¿Por qué nos enganchamos al desinterés? Bueno, como les comenté desde el inicio, yo en consulta veo este cuadro con bastante frecuencia y lo primero que les digo a mis pacientes cuando me cuentan esto es, primero, no sientas vergüenza. ¿Está bien? No sientas vergüenza porque eso tiene una explicación y lo vamos a entender para poder actuar de una manera diferente. Entonces, lo mismo te quiero decir a ti. Porque a veces, pues, confrontarnos no es bonito, ¿cierto? Pero tranquilo, que hay solución. ¿Está bien? El doctor Amir Levif y Rachel Heller, ambos escribieron un libro que se llama Maneras de Amar. Y en este libro, ellos comentan lo siguiente, que dicen que la inconsistencia no es pasión ni misterio. Es una alarma que activa nuestro sistema de apego y nos hace confundir la ansiedad de la espera con amor verdadero. Apunté textualmente esta parte del libro que me llamó tanto la atención al buscar recopilar información acerca para poder hacer el contenido de este tema y me pareció tan interesante y es que es verdad y justo cae a pelo, como se dice, justo en la verdad de lo que estamos hablando el día de hoy. La inconsistencia no es misterio ni tampoco amor, es una alarma, ojo, la inconsistencia es una alarma que activa nuestro sistema de apego y nos hace confundir la ansiedad de la espera con amor verdadero. Y aquí quiero hacer un breve paréntesis, no me voy a salir mucho del tema, pero sí me quiero decir esto que me parece importante mencionarlo. Esas maripositas en el estómago que tú sientes no es amor, no son amor, no. Es tu sistema nervioso reaccionando a algo que le asusta. Así es. Tu sistema nervioso está enviando una alarma a tu cuerpo en general, en este caso a, tal vez a tu estómago, diciendo que es momento de huir de algo o de protegernos de algo o de tener cuidado de algo o que algo importante está pasando, ¿no? Entonces, muchas veces esto que dicen los doctores Levine y Heller en su libro Maneras de Amar, es lo que sucede, ¿verdad? Confundimos la ansiedad con amor. Ah, yo estoy súper enamorada porque no me escribe toda la semana, pero cuando me escribe, el único día que me escribe, ¡ay! Siento una electricidad por todo mi cuerpo, siento maripositas en el estómago. Es que ese es amor, ¿no? No es amor. Es tu sistema nervioso alertándote de que algo no está bien. Y lo confundimos, confundimos esa señal. Y yo confirmo, ¿no? Confirmo lo que los investigadores de este libro, los que redactaron este libro, comentan, ¿no? Porque cuando alguien te da atención hoy, ¿no? Hoy te da atención y mañana te la quita, lo que sucede, y esto lo he explicado en otros programas, es que tu cerebro entra en un patrón de refuerzo intermitente. Es decir, la persona refuerza lo que tú crees sentir con su aparición repentina después de días de no escribirte, ¿verdad? Entonces hay un refuerzo, pero como es intermitente, él no te escribe o ella no te vuelve a escribir y luego pasan días o semanas y tú estás a la espera de eso que te hizo sentir el mensaje que recibiste aquel día. Por eso se llama refuerzo. Te reforzaron algo, ¿verdad? Reforzaron una sensación que te causó un éxtasis. Entonces tú estás a la espera todos esos días y después dices, bueno, quizás ya no escriba. Y justo después de eso llega otro mensaje y vuelve a suceder lo mismo. Hay un refuerzo intermitente y te deja enganchado o enganchada a esa dinámica, ¿verdad? Entonces, esto es exactamente igual al que, por ejemplo, a las personas que juegan tragamonedas, por ejemplo, por darte un ejemplo así práctico, ¿no? Ellos meten monedas, pero no, jalan la palanca, no ganan, jalan la palanca, no ganan, jalan la palanca, con la esperanza de que algún día vuelvan a experimentar que realmente van a ganar. Porque de repente un día lo lograron y pueden pasar semanas y semanas y siguen jalando la palanca del tragamonedas a ver en qué momento vuelven a experimentar este éxtasis que sintieron cuando ganaron aquella vez hace meses. ¿Me dejo entender? Es igual, es igual, el condicionamiento es igual y este comportamiento intermitente viene a ser como un refuerzo, un refuerzo del condicionamiento. ¿Está bien? Entonces, si lo ponemos, si lo resumimos y si lo traemos al tema del día de hoy, podríamos decir que tú no estás enamorado o enamorada de esa persona. Lo que estás es químicamente enganchada o enganchado a la expectativa de recibir esa próxima dosis de validación que un día te dio. ¿Me dejo entender? Tú no estás enamorado o enamorada necesariamente de esa persona que aparece y desaparece, aparece y desaparece, aparece y desaparece. No, eso no es amor. Estás químicamente enganchada. ¿Por qué? Porque necesitas recibir esa dosis de validación que en algún momento recibiste de esa persona. Entonces, psicóloga, wow, esto es realmente lo que me está sucediendo. Wow, yo pensé que era amor. Yo pensé que era amor, el amor se sentía así, como un poquito de ansiedad, ya me llamará, ya me buscará, ya me volverá a decir que sí, cuándo le da like a mis fotos, cuándo le dará like a mi historia. Y eso es lo que me llamó la atención, por ejemplo, en otro caso que recibí al Instagram, de una joven, bastante jovencita, apenas 18 años, que me decía, él hace tiempo no me escribe, ya como un mes que no me escribe, ¿no? Esa persona y con la que yo estaba conociéndome, que iba y venía, pero de pronto me dejó de escribir del todo, pero cada 3 o 4 días le da like a mis historias. Y lo que me llamó la atención de ese caso que recibí por Instagram fue que ella me dijo, cuando él le da like a mis historias, yo siento que en algún momento me va a volver a escribir. Y no solo eso, sino que a veces solo subo contenido a mis historias esperando el like de él. A veces es intencional, como más o menos lo conozco, subo cosas que creo que él va a reaccionar porque quiero sentir que está conectado conmigo. Y eso que ella llamaba conexión no era conexión, ¿qué es? Es ese enganche químico, esa expectativa de recibir esa próxima dosis de validación que te deja enganchada o enganchado, ¿verdad? Eso es lo que le estaba pasando, por ejemplo, a ella. Entonces, ahora, psicóloga, ¿cómo salimos de esto? Porque parece todo un rompecabezas en mi mente, ¿verdad? Espero haber sido clara en la explicación para que me entiendan. Es muy interesante este tema. Y para poder recuperar nuestra dignidad, para dejar de mendigar, ¿no? Para dejar de recibir migajitas y para poder tomar decisiones sabias con respecto al futuro sentimental de nuestra vida, que es muy importante. Ayer también lo mencioné, el tema de ayer estaba dirigido más para personas que estaban en noviazgo, este tema está más dirigido para personas que están en la etapa de la soltería, ¿sí? Y mi primera recomendación para ti es que tú puedas medir el interés por la constancia y no por la intensidad. Me dejo explicar para que me puedas entender mejor, ¿está bien? Si tú mides el interés de esa persona que te está pretendiendo por la intensidad que sueles sentir tú, por la intensidad que tú sientes cuando él te escribe o cuando ella te escribe, o por la intensidad con la que esa persona se comporta el único día que te escribe, entonces lo más probable es que te pase lo que estábamos comentando, que te quedes enganchada más a la recompensa que quieres recibir, esa recompensa de validación, esa recompensa de si está interesado en mí, ¿verdad? Pero en cambio, si tú mides el interés por la constancia, entonces tú vas a poder detectar si realmente esa persona está interesada en ti, porque cuando alguien está interesado en ti, se va a notar por la constancia. No va a ser intermitente. ¿Está bien? Entonces, recuerda, cualquier persona puede escribir un mensaje romántico, cualquier persona puede decirte te quiero y te extraño, cualquier persona puede escribirte quiero verte a las 11 de la noche, cuando tal vez está aburrido, cuando siente soledad, cuando los planes que tenía, que no te incluían, por supuesto, a ti, no salieron, cuando tal vez alguien más le dijo que no. Cualquier persona te puede llamar o escribir a la madrugada diciéndote que te extraño mucho, te quiero, etc. Pero lo que realmente demuestra madurez, lo que realmente demuestra afecto, es la presencia, la consistencia, ¿no? Y no solo eso, sino también que esa persona pueda ser clara en sus intenciones, que pueda ser clara en sus planes y que te muestre respeto. Que muestre respeto por tu sueño incluso, porque varios de los mensajes que recibí sobre este tema me decían, esa persona suele escribirme 11, 12, 1, 2, 3 de la mañana. Entonces, una persona que realmente te respeta no te va a escribir a la madrugada diciéndote que, ay, cómo te extraño, y luego te va a dejar de escribir por una semana. Y muchas veces hemos romantizado eso, wow, tú tienes insomnio, es que está pensando en mí, me escribió a las 3 de la mañana, ay, qué romántico, eso no es romántico, eso es una falta de respeto, solo que lo hemos normalizado y lo hemos romantizado, que es diferente, ¿verdad? Entonces, una persona que realmente está interesada, que es madura y quiere formalizar una relación contigo y brindarte seguridad, no va a jugar con tus tiempos, no va a jugar con tu corazón, no te va a causar ansiedad, no te va a causar esa sensación de inestabilidad. Al contrario, va a querer brindarte la seguridad necesaria para poder construir una relación contigo. Así que ya sabes, la primera recomendación con respecto a esto para romper este patrón es medir el interés por la constancia y no por la intensidad. ¿Está bien? Ahora, ¿qué más, psicóloga? ¿Qué más podemos hacer? Bueno, esto es algo que también depende de ti, porque no depende de la otra persona, depende de ti. Y es que tú aprendas a dejar de interpretar el silencio como una invitación a insistir. ¿A qué me refiero? Si no te escribe, si cancela a última hora los planes que han hecho, si siempre está reprogramándote a ti, ¿verdad? Si constantemente te llama, pero o te escribe, pero siempre de madrugada, nunca es a una hora responsable. Si constantemente te dice te quiero, pero después desaparece, entonces esa persona ya te dio una respuesta. Ya te dio una respuesta con su conducta. Tú no necesitas que esa persona te diga nada más. Con su conducta, él o ella te está diciendo, no estoy interesado en ti. Solo de vez en cuando me entretengo y me distraigo escribiéndote, pero en realidad yo no estoy interesado en ti o interesada. Entonces, esa persona no necesita una conversación contigo para aclararte las cosas. Tú no necesitas pedirle a él o a ella una conversación de cierre de 2 horas para confirmar si realmente no está interesado. Su conducta va a hablar más que sus palabras. Su conducta, los hechos, están gritando, no estoy interesado en ti. Entonces es muy importante que tú puedas dejar de interpretar el silencio como romanticismo o como señales de interés. Ay, seguramente se está jugando a hacerse el interesante o la interesante. No, una persona que realmente esté interesada en ti y que es madura para construir una relación de pareja no se va a hacer la interesante o el interesante dejándote en visto. Con una presencia intermitente, cancelando los planes, llamándote a altas horas de la noche. No, no necesita eso. Si realmente es maduro o madura y quiere algo serio contigo, lo va a mostrar en sus actos. Y aquí el tema es que tú puedas notarlo, que no te dejes embelesar por tus sentimientos y tus emociones y que uses lo que Dios te ha dado para que puedas discernir qué es tu razonamiento, poder discernir si realmente esta persona está dispuesta a darme estabilidad. Y si la respuesta es no, pues entonces la pregunta sería, ¿qué hago aquí? ¿Qué hago aquí yo recibiendo migajas? Yo no fui creada o creado para recibir migajas. Yo soy la hija de Dios, yo soy un hijo de Dios. Yo no soy un migajero, yo no soy una migajera, ¿no? Yo quiero un amor pleno y solamente lo voy a poder construir con alguien que esté dispuesto o dispuesta realmente a construirlo. Así que mira. Sé que es un tema confrontativo también, uno más aquí en lo que dice el corazón, pero necesario, ¿cierto? Así que antes de irnos a la pausa, quiero que escuchemos lo que Dios tiene para decirnos con respecto a todo este tema. Vamos a escucharlo.
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La esperanza que se demora es tormento del corazón, pero árbol de vida es el deseo cumplido. Proverbios 13:12. Miren cómo la palabra de Dios una vez más nos ilumina, nos da la luz para que podamos ver con claridad nuestro camino, queridos amigos. Dice, la esperanza que se demora enferma el alma. La esperanza que se demora es tormento al corazón. ¿Y qué tiene que ver esto con el tema que estamos abordando el día de hoy? Pues que vivir esperando que la otra persona cambie, que muestre interés, que por fin se decida por mí, que responda un mensaje, ¿cuándo volverá a escribir? Ya son varios días, ya son varios... Vivir esperando eso desgasta tu salud mental, desgasta tu salud espiritual, drena completamente tu energía y en muchos de los casos, por los mensajes que he recibido, también te quitan tu alegría. Te quitan tu alegría y entre todo eso, te quita el propósito, la oportunidad de ver el propósito o vivir el propósito que Dios ha puesto para ti. Muchas personas adultas me escriben a veces, psicóloga Gema, este programa, ¿por qué toca temas para solteros? ¿No? Vamos a hablar más del matrimonio. Sí, el matrimonio es importante. Por eso toco temas de solteros, porque son los solteros los que próximamente formarán familias y matrimonios. Y es mejor que ellos puedan tomar esa decisión con sabiduría. Así que si tú conoces un soltero, una soltera, de repente tienes muchachos a tu cargo en la iglesia o conoces a alguien que necesita escuchar este tema, es necesario que tú compartas este programa para que podamos iluminar su mente, para que Dios pueda impresionar su mente y puedan tomar buenas decisiones, porque hoy están solteros, pero más adelante tomarán decisiones. Y la decisión de elegir pareja es una de las más importantes que tomarán en su vida. Por eso tocamos este tipo de temas. Porque, querido soltero o soltera que me estás escuchando, o de repente estás noviando, no lo sé. Dios a ti no te diseñó para mendigar sobre las obras de afecto de alguien. No te diseñó a ti para vivir constantemente en incertidumbre con un amor, entre comillas, a medias. No. Eso no es el propósito de Dios para ti. El amor, según lo que Dios habla en su palabra, es paciente, pero sobre todo, el amor siempre será transparente y siempre va a dignificarnos. El amor es aquel que puede discernir entre esto que estoy haciendo, ¿le hará daño a otra persona? Ahora, que esa persona te deje constantemente en ansiedad, no debería ser algo normalizado. Tú estás permitiendo, en otras palabras, que esa persona te lastime emocionalmente. Por eso digo, este tema se ha romantizado tanto que lo pasamos por alto. Le hemos llamado amor a lo que no es. Y ese siempre fue el plan del enemigo de Dios, distorsionar los conceptos más importantes de la palabra para poder confundirnos y hacernos tomar malas decisiones y traer mucho sufrimiento a nuestra vida. Por esto este tipo de temas, por eso este tipo de temas es tan importante. Así que suelta esa falsa esperanza de estar aferrado o aferrada a un mensaje, a esa intermitencia, a esa falta de claridad. Suelta eso porque tú mereces una relación donde no tengas que adivinar si te quieren o no. Tú mereces una relación donde tengas certeza y tu corazón sea cuidado. Así que quiero dejarte pensando en esto mientras vamos a una breve pausa. No te vayas, que todavía hay mucho de qué hablar aquí en Lo que dice el corazón.

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0: Ojalá esta sea nuestra oración, la que hoy escuchamos en el programa, en esta hermosa canción. Ven, Espíritu, ven. Ven, Espíritu, y no solo consuélame, sino también dame la sabiduría para tomar decisiones sabias. Porque si no fuere así, entonces podríamos estar alterando el propósito que Dios tiene para nosotros. Cada decisión que tomamos, sobre todo en el área sentimental, puede llevarnos por un camino de esperanza y de propósito o por un camino muy, muy doloroso y con mucho sufrimiento. La decisión de tomar a una persona por pareja para poder casarse, para poder tener hijos, para poder llevar una vida, es una de las más importantes que tomaremos en nuestra vida. Por eso, este tema que estamos abordando es relevante para el día de hoy. ¿De qué estamos hablando? Si tal vez te estás conectando recién al programa, hoy estamos conversando acerca de las migajas de amor. ¿Por qué es que nos enganchamos a la intermitencia? ¿Por qué nos enganchamos al desinterés? ¿Por qué nos enganchamos a una persona que va y viene, va y viene, va y viene? Durante todo el primer bloque lo hemos estado desarrollando de manera profunda, desde una visión clínica, psicológica, también una visión espiritual que es importante. Y también te he dado algunas recomendaciones de cómo ir saliendo de esta situación poco a poco. Ahora ha llegado el momento de poder leer tus mensajes, de poder contestarte. Han llegado ya algunos. Tenemos un audio que voy a pedir que ahí producción me ayude, por favor, para reproducirlo. Vamos con el audio.
1: Doctora Gemma Guevara, muy buenas tardes. Soy de Perú y me gustaría contarle a usted que soy una persona bipolar y tengo 38 años de edad, una hija y bueno, tengo miedo de verdad a que nadie me haga caso en la vida, pero no sé si es que estaría yo dispuesta a enamorarme con esta enfermedad. Y si hay personas que están dispuestas a tener una relación bonita con personas de este tipo de enfermedades.
0: Bien, muchas gracias por tu mensaje, gracias por esa nota de voz. Lo primero que quiero decirte es que tener un diagnóstico de bipsionas, no disminuye tu valor, mucho menos lo cancela, está bien, ni tampoco te tiene por qué condenar a la soledad. Eso es muy importante. Muchas veces cuando recibimos este tipo de diagnóstico, nos asustamos por las características, bueno, en tu caso de la bipolaridad, puede que tengas miedo, temor,

Pero en realidad, si te pones a pensar, no sé si tú estás en tratamiento, ojalá que así sea, me refiero a tratamiento psicológico y también farmacológico, que es generalmente indicado para este diagnóstico que tú tienes, pero tu condición es algo que tú puedes gestionar con tratamiento, que puedes gestionar con responsabilidad, no es una condena necesariamente. No sé si alguna vez algún profesional de la salud mental te lo había dicho, pero qué bueno que me escribes para yo decírtelo. Esto no es una condena. No quiere decir que esto, tú tienes el diagnóstico de bipolaridad, pero esa no es tu identidad. ¿Me dejo entender? Tú no dejaste de ser tú. Tú tienes el diagnóstico de bipolaridad, pero tu identidad es mucho más que eso, mucho más. Y si tú puedes trabajar los signos, los síntomas de la bipolaridad con un tratamiento continuo, tanto con un terapeuta especializado en esos cuadros y el tratamiento farmacológico, puedes vivir una vida bastante plena, puedes vivir una vida plena. ¿Está bien? Así que recuerda que llevar una vida con madurez es posible, ¿está bien? Cuando tú eres responsable con tu diagnóstico, recibiendo el tratamiento correspondiente, entonces el diagnóstico solo forma parte un poco de tu vida, forma como que es una parte de tu vida, pero no tiene por qué convertirse en una carga, ¿me dejo entender? No tiene que por qué convertirse en una cárcel, sino tal vez como una forma de poder conocerte más y poder aprender cómo gestionar aquellos síntomas y signos. ¿Está bien? Ahora, yo creo que tú ahora por el momento te tienes que enfocar en cuidar tu estabilidad por ti y también por tu hija, ¿sí? Sin necesariamente cerrarte al afecto por ese miedo que sientes, porque sí es posible que tú puedas relacionarte si aprendes a cómo hacerlo. Y por eso hablo mucho y repito el tema del tratamiento, tratamiento psicológico y tratamiento farmacológico. En tu caso, muy posiblemente ambos tienen que ir siempre de la mano para que puedas poco a poco ir conociéndote, gestionándote y por ende relacionándote mejor con otras personas. ¿Está bien? Sé que el temor a la soledad debe ser bastante fuerte, pero no, pero tal vez ese miedo se acrecenta cuando tú crees que tu diagnóstico es tu identidad o que tu diagnóstico es tu cárcel. Y eso no es así. Tu diagnóstico solo es parte de tu vida, pero tú eres mucho más que ese diagnóstico. ¿Está bien? Así que vamos a buscar a los especialistas, al médico correspondiente que te ayude a manejar el cuadro. ¿Sí? Te envío un gran abrazo. Muchas gracias por tu mensaje. Muy bien, seguimos con más mensajes. Por aquí dice, ¿qué tal psicóloga? Este programa es de mucha importancia. Para aprender en la vida, tengo 68 años y por el abuso del esposo, a ver, ah, ok, por el abuso del esposo de mi madre, nunca me pude enamorar. Tuve dos hijos, pero no soy feliz o no fui feliz. Hoy estoy conociendo a alguien, él tiene 74, ahora espero en mi Dios, que me ayude a sanar. Soy Lucía de Argentina. Lucía, un gran abrazo. Muchas gracias por enviar tu mensaje. Y sabes, aprovecho para poder resaltar algo en ti. Tú no eres una víctima de abuso. No sé qué tipo de abuso habrás pasado. Lamento que haya sido así, pero ya no eres más una víctima. Eres una sobreviviente. Eres una sobreviviente de trauma. Y qué bonito. Qué bueno que poder conocer tu historia, porque dices, confío en mi Dios, aunque de repente en este momento no me siento tan feliz que digamos por tantas cosas que me pasaron, sigo adelante, eres una persona resiliente, Lucía, y yo celebro tu valentía, celebro y reconozco tu valentía porque a tus 68 años has logrado abrir el corazón después de haber sobrevivido a tanto dolor seguramente. Y muestras esta resiliencia y esta gratitud hacia Dios. Wow, Lucía, eso es grande, eso es muy grande. Así que mira, mi recomendación, pero más que una recomendación, es que puedas tú permitirte conocer a esta persona que estás conociendo. Y qué hermoso abrir esta conversación con personas que tienen, en tu caso, 68, él tiene 70, porque
¿Quién dijo que el amor no puede, el amor verdadero, ese que respalda, ese que es compañero, ese que cuida, ese que protege, ese que brinda seguridad, ese es el amor, ¿verdad? No puede existir a esa edad. Claro que sí se puede, ¿verdad? Así que permítete conocer a Santiago con serenidad, sin prisa, ¿verdad? Que puedan disfrutar la etapa de conocimiento que están teniendo y no dejes que los fantasmas, esos recuerdos del pasado te quiten la oportunidad de poder sonreír, de sentir seguridad, de poder decir, wow, no importa la edad, descubrir lo que es el amor de verdad, ¿no? Qué lindo que puedas decir eso. Así que tranquila, hay cosas, siempre digo que nuestro pasado es un buen lugar de referencia, pero no es un buen lugar de residencia. Es decir, yo puedo tomar mi pasado, recordarlo para poder tener referencia de lo que me pasó y aprender de ello, poder sanarlo, etcétera. Pero quedarme a vivir ahí, no. Así que Lucía, vamos hacia adelante, que Dios te da cada día una oportunidad. Te mando un gran abrazo. Gracias por enviarnos este mensaje tan bonito. Muy bien, seguimos con más. A ver, seguimos con más mensajes. Vamos a leer por aquí un siguiente mensaje que nos dice lo siguiente. A ver, déjenme ver. Aquí están. Dice, ¿qué tal, psicóloga Gema? ¿Por qué será que esa persona vuelve a buscarme justo cuando ya le estaba? Okay. ¿Por qué será que esa persona vuelve a buscarme justo cuando yo ya le estaba olvidando? Tal vez si me quiere o tal vez está jugando, eso me confunde. Saludos desde Bolivia. Ok, ¿sabes por qué? ¿Por qué? Porque esa persona cuando nota tu ausencia, ¿no? Y necesita comprobar que todavía tiene tu atención, entonces vuelve, ¿verdad? Por eso lo hace. Porque tú estás tranquila ya diciendo ya voy a cuidar mi corazón y de pronto otra vez vuelve, claro, porque ya no tiene tu atención y seguramente tiene algún rasgo narcisista por ahí y dice, no, ¿cómo es posible? ¿Yo voy a perder la atención de esta muchacha? No, no, no, tengo que volver a escribirle, aunque no tengo nada que ofrecerle, pero no quiero ofrecerle nada, no quiero ofrecerle seguridad, no quiero ofrecerle estabilidad, pero me gusta su atención, por eso es que vuelve, porque seguramente se alimenta su ego con la atención que tú le brindas, ¿verdad? Entonces, lo que es importante aquí no es lo que haga él. Él puede hacer lo que él, la conducta que él quiera tener, la va a tener indiferentemente de lo que tú desees o le digas, ¿verdad? Pero lo importante aquí es que tú comprendas que quien practica el interés, ese interés intermitente, no está buscando construir nada sólido, solamente está monitoreándote para no perder la atención que alimenta su ego. Pero tú no eres juguete de él, ¿verdad? Tú no eres el instrumento de su ego, no tendrías por qué serlo. Entonces yo creo que aquí tienes que tú tomar una decisión. Mi recomendación es que tú no respondas más a esos mensajes. Que tú puedas tomar la decisión de cuidar realmente tu corazón, porque como ya tú has verificado que esa persona viene y va, viene y va, viene y va, ¿verdad? Apenas le retiras tu atención, esa persona desesperadamente te busca, pero cuando ya te tiene enganchada, otra vez te suelta. Entonces, mira, la que tiene que poner un alto a esto eres tú. No pidas explicaciones, es más, ni siquiera tienes que enviarle un mensaje diciendo hasta aquí se terminó la relación, ya no voy a contestarte. No le envíes ningún mensaje, simplemente retírale tu atención. Y si él insiste, bloquéalo, porque tú necesitas cuidar tu corazón. Bloquear, y para las personas que de repente se han sorprendido de que diga esto, les voy a explicar, porque creo que esto en algunos casos sí es importante, en muchos casos diría yo. Muchas veces se piensa que bloquear es un acto de inmadurez, pero eso no es verdad. Es un acto de autocuidado. Y en el caso, por ejemplo, de ella, que está enganchada con la intermitencia, con la inestabilidad, con las migajas, entonces obviamente ella necesita un freno. Y si él insiste, insiste otra vez para desequilibrarla emocionalmente, pues lo que necesita es desengancharse. ¿Está bien? Así que ahí tienes tu respuesta. Muchas gracias por tu mensaje. Vamos terminando ya casi esta edición de Lo que dice el corazón.
Quiero comentarles, como siempre, que si ustedes quieren aprender más acerca de temas de salud mental que los ayuden a tomar buenas decisiones, no solo en lo sentimental, sino en su vida, ¿verdad? En la vida, pues entonces tenemos que orientarnos, tenemos que instruirnos, tenemos que aprender. 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Por ejemplo, uno que creo que te ayudaría mucho con este tema es el tema de la ansiedad. Porque generalmente la ansiedad está muy, muy relacionada a la intermitencia de estas relaciones donde recibes migajas de amor, ¿verdad? Así que necesitas tal vez trabajar en ese aspecto. Así que ahí está ese tema de la ansiedad. También puedes encontrar el tema de la depresión, puedes encontrar el tema del estrés para los que están teniendo dificultades con el estrés, etcétera, etcétera. Hay diferentes artículos en esta revista Esperanza, Sentimientos, la ciencia del existir, que estoy segura te van a poder orientar mucho más acerca de tu salud mental. ¿Está bien? 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Muy bien, vamos a responder una pregunta más por amor al público, porque me están enviando varias preguntas, pero ya estamos por terminar. Pero vamos a responder esta última pregunta. Dice lo siguiente. Hola, psicóloga, yo me casé con esa persona que me dejaba en visto y creí que estaba enamorada. Ahora me siento presa junto a él y siento que no lo amo. Más ahora tenemos una hija y el miedo a estar sola me detiene. ¡Wow! Esto da para hacer todo un programa completo con este caso, porque ya no solo estamos hablando de la intermitencia de una persona que está pretendiéndote, sino que estamos hablando de un matrimonio. Y esto cambia un poco el panorama, no necesariamente porque tengas que aguantar en silencio y sufrir en silencio, sino porque ya hay algunas otras personas involucradas en la situación, como tu hija, por ejemplo, que hay que protegerla emocionalmente por ser una niña, ¿no? Y entiendo que la frialdad, el desinterés que tal vez tú tolerabas en el noviazgo, tal vez no han cambiado en el matrimonio, ¿no? Por eso es que te sientes así, porque seguramente ahora ya no te deja en visto, pero tal vez te deja a medias la conversación, invalida tus emociones, porque eso es lo que sucede. Una persona que te deja en visto está siendo irresponsable emocionalmente. Y tal vez cuando te cases mostrará la misma irresponsabilidad, solo que de otra manera, ¿no? Entonces es comprensible que te sientas así. Yo creo que necesitamos poner las cartas sobre la mesa, ¿no? Y decirle a él cómo te sientes, no necesariamente que no le quieres, que no estés enamorada, sino lo desconectada emocionalmente que te sientes de la relación y que necesitan que ambos puedan trabajar juntos con respecto a eso, ¿no? Y proteger no solo el bien del matrimonio, sino también el bien de la pequeña, que tiene mucho que aprender de ustedes, ¿no? Entonces mi recomendación es esa. Ahora, si él no quiere, porque también puede ser que te diga, ah, esas son tonterías, ¿qué estás pensando? ¿A mí qué me importa? Tantas cosas que pueden pasar. Espero que no sea así. Pero si él no quiere, entonces tú busca acompañamiento terapéutico individual para que tú puedas reconstruir tu seguridad, tu autonomía, tu autoconcepto, tu autoestima y puedas tomar decisiones sabias con respecto a tu vida y la de tu hijita. ¿Está bien? Te mando un gran abrazo. Bueno, dicho todo esto, queridos amigos, ahora sí yo me despido, les envío un gran abrazo, gracias por acompañarme en esta hora de programa aquí en Lo que dice el corazón. Les envío un gran abrazo, el día de mañana nos volvemos a encontrar con un tema súper interesante, así que no se lo pierdan, mismo horario, por supuesto, por la señal de Radio Nuevo Tiempo, la emisora que brinda salud, paz y esperanza. Hasta luego.

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1: Existen cansancios que una noche de sueño puede restaurar. Te levantas, es un nuevo día y vas con energía y alegría a desempeñar tu trabajo. Pero existen otros que son profundos. Estoy hablando de aquel dolor que tú no puedes definir. Despiertas por la mañana y no tienes ni siquiera fuerzas para dar el primer paso para poder ir al trabajo. Vas incluso con todo el esfuerzo que tengas, trabajas por afuera, sonríes como una máscara, mas por dentro todo está oscuro. Sientes que el sol salió para el mundo, mas en tu corazón todavía hay oscuridad. ¿Y qué sucede cuando realmente el ser humano llega a ese extremo? Finalmente se encuentra en un túnel sin salida y dice así: aquí acabó todo. Pero cuando tú crees que has llegado a un punto final, Dios siempre aparece y te dice: tranquilo, es apenas una coma, esto recién comienza. Bienvenido, está comenzando nuestro tercer encuentro de esta semana especial, Jesús, nuestra esperanza. Y durante esta serie nosotros ya hemos hablado cómo Jesús nos puede libertar de la culpa, de la ansiedad, y hoy vamos un poquito más profundo. Vamos a hablar de aquel dolor inexplicable, de aquel cuadro depresivo, de aquella enfermedad o qué sucede cuando el cansancio y el agotamiento termina enfermando nuestra mente. Así que eres bienvenido, bienvenida, reúne a toda la familia. Ya comenzó el programa, si estás en una red social, comparte este programa y juntos vamos a participar de este encuentro. Hablando de encuentro, yo tengo para ti un regalo. Se trata de la revista Esperanza en Paz Conmigo. Esta revista te va a ayudar para que tú puedas comprender un poco más tus emociones, tus sentimientos y ver de qué manera Dios puede actuar, intervenir, cuál es tu parte y cuál es la parte de Dios. Finalmente la cura viene del cielo, sin embargo necesitamos entender cuál es nuestra parte. Y entender es la mejor manera para poder curar, para poder sanar. 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Así que, ¿quién es el primero? El primero, la primera persona que en este momento va a enviar el mensaje. Espero ver tu nombre. Nuestro equipo está listo para poder atender allí tu comunicación. Mientras, yo invito aquí a Rodrigo Wegner, porque él viene ahora una vez más para poder interpretar una linda música. Así es, que nos amigo. Va a hablar acerca del amor de Jesús. Bienvenido. Gracias, y Dios te bendiga.
2: Gracias, bendiciones.

0: No sé si hoy amaneciste allí diciendo, ¿y qué de bueno va a tener este día? Pues lo bueno es que ya estás acompañando este programa y no es casualidad de que estés justamente allí, sentado, acompañando por radio, televisión, internet, por cualquier plataforma, Jesús Nuestra Esperanza. Y sabes que hoy, de todo lo bueno que ha pasado hoy día, alguien puede decir, ¿qué de bueno? Hoy día fue un día pesado, complicado. Tranquilo. Hoy vas a recibir un mensaje de Dios para tu vida. 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Temas realmente que tienen que ver con nuestra realidad, con nuestro día a día. Sabes que la Biblia tiene respuestas, obviamente, para las cosas que nos pasan, lo que nos sucede. Cristo, la respuesta para todas las necesidades humanas. 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Muy bien, Julia, Francisco, Juan, Carlos, préstame atención. Hay preguntas que son fáciles de responder, mucho más si son preguntas de las cuales tu propia experiencia o por tu conocimiento lo adquiriste. Pero existen otras que son más complicadas, que ni siquiera tú puedes responder. Esa es la pregunta como, ¿qué me está pasando? ¿Por qué me siento así? ¿Por qué parece que todo el mundo sonríe, pero para mí todo es gris? Para la gente parece que todo es a todo color, para mí todo es gris. ¿Qué está sucediendo en mi interior? ¿En qué momento cambió todo esto? Bueno, quieres la respuesta. Y es que la fortaleza y la esperanza que tú estás necesitando viene del cielo, viene de Dios. Ahora, si tú estás pasando por un cuadro depresivo, probablemente estás con acompañamiento psicológico. Mas a eso yo quiero que añadas la fe y la confianza que Dios va a colocar hoy en tu vida a través de su palabra. ¿Estás preparado? ¿Estás listo? Toma tu Biblia. ¿Está bien? Allí un vasito de agua, toma asiento, presta atención, baje el volumen de todo lo que te pueda distraer, porque ahora vamos a abrir la Biblia y en la Biblia vamos a encontrar respuestas, cómo Dios puede entrar a las fibras más íntimas del corazón, donde remedio no puede entrar, donde psicólogo, psiquiatra no puede ver. Dios puede curar. Entonces, vamos a una breve pausa, no cambies el canal, ya estamos de regreso aquí en Jesús. Nuestra esperanza.
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0: ¿Cómo que algunas páginas pueden cambiar nuestra perspectiva, nuestra manera de ver la vida? Es que cuando las páginas tienen un contenido impresionante, cambia todo. 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Llegó la hora entonces de escuchar una vez más una linda música y ahora Rodrigo Wegner está aquí para poder una vez más deleitarnos con una melodía que prepara nuestro corazón
2: Así
0: para el
2: es.
0: mensaje de hoy. Dios te bendiga.

Existen preguntas que las personas no se atreven a hacer en voz alta. Muchos de ellos tienen vergüenza o dicen, si lo digo, alguien va a decir que está mal. Muchos piensan, por ejemplo, que un verdadero creyente, alguien que tiene fe, nunca va a experimentar ciertas luchas. Y algunos piensan, bueno, él tiene tanta fe, Dios lo protege, el mal no le llega, las enfermedades no llegan, él no tiene conflictos. Y una de esas preguntas de los creyentes es, ¿por qué si yo amo a Dios, muchas veces siento que mi vida entra en un túnel sin salida? Me siento tan cansado. Ahora, no hablamos aquí de un cansancio, aquel que ocurre después de que has trabajado mucho en el día. Hablamos de un agotamiento que te paraliza en tu interior. Ese momento en el que estás acostado y no tienes fuerzas para levantarte. Ese momento en que las lágrimas aparecen y tú no sabes por qué, no hay explicación. Es el momento donde parece que la esperanza que antes tenía ya no existe más. Entonces, es el momento en que una persona siente que está rodeada de gente, pero se siente abandonada, se siente sola, ese sentimiento inexplicable interior. ¿Sabes que nosotros vivimos en una época donde el sufrimiento emocional afecta a millones de personas y cada vez esto va aumentando? La depresión, por ejemplo, es una realidad tan compleja, obviamente que va a involucrar factores biológicos, psicológicos, sociales, en fin. Ahora, no debe reducirse a una simple cuestión de voluntad ni interpretarse como, tiene depresión porque le falta fe. Está en ese problema, pero ¿qué te pasa? Confía en Dios. Pero un momento, quien atraviesa una depresión necesita comprensión, necesita acompañamiento. Y muchas veces, obviamente, un cuadro de depresión necesita medicación, necesita de un acompañamiento psiquiátrico, psicológico, en fin. Ahora, poniendo eso en un paréntesis o entre aspas, quiero decirte que detrás de todo eso, la gracia de Dios puede obrar y puede curar, puede restaurar, porque finalmente la sanación, la curación completa desde nuestro interior viene de Dios. Te digo esto porque la Biblia no ignora el sufrimiento. Por el contrario, cuando vamos a la Biblia va a presentar hombres y mujeres que tuvieron fe. Sin embargo, a pesar de su fe, ellos atravesaron por momentos de intensa oscuridad. Quizá el caso más sorprendente sea el del profeta Elías, porque si hay alguien en la Biblia que parece espiritualmente fuerte e invencible, es él. Y su historia está registrada en Primera de Reyes capítulo 19. Tarea ahí en casa leer toda la historia. Yo voy a leer apenas algunos versos. El verso 4 comienza diciendo así: y él se fue por el desierto un día de camino, vino y se sentó debajo de un enebro y deseando morirse dijo: basta ya, Jehová, quítame la vida. Yo no soy mejor que mis padres. Quítame la vida. ¿Quién está diciendo esto? Elías. Si tú retrocedes una página anterior, tú vas a encontrar a Elías en el momento más glorioso de su vida y de su ministerio profético, porque él está parado frente a 450 profetas de Baal. Él está solo, no tiene un ejército, no tiene nadie quien lo respalde, pero está en pie con una absoluta confianza en Dios. Y luego vas a ver que él hace una corta oración y fuego cae del cielo. El pueblo cayó rostro en tierra y proclamó todos a una voz: Jehová es Dios, vamos a abandonar nuestra idolatría, abandonaremos a Baal. Ahora, cuando yo leo esa historia es una de las mayores victorias espirituales registradas en el Antiguo Testamento. Tanto así que esa batalla en Apocalipsis es conocida como la batalla del Armagedón, haciendo referencia a la batalla que Elías tuvo en el Monte Carmelo. ¿Entiendes tú lo grandioso que es esa historia? Ahora, si alguien hubiera estado observando aquella escena, habría pensado así: wow, qué hombre de Dios, a este no le toque el mal. ¿Qué va a estar triste este hombre? ¿Quién le va a detener a Elías? Nadie. Pero ocurre algo sorprendente. Y es que después de ese capítulo, el capítulo siguiente comienza con una amenaza. Jezabel, la esposa del rey Acab, amenaza de muerte al profeta. Y entonces aquí es donde ocurre algo totalmente inesperado. Primera Reyes capítulo 19, verso 3, dice que viendo el peligro, se levantó
y se fue para salvar su vida. ¿Cómo es posible? ¿Cómo es posible? Tú preguntas eso. Mas en lugar de mirar a Elías, mira tu historia, tu experiencia. Cada vez que encontremos una historia bíblica, dejemos ahí al personaje y veamos nuestra historia. Fíjate una cosa. Primero, vamos a ver aquí algunos asuntos interesantes. El hombre que enfrentó a 450 profetas, ahora está huyendo de una sola mujer. ¿Cómo podemos explicar este contraste? Bueno, esta historia puede destruir uno de los mayores mitos en la mente de mucha gente. Porque muchas personas creen así, que después de una gran victoria, después que Dios ha mostrado su poder, después que ha descendido fuego del cielo, nada le va a detener, nada lo va a hacer caer. Él es una persona segura y firme hasta el final. Ah, pero la Biblia enseña una lección importante. Porque los momentos de mayor triunfo también pueden ser los momentos de mayor vulnerabilidad. Tú sabes que después del Carmelo vino el desierto, después del fuego vino el silencio y después de la victoria vino un agotamiento para el profeta. Y esto ocurre porque el ser humano no fue creado para vivir permanentemente bajo una tensión sobre sus hombros. Fíjate una cosa, Elías había pasado por varios episodios. Primero por un largo periodo de sequía. Había enfrentado siempre la oposición constantemente. Había cargado prácticamente solo el peso de toda una apostasía y la reforma espiritual de una nación. Este hombre había orado con intensidad, había desafiado al rey, había enfrentado una nación. Ahora, todas esas cosas hacen que su cuerpo, su mente y sus emociones estén totalmente desgastadas. Entonces llega un momento que basta una amenaza para que todo aquello que permanecía acumulado salga a la superficie. Todo aquel cansancio y agotamiento que lo tenía oculto ahora comienza a aflorar. Ahora, qué importante es comprender eso. ¿Por qué razón? Porque no toda crisis comienza el día que la persona cae. ¿Estás prestando atención? Muy bien. Entraste en una crisis, no comienza el día que tú caes. La crisis comienza mucho antes. Y muchas veces hay señales que nosotros ignoramos. ¿Sabes que el agotamiento suele ser el resultado de muchas cargas que tú sostienes por demasiado tiempo en tu vida? Lo más impresionante es que apenas un día antes, Elías había visto caer fuego del cielo. Había contemplado uno de los milagros más extraordinarios que la Biblia registra. Sin embargo, ahora él comienza a actuar como si Dios no está en la historia. ¿Dónde está Dios? Si Dios estuvo ayer con él, hizo descender fuego del cielo y ahora él huye. ¿Por qué? Porque el miedo tiene una capacidad peligrosa. ¿Sabes cuál es? Reduce nuestra memoria espiritual. Cuando el miedo domina el corazón, olvidamos de manera rápida toda la fidelidad de Dios, lo que Dios hizo en el pasado. ¿Recuerdas a Pedro? Pedro había caminado sobre las aguas, miró el viento y comenzó a hundirse. Los discípulos habían visto multiplicarse los panes, pero poco después se angustiaron por falta de alimento. ¿Recuerdas el pueblo de Israel? Había atravesado el Mar Rojo, pero en el desierto comenzó a dudar nuevamente. ¿Cómo es que el ser humano puede rápido olvidar lo que Dios hace? Es que el miedo siempre intenta convencernos de que Dios nos abandona, dejó de actuar. Por eso es que la fe necesita alimentarse diariamente a través de la palabra de Dios y recordando las cosas que Dios hizo en nuestra vida. Recordar los acontecimientos grandes que Dios ha hecho en nuestra vida no es regresar al pasado, es fortalecer nuestra confianza y decir, Dios ya me sacó de un hoyo, Dios ya me sacó de esta crisis. Se renueva mi confianza para el presente. Entonces llegamos aquí a una de las oraciones más impactantes de toda la Biblia. Basta ya, oh Jehová, quiero morir. ¿Alguna vez tú también has sentido eso? Basta ya, Señor, ya no, ya es suficiente. Y fíjate que esta no es la oración de un incrédulo, es la oración de un profeta. No es la voz de alguien que no conoce a Dios, es la voz de alguien que está profundamente agotado. Elías no está desafiando a Dios, está apenas abriendo su corazón
derramando delante de Dios el peso que ya no aguanta más, no puede sostener. Tú puedes acercarte a Dios hoy, abrir tu corazón, derramar el dolor que tienes dentro, la carga que llevas. Dios nunca rechaza las oraciones sinceras. La Biblia está llena de hombres y mujeres que fueron a la presencia de Dios con sus lágrimas, sus preguntas, con sus luchas, con su dolor profundo. Y Dios los escuchó, Dios los entendió. ¿Recuerda lo que Job hizo? Él hizo lo mismo. David hizo lo mismo. Cuando lees muchos salmos, él expresa su angustia a Dios. Jeremías hizo lo mismo. Por eso existe el libro de Lamentaciones. Incluso Jesús en el Getsemaní, él abrió su corazón y dijo: Padre, si es posible, pasa de mí esta copa. O sea, la fe no consiste en fingir de que somos todopoderosos, que nada nos afecta. No, la fe consiste en llevar nuestro sufrimiento a Dios. ¿Y qué sucede con Elías? Derrama su corazón a Dios y dice que mientras oraba, se quedó dormido. Y mira lo que sucede. 1 Reyes 19:5 dice así: y echándose debajo del enebro, durmió. Se quedó dormido. Es una escena de un ser humano como nosotros. El profeta que hizo descender fuego del cielo, el profeta del Monte Carmelo, el reformador de Israel, ahora parece débil. Parece durmiendo debajo de un enebro, de un árbol. Cuando leemos la historia de Elías, esperamos pues que Dios responda de manera inmediata a la oración de Elías. ¿Qué cosa es lo que le había pedido Elías? Elías le dijo: Señor, basta ya, ya, pon un punto final a eso. Pero sabes que después de aquella oración, Dios no le responde con un sermón, con un jalón de oreja o con un milagro extraordinario. Dios no le llama atención, la atención. Dios no le dice: Elías, ¿dónde quedó tu fe? Elías, déjate de sentir así. No le dice así. La primera respuesta de Dios fue traerle una comida. 1 Reyes 19:5 continúa diciendo: y aquí un ángel le tocó y le dijo: Elías, levántate y come. Qué extraordinario. Antes de que Dios le pida algo, Dios le entrega algo. Antes de corregir su pensamiento, primero cuida de su salud física. Porque Dios trata al ser humano como un ser integral. Porque el ser humano es una unidad completa. Él nos creó como un todo. El ser humano no es que tiene un cuerpo y tiene un alma. El ser humano es un alma. Y esa alma tiene dimensiones que cuidar: cuerpo, la mente y lo espiritual. Por eso es que cuando el pecado entró en el mundo, afectó todas las dimensiones de la existencia humana. Y cuando Dios comienza su obra de restauración, Él lo realiza de manera integral. Cura el cuerpo, la mente y el espíritu. Ahora, nosotros vivimos en una cultura donde el agotamiento es parte de la vida. Parece que cuando una persona está más ocupada, se siente más valiosa, ¿verdad? Y es por eso que vivimos en un momento donde la gente duerme menos y trabaja más. Respondemos mensajes hasta en la madrugada, vivimos conectados permanentemente. Y después nos sorprendemos cuando la salud comienza a quebrarse. Aquí Elías nos recuerda que incluso los hombres de Dios tienen sus límites. No somos omnipresentes, no somos omnipotentes. Así que aceptar nuestras limitaciones no es falta de fe, demuestra nuestra humildad. Aquí la Biblia no presenta el descanso como una pérdida de tiempo. Recuerda que desde la creación Dios estableció el trabajo y el descanso. Dio la noche para descansar y el sábado, antes de ser un mandamiento, fue el regalo de Dios para el hombre. El sábado fue el monumento de Dios en el tiempo para recordar quién es el Creador. Nos recuerda que tú puedes descansar en tu Creador y que el mundo continúa girando si dejas de trabajar un día, porque el sustentador del universo no somos nosotros, es Dios. Ahora, el texto bíblico dice que un ángel le tocó. No solo le habló, le tocó. Es interesante que en el Nuevo Testamento Jesús tocó a varias personas, tocó al leproso que nadie quería tocar, tocó a un ciego, tomó la mano de la hija de Jairo, permitió que una mujer considerada impura tocara el borde de su manto. ¿Por qué a Dios le encanta tocar? Porque Dios no salva desde la distancia, Él se aproxima, Él nos abraza. Elías probablemente se sentía solo, pero Él no estaba solo,
necesitaba de un toque de alguien para decir, estoy contigo. Dios estaba allí en aquel desierto. Cuando nosotros pensamos que Dios nos abandonó, Él está sentado a nuestro lado, preparando el pan que necesitamos. Y observa aquí un detalle. ¿Qué cosa pidió Elías? Señor, yo quiero morir. Y Dios le respondió, ¿cómo? Trayendo pan. ¿Cuántas veces nuestras oraciones están limitadas solamente por el dolor del momento? Porque vemos apenas el presente, pero Dios contempla toda nuestra historia. Elías pensaba que su misión había terminado y Dios le mostró que todavía hay muchas cosas extraordinarias que van a venir. Elías pensó que había llegado al último capítulo de su vida, pero Dios le mostró que era apenas una coma y que tiene planes gloriosos para el futuro. Estoy hablando para ti. ¿Te sientes en un túnel sin salida? ¿Piensas que tu historia terminó? ¿Ya pensaste colocar un punto final a tu vida? Espera, espera, espera. Dios tiene un plan extraordinario para ti. Hay momentos en que nuestras emociones nos convencen de que ya no hay más, todo acabó. Pero las oraciones nos abren los ojos para ver lo que antes no veíamos. Jeremías 33:3 dice, clama a mí, yo te responderé y te mostraré cosas grandes y ocultas que tú desconoces. La historia continúa y dice que Elías después de comer volvió a dormirse. Y lo interesante es que Dios le dejó dormir, no le despertó, no le reprendió, le permitió descansar. Qué imagen linda de un Dios que es como padre. A veces pensamos que el Señor siempre está exigiéndonos, tienes que hacer más, tienes que rendir más. Pero aquí vemos un padre que entiende la fragilidad de sus hijos, que deja a sus hijos descansar porque conoce el agotamiento que ellos tienen. En Salmo 103 dice, Él conoce nuestra condición y Él se acuerda que nosotros somos polvo, somos frágiles. Así que tú no necesitas demostrar fuerza para ser amado por Dios. Tú eres amado en tu debilidad. Después que Elías descansó nuevamente, el ángel volvió. Ahora vuelve con una comida y una invitación. El versículo 7 del capítulo 19 de 1 Reyes dice así, levántate y come, porque todavía hay un gran camino que te resta. Esta frase es impresionante. Dios no le dice, Elías, está bien, yo voy a escuchar tu oración, ya, está bien, tu historia acabó. Aquí en este enebro acabó. Has fracasado como un profeta. No le dice eso. Le dice, hay un camino. ¿Qué cosa veía Elías? Un desierto. ¿Qué cosa Dios veía? Un camino. ¿Qué cosa veía Elías? El final. ¿Qué cosa veía Dios? Un propósito. Elías veía agotamiento. Dios veía restauración. Lo que tú estás necesitando hoy justamente es escuchar estas palabras. Quizás estás viviendo en el peor momento de la vida. Piensas que tu camino acabó. Tu matrimonio llegó a su final. No hay esperanza ni para ti ni para tu familia. Que tu vida ya no merece más continuar. Tu existencia no merece más continuar. Y Dios te dice, todavía hay camino. No porque tú eres fuerte. Yo te voy a mostrar. Yo voy a caminar contigo. Y 1 Reyes 19:8 dice que Elías, fortalecido con aquella comida, caminó 40 días y 40 noches hasta el Horeb. Ahora, no fue el pan lo que sostuvo Elías durante 40 días, fue la gracia de Dios representada en aquel pan. Y ese pan apuntaba a una realidad mayor, porque siglos después Jesús va a decir, yo soy el pan de vida. Ahora fíjate, así como Dios alimentó al profeta antes de enviarlo nuevamente al camino, hoy también Dios quiere alimentar tu vida a través de su palabra, su presencia a través de su espíritu. Porque no podemos recorrer el camino de la vida alimentándonos con nuestras propias fuerzas. Por eso es que va a llegar un momento que va a decir, ya no hay camino, aquí se acabó todo. Tú necesitas diariamente del pan de vida. Porque el mismo Dios que restauró a Elías, hoy continuamente del pan de vida. Porque el mismo Dios que restauró a Elías, hoy continúa.

una pregunta porque Dios no sabía. La pregunta buscaba revelar qué había en el corazón de Elías. La Biblia está llena de preguntas divinas. Y no porque Dios necesite respuestas, sino porque nosotros necesitamos saber. Entonces las preguntas de Dios siempre abren una puerta para que el ser humano examine su propia condición y su propia vida. Y ahí el profeta responde en 1 Reyes 19:10 y dice: he sentido un vivo celo por Jehová Dios. Y ahí comienza a dar su explicación, ¿verdad? Los hijos de Israel han abandonado el pacto y finalmente dice: solo yo he quedado y finalmente me buscan para quitarme la vida. Aquí encuentro un asunto interesante. Cuando tú encuentres una persona que llegó al final del camino y no sabe más, tú no necesitas darle un sermón, apenas necesitas escucharle. Hacer una pregunta y escucharle. Aquí Dios no le interrumpe, Él escucha. Los seres humanos a veces queremos responder antes de comprender, queremos aconsejar antes de escuchar, pero Dios escucha. Él sabe que muchas veces el corazón comienza a sanar cuando comienza a expresar su dolor. Cuando vas al libro de los Salmos nos enseña eso. Dios no teme nuestras preguntas, ni se ofende cuando presentamos nuestro dolor y nuestras luchas. Porque la oración no es el lugar donde fingimos estar bien, es el lugar donde abrimos nuestras heridas, sacamos nuestras máscaras y dejamos de fingir. Y ahí Elías repite varias veces: solo yo he quedado, solo yo he quedado. ¿Sabes que una de las consecuencias más dolorosas del agotamiento se llama soledad? No es la soledad física, sino es esa sensación de sentirse completamente solo. Elías había comenzado a interpretar la realidad desde su dolor. Pensaba que era el único obediente, el único que sufría. Cuando una persona atraviesa un profundo agotamiento emocional, su visión es distorsionada, afecta. Los problemas parecen enormes, la esperanza parece distante, la salida parece que no hay. Y eso no significa que Dios ha cambiado, significa que nuestra capacidad de percibir la realidad necesita ser restaurada. Ahora, Dios no solamente le fortalece el cuerpo dándole pan, ahora va a renovar la manera como va a ver la vida desde una perspectiva diferente. Entonces ahí ocurre una escena extraordinaria. Parece un viento poderoso, sacude las montañas, después dice que viene un terremoto, luego aparece el fuego. Pero el texto repite una y otra vez: pero Jehová no estaba allí, no estaba en el viento, Jehová no estaba en el terremoto, Jehová no estaba en el fuego. ¿Por qué? ¿Acaso Dios no había hablado mediante el fuego en el Carmelo? Lo que pasa es que ahora Elías necesitaba conocer la faceta del carácter divino. Hay momentos en que Dios manifiesta su poder y hay momentos en que Él revela apenas su ternura. El problema es que muchas veces solo esperamos encontrarlo a Dios en lo extraordinario. Pensamos que Dios habla únicamente mediante grandes milagros, grandes acontecimientos. Mas algunas veces las transformaciones más profundas ocurren en el silencio de su presencia. Porque después del fuego vino el silencio. Y en el silencio dice: un silbo apacible y delicado. Ese término hebreo que describe una voz suave, tranquila, casi imperceptible, no es un Dios ausente. Es un Dios que decide acercarse con delicadeza. ¿Recuerdas cuando encontró a la mujer samaritana? No levantó la voz. Cuando restauró a Pedro, no lo expuso delante de los demás. Cuando recibió a María Magdalena, no lo humilló. Porque el Dios que sostiene las galaxias con su palabra es el mismo que sabe hablar con un susurro al corazón de un hombre y una mujer quebrantada. Elías había llegado con muchas preguntas: ¿por qué esto? ¿Por qué lo otro? ¿Por qué fracaso? ¿Por qué me siento así? Mas Dios no responde ni una pregunta. Apenas se revela a sí mismo. Muchas veces queremos explicaciones, pero Dios nos ofrece su presencia. A veces queremos entender cada detalle del camino, pero Dios nos recuerda: yo estoy contigo, tranquilo, yo camino contigo. Y la historia presenta un detalle: mientras el viento rugía, Elías permanecía en la cueva. Mientras el terremoto sacudía, seguía en la cueva. Pero cuando escuchó la voz suave, dice que cubrió su rostro y salió. Mira qué detalle importante. Muchas personas imaginan que cambiarán cuando Dios los asuste, los estremezca con un problema, cuando llegue una crisis, cuando llegue un terremoto. Pero mira, es la bondad de Dios que te atrae. Es el amor de Cristo que te conduce al arrepentimiento. Fue la ternura de Dios.

0: que hizo salir a Elías de la cueva. Es la ternura de Cristo lo que hoy hace salir a hombres y mujeres de las cuevas de la culpa, de la ansiedad, del dolor, de la desesperanza y del pecado. Después del susurro podríamos esperar que Dios dijera, bueno, ya hiciste lo suficiente, tu historia terminó aquí. Pero Dios le dice, ve, vuelve por tu camino. Mira qué impresionante. Elías había venido a Loreb pensando que había llegado a su final. Y Dios le dice, todavía hay un camino. Aquello que parece para ti que es el último capítulo, para Dios es apenas el comienzo de una nueva etapa. Y ahí comienza la restauración de Elías. Y lo restaura de varias maneras. Primero le entrega una misión. Le da una tarea. Unge a Sael, unge a Jehú, unge a Eliseo como profeta. ¿Por qué es importante una tarea? Porque uno de los primeros síntomas del agotamiento profundo es la pérdida de propósito. Y sabes, la persona comienza a preguntarse, ¿para qué seguir? ¿Qué sentido tiene la vida? ¿Alguien realmente me necesita? Y la restauración espiritual no consiste solamente en sanar las heridas del pasado. Consiste en descubrir que Dios todavía tiene planes para nuestro futuro. ¿Y cuándo descubrimos eso? Cuando nos entregamos a Él. Cuando nacemos de nuevo. Entendemos que la vida tiene sentido y tiene propósito. Yo quiero que tú me acompañes a ver esta historia. Y esta historia nos va a hablar la manera como Dios nos habla, con susurro, en el silencio. Y finalmente Él nos alcanza para ser restaurados por su poder.
1: Mi nombre es Justa Josefa Cuellar Bacadíe, tengo 25 años, soy de Santa Cruz de la Sierra, Bolivia.
2: Josefa llegó a Brasil hace 8 años. Vino por invitaciones de su hermana Rocío. Cuenta lo que soñaba hacer en el nuevo país y que fue su hermana quien le presentó la Iglesia Adventista del Séptimo Día.
1: Yo acá vine, fue a trabajar, pero no pensé llegar a la iglesia, ¿no? Llegué acá de cocinera, después me salí de ahí porque ya yo no quería ser cocinera. Yo quería ir a trabajar costura. Y fue de ahí donde me salí, del lado de mi hermana, y a trabajar otro lado. Fue a través de mi hermana. Ella me llevó. Bueno, ya hace tiempo que ella me decía, vamos, vamos, y yo le decía, vamos. Y tenía esas ganas de ir, pero al mismo tiempo, no.
2: Josefa entendía que no estaba lista para asistir a una iglesia. Tenía problemas, su esposo bebía mucho y eso la entristecía. Pero la hermana fue persistente.
1: Ya, mi hermano me decía, vamos a la iglesia, y yo le decía, vamos. Y después, al mismo tiempo, mi corazón me jalaba para atrás, como se dice, el diablo jalando uno para atrás. Y yo quería ir, pero al mismo tiempo, no, digamos, decía otro día. Y ya problema con mi pareja, porque él bebía mucho, tomaba mucho, así discutíamos mucho. Y yo dije, no, tengo que acercarme más a la iglesia y para conocer más al Señor, para acercarme un poco más al Señor y orar por mi pareja, por mi familia, porque no quería que separarme de mi pareja, como es el papá de mis hijos, porque yo dije, el día que tenga mi pareja, tengo que estar con el padre de mis hijos. Y yo luchaba para que él cambie, deje la bebida. Por eso fue que me acerqué a la iglesia.
2: Incluso cuando creemos que Dios está lejos de nosotros, Él sigue presente, silenciosamente, cuidando, protegiendo, preparando caminos que solo entenderemos más tarde. Esta es la historia de alguien que descubrió que el dolor no tuvo la última palabra, porque Dios todavía tenía un propósito para su vida.
3: Y ahora ya, gracias a Dios, las idas que he estado yendo, él ha estado cambiando, ya no bebe mucho, ya está controlándose más a la bebida. Y fue donde yo me separé de él por un tiempito y iba con mi tío, retorné a la iglesia con mi tío y él, a través, queriendo, digamos, quitarme a los niños, él iba a la iglesia y ahí fue donde él también se está acercando poco a poco a la iglesia.
2: Cuando Dios entra en la historia, el sufrimiento no desaparece del pasado, pero deja de definir el futuro. Tal vez existan heridas que nadie conoce, lágrimas que nadie vio o dolores que aún parecen difíciles de soportar. Pero Dios nunca abandona a aquellos que ama. Y cuando confiamos nuestra vida a Él, la esperanza renace.
3: Está mejorando. Gracias a Dios ya vivo un poco mejor, no como antes, que discutíamos, peleábamos mucho. Ahora ya está caminando bien y presiento que va a ser para mejorar, para tener una nuevo espíritu, nueva vida. Porque cuando uno se bautiza es renaciendo, como dicen los bolivianos, volver a nacer, volver a ser uno mismo.
2: Pero de manera sorprendente, la esperanza renace, la fe se fortalece y aumenta la certeza de que Dios está guiando nuestros días de una forma que nunca soñamos.

0: Dios puede restaurar vidas. Él puede restaurar personas. Él nos entrega una nueva visión. Y ahora quiero que tú me acompañes porque del video vamos a la realidad. Y aquí en el tanque bautismal nos encontramos con Josefa. Porque Josefa está lista para poder nacer de nuevo. Tus ojos se van a abrir a una nueva realidad. Por medio de la fe vamos a ver las promesas de Dios. Y a partir de hoy, quiero que sepas que tú eres una nueva criatura. Y junto a ti está alguien que te acompaña y te acompañó hasta ahora en tu jornada. Está el pastor también para cuidar de ti porque eres una nueva criatura. Que Dios te bendiga. Nunca desistas en el camino porque Dios tiene un largo camino para ti. Y ese camino es Cristo y ese camino nos conduce a la eternidad. Por eso, para perdón de tus pecados y el comienzo de una vida victoriosa en Jesucristo, por mandato del Señor, Pastor Anthony Araujo, como ministro del Evangelio, y te bautiza en el nombre del Padre, del Hijo y del Espíritu Santo. Amén. Amén. Amén y gloria al Señor. Amén. Dios te bendiga, querida Josefa. Qué bendición poder recibirla. ¡Qué alegría! Este es uno de los momentos más emocionantes. Marca un hito en nuestra historia. Morimos al pasado y nacemos de nuevo para una nueva vida en Cristo. ¿Qué cosa es lo que cambia? Nuestra manera de ver la vida. Dios tiene el control de todo. ¿Ya entendiste? Dios te puede dar una nueva visión. Dios te entrega no solo una nueva visión, te entrega una misión. Dios, ¿qué cosa le entregó a Elías? Te voy a dar una tarea, te voy a dar una misión. Ahora, primera de Reyes 19, 18, Dios le dice, yo haré que queden en Israel 7,000. ¿Qué cosa pensaba Elías? Yo estoy solo. Dios le dijo, nunca estuviste solo. El agotamiento redujo su visión. Donde tú ves solo oscuridad, Dios le dice, yo veo un remanente. Donde tú piensas que eres el único, quiero decirte que hay 7,000. Hoy Dios te dice, donde tú ves muerte, yo veo resurrección. Donde tú ves desempleo, yo veo sustento. Donde tú ves dolor, yo veo la gloria de Dios. Donde tú ves fracaso, Dios ve restauración. Dios necesita abrir tus ojos para ver lo que hoy no ves. Eso se llama fe. La fe no ignora la realidad. Nos lleva a ver más allá del presente, a ver lo invisible. La Biblia dice que caminamos por fe, no por vista. Finalmente Dios le da un amigo, porque entre las tareas que le da, le dice, unge a Eliseo. Hasta ese momento Elías había cargado prácticamente solo el peso del ministerio. Ahora Dios le concede un discípulo, un amigo. Dios no solamente responde con milagros, también responde mediante personas. ¿Cuántas veces Dios fortalece a sus hijos enviando a alguien oportuno, una palabra, una visita, un abrazo, un mensaje? Dios permitió que en este momento estés escuchando este mensaje porque tu vida parece que no tiene salida y estoy aquí para decirte, Dios tiene un plan para ti, Dios te ama, tu existencia tiene un propósito y es más, yo soy tu amigo y tienes una iglesia adventista con los brazos abiertos para recibirte, para orar por ti, para acompañarte en el camino. Busca una iglesia adventista, estaremos listos para decirte, vamos juntos. La historia de Elías tiene un final glorioso. Aquel hombre que pidió morir nunca murió. Fue llevado al cielo en un carro de fuego. Dios le mostró que el final de su historia no sería un arbusto en el desierto, sería la gloria del cielo. ¿Cuántas veces pensaste tú en morir? El sol sale por la mañana y tu corazón continúa oscuro. Intentaste quitarte la vida. Levanta la cabeza, Dios tiene para ti la eternidad. Tu dolor pasará, la noche terminará, el eterno amanecer llegará. Tal vez estés cansado de luchar, de fingir, de que todo está bien, de sonreír mientras el corazón llora, pero el Dios de Elías hoy quiere restaurarte, quiere abrazarte, quiere entregarte una misión y un propósito. Sal de esa cueva de lamento, de fracaso, de lágrimas y escucha la voz de Dios, levántate, hay un camino y ese camino es Cristo. ¿O aceptas a ese Cristo en tu vida? Él quiere abrazarte. ¿Quieres correr a sus brazos? Levántate donde estás. Levántate, levántate. Ora conmigo. Repite, querido Dios, aquí estoy. como Elías, viendo mi vida como en un túnel sin salida. Mas, Señor, aquí estoy para ser rescatado por ti. Acepto tu gracia, muéstrame el camino, que Jesucristo me fortalezca y me acompañe y me conduzca a la eternidad. Muéstrame cuál es mi misión, el sentido y el propósito para mi vida. Hazme una nueva criatura. En el nombre de Jesús te pido. Amén y amén. Ahora quiero invitarte. Busca una iglesia adventista el séptimo día. Esta semana los templos están abiertos para recibirte, para orar.
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